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0: de Llena de Vida, La España Vaciada. Como siempre, Javilillo, nuestra línea.
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0: ¿Qué tal, amigos? ¿Cómo están? Bienvenidos, bienvenidos a Llena de Vida, La España Vaciada. Ya saben, el programa pionero en la lucha contra la despoblación del mundo rural. Estamos en la Semana de la Mujer, la semana del 8 de marzo. Si ustedes ven este programa por primera vez, será viernes 6 de marzo, cuando lo emitimos en directo, pero si lo ven otro día, pues será cualquier día. Y como cualquier día, al final hay que ponerlo en femenino, porque no nos gusta eso de volvernos locos el 8 de marzo con el Día de la Mujer. Y como cubrir el expediente, pues lo pueden ustedes ver gracias a que los programas de Click Radio Televisión quedan en redes sociales, lo pueden ustedes ver cualquier día del año. Y cualquier día del año es bueno para poner en valor el trabajo de las mujeres. En este caso, en lo que nos interesa, que es el mundo rural. Y claro, pensando a quién podíamos entrevistar con motivo del Día de la Mujer, pues yo creo que a una de las colaboradoras más queridas por Llena de Vida, La España Vaciada, porque es así y porque además se lo merece. Elena Sánchez Lozano, una de las propietarias, junto con su hermana Laura, del proyecto AOEB La Común, que ya no es solamente, aunque también y mucho, aceite de oliva virgen extra, sino otras muchas cosas. Porque las hermanas Sánchez Lozano tienen siempre la cabeza en ebullición, siempre la mochila llena de iniciativas y siempre están proyectando cosas. Y además con criterio, con relato, pero también con realidad, que esto es lo más importante. Entonces, ¿a quién podríamos entrevistar en el Llena de Vida de la España Vaciada con motivo del Día de la Mujer? Pues a nuestra queridísima amiga Elena Sánchez Lozano, a la que siempre nos gusta llamar de vez en cuando y que nos ponga al día de sus proyectos y que nos ponga al día de sus ideas, que también las tiene y además siempre bastante luminosas, por cierto. Así que hoy celebramos el Día de la Mujer, en nuestro caso, el Día de la Mujer Rural, con Elena Sánchez Lozano. Enseguida comenzamos, amigos.

0: ¿Qué tal, Elena? Buenos días, ¿qué tal estás?
1: Muy bien, en tu compañía siempre fantásticamente, o sea que encantada de estar aquí contigo, pues no se puede estar mejor.
0: Bueno, yo
1: ¿Qué
0: estaba
1: te voy a
0: el
1: decir?
0: otro día cuando estuvimos hablando por teléfono, estuvimos echando cuentas y yo creo que hace un poquito más de un año que no te entrevistamos y ya es mucho tiempo, porque mínimo, contigo hay que estar una vez al año, mínimo, ¿no?
1: Bueno.
0: Y incluso hoy vamos a hablar en este programa un poco, vamos a centrarlo en el femenino rural, en el 8 de marzo, y luego podemos hacer otro programa para otro momento con siempre tus reflexiones que son muy interesantes. Pero hoy vamos a centrarlo en el femenino rural. 8 de marzo, así para empezar, ¿qué te parece el 8 de marzo? Porque es que estamos un poquito convirtiendo la fecha en un cubrir el expediente, vamos con Flores a María el 8 de marzo. Y luego ya nos olvidamos, ¿no? O sea, porque me parece que está pasando un poquito eso, ¿eh?
1: Sí, estamos totalmente de acuerdo. Al final, el 8 de marzo, por desgracia, se está convirtiendo en la fecha en la que ya solo falta que el Corte Inglés nos saque una línea 8 de marzo, cómprate el pañuelo morado. Y eso es muy triste, porque el 8 de marzo yo creo que es una fecha para reivindicar y para reivindicar el trabajo de las mujeres. Porque es el Día de la Mujer Trabajadora, que a veces se nos olvida esta coletilla, y que en el mundo de lo rural, pues es obvio que tiene unas particularidades. Pero es verdad que, como tú indicas, el 8 de marzo se ha convertido en una especie de festividad a la que a veces, por desgracia, se vacía de contenido. Y ese vaciamiento de contenido viene, por un lado, a veces por parte de las empresas y también por parte de las instituciones, en ese intento de domesticar también a las mujeres, ¿no? Bueno, pues organizamos el Día de la Mujer, vienen las mujeres, cocinan unas tortillas y luego les regalamos unas epiladies. Entonces, bueno, pues ese día en el que algunas mujeres, pues aparte de reivindicar ese día de lucha, pues también nos
0: Bueno,
1: cabreamos.
0: está el Día de la Mujer Rural, que es el día 15 de octubre, y está el 8 de marzo, que es el Día de la Mujer en general. Nosotros
1: Sí,
0: casi que
1: es
0: celebramos el
1: así.
0: día 8 de marzo, que es el Día de la Mujer, y luego, si es una mujer rural, como en tu caso, o como en el caso de Laura,
1: Sí,
0: pues mejor que
1: sí.
0: mejor. Pero celebrando el 8 de marzo, estás celebrando el Día de la Mujer en general. En el caso de las mujeres que
1: Trabajadores.
0: en un momento dado, trabajadoras, efectivamente, en el caso de las mujeres que en un momento dado habéis decidido volcar vuestro talento en un ámbito rural,
1: Es rural.
0: ¿cómo lo percibís? ¿Cómo percibís lo femenino en el mundo rural a día de hoy, de marzo de
1: Bueno,
0: 2026?
1: pues con muchas dificultades. Porque trabajar en el ámbito rural tiene dificultades que no se encuentran en el ámbito urbano. Nosotras que venimos del mundo urbano nos encontramos toda una serie de tips que se dice ahora que igual en otros ámbitos están controlados de otra manera. Yo, por ejemplo, recientemente me encontraba con el tema bueno, pues explotaciones, que sabéis todo el tema de las explotaciones compartidas y así, y con el tema bueno, nosotras a veces nos dicen que somos jóvenes, ya no lo somos tanto, por desgracia, pero sí es verdad que encontramos a personas ya adultas que, bueno, pues utilizan, y a nosotras esto no nos es algo que denunciamos, utilizan el pinkwashing, que esto nos sienta muy mal, el poner las explotaciones a nombre de hijas o de mujeres para cobrar. una parte a nombre de otro miembro de la familia. Y luego nos encontramos un falseamiento de los números de explotaciones que hay a nombre de mujeres y que no son esas mujeres realmente quienes están trabajando en esas explotaciones, sino es el menganito de turno quien lleva la explotación y quien una parte de esa explotación la ha puesto a nombre de esa consorte que sigue desempeñando, por desgracia, las tareas del hogar y no tiene ninguna capacidad de decisión en esa explotación ganadera o agrícola, por ejemplo. O nos encontramos el no ser tratadas a veces en una situación de igualdad o toda una serie de hándicaps en el ámbito urbano no vamos a decir que sean mucho mejores porque tienen su propia su propio hándicap, su propia historia. Pero es verdad que en el ámbito rural a nosotras todavía nos preguntan por nuestros padres o por nuestro padre en concreto o por nuestros maridos o así. Y somos nosotras quienes ejercemos la actividad.
0: Me parece súper interesante esto que estás diciendo, porque esto creo que sigue pasando en el mundo rural cuando ven una mujer al frente o unas mujeres, como en el caso de tu hermana y tú, al frente de un proyecto, es como que se ponen a buscar a ver dónde está el marido o dónde está el padre, porque como que no se fían, no quieren hablar. No se fían, esto sigue pasando, es verdad, en el mundo rural. Bueno, luego te voy a preguntar qué tal está yendo la cosecha que ya terminó de aceituna este año, porque las hermanas Sánchez Lozano están muy reconocidas, han recibido el premio Mujer Rural de Castilla-La Mancha hace unos años, están muy reconocidas como las productoras de uno de los mejores aceites de oliva extra que se están haciendo en este momento en España. Ahí ellas lo hacen en la zona de Alcocer, Sacedón, Guadalajara. Pero luego además tiene mucha iniciativa y especialmente Elena ahora mismo está como poniéndose muy al frente del tema del marketing de su proyecto, haciendo vídeos que realmente tienen mucho seguimiento en Instagram, como por ejemplo este que les voy a enseñar ahora. Vamos a ver.

0: Vamos a ver si vemos ahí, Aitor, uno de los vídeos que tenemos de Elena y de Laura, uno de los últimos vídeos que tenemos. A ver si lo podemos escuchar, Aitor. A ver si lo podemos poner ahí que se escuche.
1: El castellana y el arbequina.
2: Y os animamos a que probéis el aceite que proviene de olivares como este.
1: Hola, Laura.
2: Hola, Elena. ¿Sabías que el olivo más antiguo de España se encuentra en Tarragona? Data del 300...
1: Hola, Laura.
2: Hola, Elena. ¿Sabías que el olivo más antiguo de España se encuentra en Tarragona? Data del 314 después de Cristo y es de la variedad Farga.
1: Sí, ¿y sabías tú que nosotras tenemos un pequeño olivo Farga también en este olivar? Es este ejemplar. Y bueno, lo enseñamos también en las visitas y os invitamos a todos a que vengáis a verlo.
3: Pero Laura, Laura, ¿qué haces aquí? Que llevo 3 horas esperándote en el olivar y tú aquí durmiendo.
4: Elena, que estoy fatal, de verdad. No me puedo levantar, que tengo una resaca.
3: ¡Pero resaca! Pero chica, si todo el mundo sabe que si te tomas una cucharada de aceite de oliva virgen extra antes de beber, luego no tienes apenas resaca.
4: Y mucho mejor si es de la común, ¿no?
3: ¡Hombre, por supuesto!
1: Bueno, estamos en uno de los olivares,
0: Elena,
1: que Laura y yo hemos ido
0: recuperando. Es una publicidad institucional, es una publicidad artesanal, quería decir, totalmente artesanal, pero que tiene ese encanto, que es una publicidad totalmente artesanal. Y tú ahí, se nota que eres la que estás llevando la batuta y la estás ahí empujando a tu hermana a que ella represente también su papel. Eso es lo que, eso es lo que se nota.
5: Sí, hay un poco de todo esto que estás comentando y sobre todo de el superpoder de la falta de recursos, como decimos nosotras. Cuando una no tiene demasiados recursos económicos, tiene el superpoder de la imaginación, y eso creo que nos pasa en lo que somos las pequeñas marcas, que al final tenemos que tirar hacia adelante con los recursos que tenemos, y uno de ellos es el de la imaginación. Nosotras tenemos claro que tenemos que poner en valor el trabajo que realizamos y el tema de lo que tenemos, cómo es nuestra explotación, cómo intentamos trabajar la excelencia desde el trabajo en el campo y desde el olivar, y a veces comunicar esto sin grandes agencias de comunicación y sin grandes medios, te obliga un poquito a comunicar y a tirar de la imaginación. Qué duda cabe que haces apuestas un poquito arriesgadas, pero bueno, vamos viendo lo que es la prueba error vamos viendo que nos funciona y vamos intentando utilizarlo, ¿no?
0: Bueno, vamos a ir a un poquito de publicidad, Elena, vamos a ir a un poco de publicidad, Aitor, y enseguida te voy a preguntar qué tal ha ido la cosecha este año y de algún proyecto nuevo que tienes, que creo que me imagino un poco de qué va, pero la gente no lo sabe. Enseguida, Elena.
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0: Elena, la cosecha de este año, ¿ha ido bien, ha ido mal o ha ido regular?
5: Nosotras somos unas inconscientes optimistas y patológicas y estamos siempre contentas. Ha ido bien, ha sido dura, fue bastante dura porque cada vez vamos teniendo más cantidad de olivares y esto supone un mayor esfuerzo en trabajo, pero la recompensa siempre es buena. Y yo digo que lo que da la tierra siempre nos tiene que suponer un agradecimiento, pero es obvio que el trabajo cada vez es más esforzado y eso pues supone pues un trabajo mayor. Tanto es así que yo el día siguiente a la cosecha ingresé en el hospital con un cólico nefrítico. O sea,
0: vaya, que, eso sí, bueno, que es fastidiado, ¿eh, Elena?
5: Sí, vas a decir eso, fue horrible. Pero bueno, es lo que lleva al final el trabajo en el campo, que a veces lo mío fue una menudencia. Ayer tuvimos el fallecimiento de un trabajador del campo aquí en Guadalajara, porque se le cayeron dos alpacas de paja encima.
0: Sí,
5: los riesgos del trabajo del campo son tremendos y a veces no son visibles. Y bueno, pues es un poco, a veces las condiciones de seguridad, por el esfuerzo que realizamos en el campo, no se ven, ¿no? Y es un poquito así. No obstante, nosotras salimos contentas de esta cosecha y bueno, pues es un poquito también por el cómo realizamos la cosecha, porque normalmente aquí la aceituna y en muchas partes, en la mayor parte de lugares, se realiza de finales de noviembre hasta casi marzo. De hecho, habréis visto que las lluvias últimas han fastidiado en muchos sitios la cosecha porque inundaron los campos. Y en cambio nosotras cosechamos en verde, hacemos una cosecha temprana y la realizamos desde finales de septiembre a principios de octubre. Con lo cual la diferencia en tiempo hace que todo este tipo de problemas claro, no nos hayan afectado. Nos afectan otros, pero no este tipo de problemas climatológicos que ha habido al final. Y eso este año nos ha beneficiado bastante.
0: Hay que decir que las hermanas Sánchez Lozano están al frente de AOEB La Común, que además tienen otros proyectos. Hay que decir que ellas tuvieron, como ella ha dicho, y lo hemos hablado ya otras veces, porque hemos hablado con ellas varias veces, con Elena, bueno, tuvieron su vida en otros ámbitos, en otros sectores, en su vida urbana, como podríamos decir, y de repente dieron volantazo y dijeron pues no. Y entonces comenzaron ambas dos, cada una venía de mundos diferentes, pues sí, se dedicaron al mundo del olivar en Guadalajara. Ahora son unas grandes defensoras del olivar tradicional, son unas grandes defensoras del olivar en secano, o sea que no quieren hacer estas cosas que se hacen últimamente, y además son unas grandes defensoras de la variedad castellana, que son sí, algunas de sus olivas tienen esta variedad que siempre defiendes mucho, sí, Elena.
5: Sí, sí, sí, porque para nosotras primero la castellana es la variedad que tenemos aquí en la Alcarria, en Guadalajara, y luego, y el otro día lo comentábamos, aquí es una variedad, se denomina también la verdeja, pero nosotras teníamos una especie de enamoramiento especial porque era algo identitario para nosotras. Porque siempre cuando hablamos de aceite recordamos esos aceites estupendos que vienen de Andalucía, pero hablar de aceite y hablar de castellana es hablar de Castilla, y es hablar de que aquí en Castilla, porque nosotras somos de Guadalajara y somos de Castilla, es reconocer que en Castilla se hacen también buenos aceites. Y eso para nosotras es importante porque también nos sentimos castellanas.
0: Claro que sí. Bueno, te voy a empezar a que hablemos en otro programa más de estas cuestiones de fondo que nos gusta hablar a los dos, de Castilla, de la agricultura, de cómo ves todo esto. Y ahora, por último, te quería preguntar para en este programa con motivo del Día de la Mujer, de nuevos proyectos que tenéis, lo que me quieras contar. Porque hay uno que está relacionado con las almendras. Pues con las almendras, hay
5: sí,
0: uno que está relacionado con las almendras.
5: Literalmente me has pillado con el carrito del helado. Tenemos un proyecto que le tengo sobre la mesa, literalmente, porque me has, lo vais a ver al revés con la cámara, pero bueno, nosotras tenemos, bueno, no sé, se verá así un poquito.
0: Sí, se ve.
5: Además son, sí, se ve, se ve. dice la etiqueta almendra natural con cáscara de cultivo tradicional. Uh-huh. Es una almendra certificada en ecológico. Uh-huh. Que procede también de algunos almendros nuestros que tenemos entre los olivares. Uh-huh. Entonces, nos planteamos hace años ¿qué queríamos hacer? Y nos planteamos que queríamos conservar y aumentar la biodiversidad dentro de los olivares, manteniendo varios o un número importante de almendros que había en los olivares. Y bueno, pues nos planteamos que ya que eran varios centenares de almendros, ¿qué íbamos a hacer con esa almendra? Y llevábamos años dándole vueltas, vendiendo la almendra a algún mayorista y así. Y este año dijimos, ya que nosotras, por una cuestión de principios, igual que defendemos el olivar en cultivo tradicional, en secano, tenemos también almendros en cultivo tradicional y en secano. Vamos a poner en valor el fruto seco nacional en secano, porque cada vez la gente, por desgracia y por desconocimiento, compramos más fruto seco de fuera y además de regadío. Y aquí también en España se cultiva más fruto seco de regadío. Entonces, por lo menos, que el que nosotras comercialicemos sirva para que la gente conozca esta realidad. Y tenemos un fruto seco estupendo, de secano, cada vez menos, pero lo tenemos ahí y tenemos que hacer que la gente lo conozca y lo consuma. Mm. Y este es nuestro pequeño proyecto. Sirve para que esa biodiversidad se mantenga en el olivar, para que los polinizadores nos sigan ayudando también en el olivar y bueno, para comercializar esas no muchas almendras, pero bueno, sí una cantidad que justifica que saquemos estas bolsitas de medio kilo. Y luego tenemos un proyecto que yo creo que en un par de meses, como mucho, ya va a ver la luz, que es unos alojamientos y un centro de cata en Sacedón.
0: En Sacedón.
5: En Sacedón, en Guadalajara, que llevamos con este proyecto ya bastante tiempo. Y bueno, pues es un poco nuestro pequeño niño, nuestro ojito derecho, y que servirá pues para que todo el mundo pueda venir a visitarnos, a conocer más del mundo del aceite, del mundo de la gastronomía, y se pueda alojar en un sitio tan turístico y tan estupendo como Sacedón, y desde una queremos que lo hagan desde una forma muy satisfactoria y desde una forma que les deje un buen sabor de boca.
0: Pues Elena Sánchez de Lozano, ha sido un placer estar contigo celebrando este 8 de marzo desde nuestra perspectiva rural y también conocer estos nuevos proyectos de las hermanas Sánchez de Lozano, más allá del aceite de oliva virgen extra, que es uno de los mejores que se pueden consumir ahora en España, pero las almendras ahora y los alojamientos de Sacedón, que también, alojamientos rurales, que también están a punto de salir a la luz en Sacedón. Elena, gracias, como siempre. Un beso muy fuerte.
5: Gracias
0: por estar
5: a ti siempre, Javier.
0: Con nosotros aquí en Llena de Vida, la España vaciada. Nos quedan las noticias de Eurocaja Rural. Bueno, Eurocaja Rural, que ha celebrado durante estos últimos días en La Rioja su nueva edición del Empuéblate. Vamos a ver si Editor nos pone esas imágenes del Empuéblate. ¿Por qué? Porque este año el Empuéblate, que es el gran acontecimiento contra la despoblación de la Fundación Eurocaja Rural, ha sido fuera de Toledo, que es donde habitualmente ha sido, en La Rioja. De manera que el Empuéblate ha salido por primera vez de Toledo, se ha ido hasta La Rioja y allí pues se han hablado de soluciones contra la despoblación, que es el leitmotiv de siempre de este gran evento de la Fundación Eurocaja Rural. Bueno, en el acto pues, han estado presentes las autoridades de La Rioja, ha estado presente la Federación de Municipios de La Rioja, han estado presentes, como no podía ser de otra forma, el director de Eurocaja Rural, también el presidente de la entidad. Se ha hablado mucho de proyectos de vida rural. Se han hablado también de los ayuntamientos, del papel dinamizador de los ayuntamientos en los pueblos, la importancia que haya al frente, en los vértices del mundo rural, pues ayuntamientos con ideas, ayuntamientos con ganas, alcaldes que sepan mover recursos, que sepan encontrar recursos. De todo esto se ha hablado en esta edición novedosa del Empuéblate, de la Fundación de Eurocaja Rural, que por primera vez ha salido del ámbito de Toledo y se ha movido a otro lugar de España, también con sus problemas de despoblación, por supuesto, como es La Rioja. Gran éxito de esta nueva edición del Empuéblate. Luego habló el presidente de la entidad, Javier López Martín, y también habló el director general de la entidad, Víctor Manuel Martín.
9: Que ser de pueblo era un don de Dios. En este caso son frases que Miguel Delibes utiliza para describir el mundo rural. Un pequeño ejemplo de las muchas referencias que en nuestra literatura, como en tantas otras expresiones artísticas y disciplinas, se recogen con nostalgia por su abandono. Hoy nos gustaría hablar de un futuro en el que vivir en nuestros pueblos no fuera un problema, sino un activo estratégico para el crecimiento y el desarrollo. Presidente de Eurocaja Rural, delegada del Gobierno de España en La Rioja, consejero de Política Local, Infraestructuras y Lucha contra la Despoblación del Gobierno de La Rioja, secretario general para el Reto Demográfico, presidente de la Federación Riojana de Municipios, diputados, diputadas, regionales, alcaldes, alcaldesas, autoridades, emprendedores, miembros de la sociedad civil riojana, amigas y amigos, y si me he olvidado alguno, pido disculpas. Es un gran honor para mí inaugurar en nombre de Eurocaja Rural y su fundación una nueva edición de Empuéblate hoy aquí en La Rioja. Este foro se ha convertido, como bien ha dicho Manuel, en un referente nacional en la lucha contra la despoblación, porque en él se plantean soluciones para un problema que, por desgracia, se está volviendo endémico y universal. Se trata de una ocasión muy especial para nosotros, por ser la primera vez, insisto, que se celebra aquí, en Logroño, en La Rioja, una tierra que ha mantenido un compromiso histórico con su medio rural, una región que es un paradigma de desarrollo, el arraigo, la fijación de población y el crecimiento del sector primario y desde los pueblos de su entorno. Sin embargo, la despoblación es una cuestión tan grave que incluso en los territorios más avanzados como este y en las economías más fuertes también está causando daños irreparables. Llegamos a esta jornada con absoluta humildad, así se lo reconozco, pero también con la convicción de que tenemos muchísimo que aportar. Porque numerosos rincones de esta comunidad autónoma comparten con nosotros una preocupación que es también una prioridad absoluta: proteger el derecho a que cada uno viva donde quiera. En lo referente al sector financiero, le voy a dar algún dato. En La Rioja, los datos publicados demuestran que la magnitud del reto es enorme. Desde 2007 se han cerrado más de la mitad de las oficinas bancarias en su región. Actualmente, 128 municipios carecen de sucursal, concentrándose el servicio presencial en apenas 48 localidades. Esta realidad no es solo una cifra, es una evidencia clara de que existe exclusión financiera, agravando la vulnerabilidad de las personas mayores, los autónomos, el pequeño y mediano comercio y quienes sostienen la vida económica y social de nuestros pueblos. Y es también un síntoma de algo muchísimo más profundo: la pérdida de servicios, de actividad y oportunidades en el campo. Eurocaja Rural precisamente nació hace más ya de 60 años con una misión clara: dinamizar la economía e impulsar el desarrollo económico y social en los territorios en los cuales actúa, ayudando, como no puede ser de otra manera, a los colectivos que más lo necesitan y prestando especial atención al ámbito rural, porque somos una sociedad cooperativa de crédito, una entidad de economía social, ni somos un banco ni somos una caja de ahorro. Y, por lo tanto, en nuestro ADN está la implicación social con el territorio. Por eso, nuestra misión es retornar una parte muy importante de nuestros beneficios a la sociedad en la que nos integramos. Para cumplir este mandato y llegar más lejos, nuestra entidad ha intensificado ya desde el año 2007 nuestro ritmo de aperturas. Nosotros abrimos una oficina nueva cada 2 semanas, 511 en la actualidad, para estar cerca de las personas, Cuando yo me hice cargo de la dirección en el año 2011, teníamos 193 oficinas, cerca de 700 empleados, 3.100 millones de balance. Ganábamos 3 millones y medio de euros al cambio. Hoy tenemos 511 oficinas, somos casi 1.500 trabajadores, manejamos un volumen que ha pasado de 3.000 a 11.000 millones y en el último ejercicio hemos superado los 100 millones de euros de beneficio. ¿Era posible hacerlo? Claro que sí. Por tanto, nuestra entidad, visto que no es una quimera el poder abrir oficinas en el medio rural, lo que ha hecho es abrir con más fuerza, no solamente sucursales propias, sino agencias. Y nos hemos implicado, como no puede ser de otra manera, a través de la Fundación, que es nuestro brazo armado en lo social. En Puebla T, en la jornada en la que estamos aquí, no es solo un foro. Yo creo que es una herramienta práctica que reúne a quienes tienen la capacidad real de transformar el territorio, ya sean administraciones públicas, empresas, entidades sociales, emprendedores y, cómo no, la ciudadanía. Es un espacio para compartir soluciones que funcionan, desde la digitalización hasta la economía circular, desde la vivienda hasta el emprendimiento social, desde la movilidad hasta la prestación de servicios esenciales en entornos complejos. Como en el resto de España, La Rioja merece una red de servicios y que no deje nadie atrás como en el resto de regiones en España, porque sus pueblos deben contar con recursos para emprender, para innovar, para atraer talento, porque sus jóvenes merecen poder quedarse si quieren y porque sus mayores merecen seguir viviendo donde siempre lo han hecho, con seguridad, con dignidad y, por tanto, con las mismas oportunidades que los demás. Quiero agradecer su colaboración en la organización de este evento al Gobierno de La Rioja, a Nice Education, a la Federación Riojana de Municipios y a todas las organizaciones que han colaborado con nosotros de desarrollo rural, asociaciones agrarias y a todas las personas que hoy nos acompañan. Gracias por abrirnos las puertas de su casa, que sentimos como nuestra hoy, y por compartir, como no puede ser de otra manera, con nosotros vuestra visión y vuestro compromiso. También quiero aprovechar la ocasión para agradecer especialmente su valentía a quienes no se han rendido, a quienes, a pesar de todo, viven y trabajan en los pueblos riojanos, en particular y en España en general, a quienes se esfuerzan por mantener abiertas las escuelas, los comercios, el pequeño bar, las explotaciones agrarias y ganaderas, los talleres, los centros de asistencia social, los colegios, a quienes sostienen la vida cotidiana en esta tierra. En Puebla T es por y para vosotros, porque creemos que la despoblación no es un destino inevitable. Confiamos en que esta jornada sea el inicio de una colaboración duradera para que La Rioja siga siendo una tierra orgullosa de su marca e identidad rural, integrando aún más en su futuro sus valores. Por todo ello, en este preciso momento, Eurocaja Rural renueva el compromiso y nuestra declaración de principios. Estaremos, estuvimos, estamos y estaremos en nuestro medio rural, en nuestros pequeños y medianos pueblos, en las ciudades también. No lo vamos a abandonar, para ello pueden contar con nuestra entidad. Muy buenos días y muchísimas gracias.
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Señoras y señores, ¿qué tal? ¿Cómo están? Muy buenos días a todos aquellos que nos sintonizan desde cualquier rincón de la geografía española y también, sin ningún tipo de presunción, desde cualquier rincón del mundo. Las tecnologías de la información, las nuevas tecnologías como esta emisora online nos permite llegar a cualquier rincón del planeta. Como cada mañana desde Click Radio TV, no solo les enviamos un abrazo y un saludo cariñoso a todos, especialmente aquellos que quizás por primera vez se incorporan a nuestra sintonía, sino que les recomendamos, si usted lo prefiere, seguirnos a través de nuestro canal de streaming, clickradiotv.com, clickradiotv.es. Si está usted aún de vacaciones, disfrutando de unos días de descanso, en la montaña o en el mar, donde usted lo desee, ya sabe que puede sintonizarnos en su teléfono móvil, en su tablet, en su ordenador, si está en la oficina trabajando, ¿qué le vamos a hacer? Son cosas que pasan, así que tiene usted un buen montón de oportunidades de establecer contacto con nosotros. Y a través de las plataformas tienen ustedes una vía verdaderamente extraordinaria. Estamos en directo en Facebook en este momento. Ahí tienen el muro a su disposición por si usted desea establecer contacto con nosotros, en definitiva, interactuar con la Click Tertulia. Una Click Tertulia que de lunes a jueves se ocupa durante 60 minutos de la información, de la actualidad y del análisis, centrado fundamentalmente en lo político, lo social y lo económico, y los viernes, en otro tono de esta tele que se oye o de esta radio que se ve, les ofrecemos un espacio que se ocupará también, sin olvidar la actualidad, sin olvidar la información general, se ocupará de acercarles algunas propuestas cinematográficas, teatrales, gastronómicas. Hablaremos también de ciberseguridad. Les dejaremos algún rincón o algún espacio para la música. Y, señoras y señores, ya saben que desde hace algún tiempo nos acompaña quien ejerce sobre nosotros una fuerza enorme. Me refiero a Rubén Barea y a su predicción, a su previsión astrológica para la semana que viene. Todos los signos del zodiaco estarán representados por nuestro querido Rubén Barea, que a pesar, entrecomillado, de no estar con nosotros, está de vacaciones también disfrutando de unos días, ha tenido a bien dejarnos esa previsión para la semana que viene. Así que dentro de unos minutos saludaremos a Rubén y nos dejará, insisto, cada uno de los signos zodiacales y lo que puede ocurrir a lo largo de esta semana. Y las secciones habituales de esta casa, que les iremos acercando

0: siempre desde esas plataformas a las que aludí hace un instante y también a través de YouTube, de Amazon Music, de Spotify, de Twitch y ya saben, el abrazo cariñosísimo desde el corazón de la capital de España, desde Click Radio TV a los de la tele en vertical, es decir, a los tiktokeros. Y además, si usted quiere proponernos algún fin de semana, alguna propuesta para el fin de semana, algún fin de semana estupendo en algún rincón de la geografía española o del mundo, puede llamarnos al 686-650167. Ahí lo tienen ustedes sobreimpresionado, 686-650167. Nos dejan ustedes ahí un mensajito de voz en el WhatsApp o un mensajito escrito y nuestros compañeros desde la realización técnica nos lo hacen llegar para trasladárselo al resto de los espectadores oyentes de la Click Tertulia. En definitiva, a partir de este momento y hasta las 12 aproximadamente del mediodía, tienen ustedes un buen montón de posibilidades de funcionar con nosotros, de acercarnos al resto del mundo con el saludo cariñoso de quien les habla. Y a las 10:05, déjenme decirles, si usted todavía no ha salido de casa, que hay una novedad importante que si usted sí ha salido, habrá notado en estas últimas horas. Miren, con el paso de la vaguada, dice la Agencia Estatal de Meteorología, durante la madrugada se esperan tormentas fuertes o muy fuertes, con rachas de viento muy fuertes también en Baleares y chubascos localmente fuertes en el litoral cantábrico. Podrían desarrollarse chubascos acompañados de tormenta en la Ibérica Aragonesa, en Baleares, en Barcelona y en Gerona. A últimas horas del día hay posibilidad de que sean fuertes o muy fuertes y persistentes en el litoral catalán. En cuanto al resto de la península, se espera un predominio de cielos poco nubosos o despejados. Por lo que respecta a las islas, en este caso a las Canarias, los cielos estarán nubosos en la vertiente norte con posibles precipitaciones débiles y despejados en la sur. Por lo que respecta a las temperaturas, importante a tener en cuenta, las máximas van a bajar en la meseta norte, el nordeste y en el Mediterráneo de forma notable en la Ibérica, en Castellón y en Baleares. Van a subir en el suroeste y se van a mantener sin cambios en el resto. Las mínimas también bajan de forma generalizada y habrá pocos cambios en las temperaturas en las Islas Canarias. Eso por lo que respecta a la previsión meteorológica que nos deja datos, que nos deja la agencia estatal y como siempre a estas horas de la mañana queremos ponerles también al corriente de aquellos titulares por los que han apostado nuestros compañeros de la prensa escrita, en este caso en su edición impresa. Esta es nuestra revista de prensa. Una revista de prensa que comienza con el diario El País, que lleva a su primera: el gobierno sondeó al rey sobre una llamada a Mohamed VI. También dice el diario El País, un ministro de Sánchez tanteó la posibilidad y Felipe VI mostró su disposición a hablar con el rey de Marruecos a petición del presidente, pero la comunicación por ahora no se ha producido. La fotografía que lleva a su primera el diario El País es el de los inmigrantes, en este caso siendo trasladados a algún rincón de la ciudad autónoma donde pudieran ser acogidos. Sin embargo, luego lo comentaremos en el análisis de la actualidad con Juan Berga, muchos de ellos han vuelto de nuevo a las playas. Bien, la fotografía, insisto, que el diario El País lleva hoy a su primera es esa, con este titular: la policía desmantela el trampolín y traslada a los primeros 1.400 inmigrantes a otros recintos. Ceuta paraliza la limpieza de la playa tras la llegada de otros 500 extranjeros al asentamiento. También en su portada, en su primera, el diario El País habla de Donald Trump y dice: redobla la presión para asfixiar a Irán tras 6 meses sin lograrlo. Estados Unidos declara la guerra económica, pero sufre también sus efectos. Por lo que respecta a nuestros compañeros del diario El Mundo, hoy han apostado por este titular: la operación traslado aboca a una odisea burocrática de años. La fotografía muy similar a la del diario El País. Ayer, en el traslado, organizado en este caso por los cuerpos y fuerzas de seguridad del Estado, a los distintos lugares de acogida para todos aquellos inmigrantes que estaban en las playas, especialmente en la playa del Trampolín, insisto, playa a la que han vuelto centenares de ellos. Y titula: migrantes son desalojados ayer de la playa del Trampolín en Ceuta tras habilitarse un espacio para una acogida. Y titula: la operación traslado, ya saben, aboca a una odisea burocrática de años. Y añade: la Audiencia Nacional está resolviendo ahora los recursos contra las denegaciones de asilo de la entrada masiva de 2021. Las mujeres y niñas, también apunta El Mundo, olvidadas del tarajal. Y entre comillas, esto es como la guerra. Y por último, en este sentido, el diario El Mundo dice: alerta en el gobierno por el rédito electoral que puede sacar Vox de esta crisis. También se ocupa de una guerra interminable, pero sin embargo, en este caso, desde otro punto de vista. De vacaciones en Odessa, bikinis, playas y champán bajo fuego de drones rusos. Y por último, destacamos el panel de El Mundo, la encuesta de Sigma 2, que dice: el 49% cree que la ley de nietos influirá en el resultado de las próximas elecciones. Y no queremos olvidarnos de un asunto que tiene una importancia, una relevancia, desde mi punto de vista, enorme en los trabajadores españoles. Nueva subida de cotizaciones para los salarios altos sin cobrar una jubilación mayor a cambio. El año que viene sube el mecanismo de equidad intergeneracional, la cuota de solidaridad y las bases máximas. Nos ocupamos ahora de la portada del diario ABC, también muy similar por lo que respecta a la fotografía que ilustra la primera de este periódico en relación con las del resto, que son precisamente los migrantes siendo trasladados a centro de acogida, algún centro de acogida en el que pudieran alojarse y abandonar la playa. Sin embargo, insisto, luego hablaremos de ello, muchos de ellos han vuelto precisamente a las playas que una vez intentado ser limpiadas, resulta que ha tenido que ser detenida esa limpieza, ese trabajo de limpieza. Bien, dice el diario ABC: policías nacionales trasladan a los 4.000 inmigrantes desalojados de la playa del Trampolín hasta los centros habilitados en Ceuta. Y dice también: los mandos policiales alertan de los riesgos de concentrar en carpas a miles de marroquíes y subsaharianos que invadieron la ciudad. Funcionarios del Ministerio de Migraciones reconocen estar sobrepasados y arremeten contra la improvisación de Interior. Por su parte, Ferraz dice: exige a sus críticos en la ciudad autónoma velar por la imagen del Partido Socialista. Y por último, nos ocupamos de los titulares que lleva su primera el diario La Razón, también la fotografía similar al resto de nuestros compañeros a los que estamos aludiendo aquí en esta revista de prensa, y titula: Ceuta presiona a Moncloa para recibir al rey el 2 de septiembre. Y el titular que recoge esa fotografía: migrantes son, el pie de fotografía, migrantes son desalojados de la playa del Trampolín en Ceuta tras habilitarse un espacio para su acogida este pasado jueves. El gobierno reitera que no tiene problema con la visita de Felipe VI, pero cuando se den las circunstancias. La celebración de la fiesta de la ciudad autónoma sería el pretexto para justificar el viaje oficial a Rabat. También apunta en este sentido el diario La Razón: Ceuta solo logra un desalojo parcial, ya que 500 personas regresaron horas después a la playa del Trampolín. Y dice: la crisis migratoria provocada por la invasión llega a la Corte Penal. Y por último, recoge este asunto, este titular: manos limpias requiere una investigación independiente contra Sánchez y Mohamed VI. Pues trabajaremos con estos asuntos los próximos minutos con el analista, economista y consultor con quien analizamos la actualidad durante un rato aquí los viernes, y luego saludaremos a nuestros también habituales contertulios que irán abriendo sus secciones hasta la recta final de la Click Tertulia. Son las 10 y 13, 9 y 13 en la Comunidad Canaria. ¿Qué tal, Juan Berga? ¿Cómo estamos? Hola, Juan, buenos días. Creo que estás muteado. Vamos a ver si es... Ahora sí.
1: Mejor. Andaba con mis estornudos habituales, prefería evitaroslos.
0: Bueno, fantástico.
1: Que nada, que encantado de estar otro día más contigo y con nuestros oyentes y nada. Hoy es viernes, gracias a Dios y tal.
0: Pues intentaremos esbozar una sonrisa, intentaremos trasladar alguna propuesta cinematográfica, teatral, gastronómica, tus recomendaciones literarias de cada viernes, el momentazo, el cine, en definitiva, un paseo por el entretenimiento, aparte del análisis de la actualidad que sigue pasando, evidentemente, 20 días después, por Ceuta, por la ciudad autónoma, que ha vivido ayer dos situaciones muy distintas y al mismo tiempo parejas. Es decir, la decisión, en este caso, de trasladar a un centro, concretamente, a miles de inmigrantes. A continuación se pone un dispositivo de limpieza para las playas en marcha y un ratito más tarde, en torno a 500, 700 migrantes han vuelto otra vez de nuevo a levantar esos campamentos improvisados en la playa del Trampolín, Juan.
1: Sí, cosa que era esperable. Estamos hablando de que no son 500 de los que han quitado, es decir, son 500 de los que estaban cerca.
0: Sí, señor.
1: Es decir, si tienes 5.000 personas en la ciudad ocupando 5 o 8, según fuentes, y quitas 2.000, pues los de los otros 3.000 o 4.000 que quedan, pues ocupan el espacio que han dejado libre. Total, así ya no tienen que trabajar y construir su propio campamento, utilizan el que ya está construido. Pero es que esto está en el manual, lo hemos vivido toda la vida con el chabolismo y iba a pasar. Entonces, pero yo distinguiría, yo señalaría una cosa en lo que ocurrió ayer, un intento estupendo de recuperar la playa para los ceutís, fracasado evidentemente, pero un buen intento, pero el traslado a dos zonas que no una, lo que quiere decir es que empieza, me parece que he leído en algún periódico, un infierno burocrático, es decir, ese traslado entre la de lo implica estudiar peticiones de asilo y de residencia que van a durar pues prácticamente 5 años, es decir, esa alternativa no es transitoria. Entonces, aparte de insegura, ¿no? Porque meter en carpas a 1.000 personas o 2.000, casi 2.000 personas en algún caso, van a andar un poco sufrido. Yo creo que la esperanza que tienen es que aburrirlos y que se vayan, sobre todo los de la parte, los que han metido en la frontera, más cerca de Castillejos, arriba. Esperan que se aburran y que se vayan a Marruecos, de donde vinieron, pero me da la impresión a mí que Marruecos no está por la labor.
0: Otro de los asuntos en relación con las políticas del gobierno de Sánchez es el enfrentamiento o el desafío, en este caso a la Unión Europea. Lo hemos estado contando, analizando estos días atrás aquí en la Click Tertulia, pero es conveniente que recordemos que mientras que la Unión Europea, la ley migratoria aprobada hace unos meses, permite la devolución a su país de todos, absolutamente todos, sin excepción, a eso incluyanle ustedes que, en fin, el gobierno marroquí ha dicho que quiere que se les devuelva a sus menores no acompañados, que quiere que vuelvan con sus familias. Bien, mientras que todo esto sucede, insisto, Sánchez desafía a la Unión Europea y ya prepara el traslado de 500 niñas que serán repartidas por distintos centros de acogida en distintas comunidades autónomas, Juan.
1: Bueno, pues aquí hay tres circunstancias que de distinto nivel, pero que todas conducen al mismo sitio, y es que a Pedro Sánchez le da exactamente igual el asunto de la ocupación de Ceuta y sus efectos sociales. Primero, el asunto de la Unión Europea. La Unión Europea tiene dos mandatos. Uno, hay que atender la crisis humanitaria, cosa que se está haciendo, yo creo se está cumpliendo con esa norma. De hecho, atendemos mejor a los asaltantes que a los policías nacionales que los custodian. Entonces, esa es la primera cosa de la Unión Europea que se está cumpliendo. Es decir, estamos tratando bien a los que nos han asaltado, pero la segunda es que hay que devolver. Aquí no se va a devolver a nadie. Esto no, y no solamente no se va a devolver a nadie, sino que se está permitiendo las uberpateras. Es decir, ya se contabilizan 500 trasladados desde Ceuta a la península sin que nadie en el mar esté evitando esos
2: esos traslados. La Unión Europea está tirando a hartazgo con este asunto, teniendo en cuenta que además el gobierno dijo que iba a pedir ayuda a la Unión Europea por ser frontera europea, pero no tiene la Unión Europea ninguna comunicación oficial del asunto. Luego el asunto del traslado de las niñas. Esas niñas deben ser protegidas, pero por cierto, nos estaban diciendo que no pasaba nada, que era un invento, que esas niñas estaban, que en todo caso, que si había alguna tal que fuera por el punto violeta. Hay un rumor por ahí de manadas que no afirmo con rotundidad porque no he sido capaz de contrastarlo, pero hay un rumor de manadas atacando niñas. Bueno, esas niñas tienen que venir a la península porque no tienen seguridad, nadie les garantiza seguridad en Ceuta. Esto es dramático para un país como el nuestro. Es decir, ¿cómo no puedes garantizar la seguridad de 500 mujeres? Es completamente absurdo, ¿no? Y ese no es el argumento. O sea, el argumento es traer a los menores, porque trayendo a los menores, esto en 2 años se multiplica por 3 mediante el acogimiento familiar. Esto es así. Y entonces esta es la política en relación con Marruecos que tiene el gobierno y que se va a mantener. Y algún día sabremos qué pasa en las relaciones con Marruecos y la vida cañón que se pegan en Tánger nuestros dirigentes políticos, ¿no? Es decir, aparte de Bono, y hemos sabido que la exministra de la conjunción estelar aquella de Obama y Zapatero, Leire Pagín, pues ya que no venía la conjunción estelar, se ha ido a ver el eclipse a Tánger. No ha visto el eclipse, pero ha disfrutado de un año en Tánger en sede pública, ¿no? En fin, volviendo a la inmigración, yo creo que aquí las tres cosas gruesas que han pasado, que es no se han protegido las fronteras, no se va a cumplir con la normativa europea y no se defiende el estado de bienestar en Ceuta. Esas tres cosas están en el deber del gobierno y esas tres cosas además no se van a resolver, y lo que se están resolviendo son cosas a peor. Es decir, traslados, se están amenazando a los médicos, que esa es otra, se está tratando mal a la policía, no se ponen recursos para que no salgan de allí la gente hacia la península. Esto es una barbaridad absoluta.
0: Bueno, en relación precisamente con este asunto que comentas de la promesa de Marlaska, aseguró tanto Marlaska como Álvarez dos cosas. Una, que todos volverían a Marruecos, absolutamente todos, y dos, que ninguno, este fue el compromiso que adquirió Marlaska concretamente después de que Meloni, la primera ministra de Italia, amenazara con romper el espacio Schengen con España. Ya saben que adoptó Italia medidas muy concretas en relación con aquellos viajeros que procedían de España, y curiosamente el gobierno español, en vez de ocuparse de lo que ha ocurrido en Ceuta y, en fin, mantener cuando menos una reunión con el gobierno marroquí para tratar de solucionar todo este asunto, solo se le ocurre al gobierno español que, en fin, hacer una selección de aquellos viajeros que vienen de Italia para incomodarles. Es decir, una respuesta absolutamente errónea desde mi punto de vista con un país aliado, con un país de la Unión Europea como es Italia. A todo eso añádanle ustedes el reforzamiento de la frontera en Francia, los alemanes están ya bastante preocupados con lo que está sucediendo. Todo esto para decirles que esas dos promesas han sido absolutamente rotas. ¿Por qué? Pues entre otras cuestiones porque las uberpateras están funcionando y hay ya decenas de inmigrantes de los de la invasión a Ceuta que ya están llegando a la península, Juan.
2: Sí. Bueno, más antes de las uberpateras es que no hay intención de proceder a devoluciones, no hay intención de confrontar con Marruecos, y Marruecos está ejerciendo lo que es propio en él, que es un absoluto cinismo. Marruecos sabe cuando dice devuélvame mis niños. Primero, sus niños no son suyos, y segundo, pues la ley española impide una rápida devolución en bloque de los niños, aunque la Unión Europea dice que ya está bien y que sí debería hacerse.
0: Eso es.
2: Pero bueno, pero la ley española, ahí hay un conflicto y no creo que el gobierno tenga intención de, pero vamos, el gobierno lleva mintiendo permanentemente. ¿Eso es producto de una impericia, de una falta de planificación, de una incapacidad de respuesta? Parcialmente sí, pero yo creo que en el fondo es que no les ha preocupado lo más mínimo en su mayor parte el asunto del acoso a la frontera de Ceuta. Yo creo que el gran mensaje que ha lanzado Marruecos y que ha vencido, que es la calidad de vida en Ceuta, que vuestra vida sea normal, depende de mí, es algo que el gobierno estaba buscando o tenía comprometido con Marruecos. Es decir, que yo estoy convencido que igual que pasó con el Sáhara, hay algo en Marruecos que no sabemos y que se está permitiendo ese tipo de políticas que nos conducirán a que los asaltantes acabarán tarde o temprano en alguna modalidad de presencia en España. Desde luego en Ceuta será imposible, habrá que ir trasladándolos, se acabarán yendo, sea en Uber Pateras o sea en viajes organizados como lo de las niñas, y pasados serán los niños. Por cierto, ayer yo vi los desfiles de traslados que había desde la playa a los dos campamentos. Uh-huh. Allí no había niños, ¿eh? Uh-huh. Es mentira. Es decir, los menores que han llegado en este viaje a nado no han sido tantos. Es decir, las niñas que de las que hablan yo creo que ya estaban allí y han entrado por la frontera, no han entrado por el mar. En fin, bueno, este tipo de cosas.
0: Bueno, mientras que todo esto sucede, querido Juan, Rabat ha amenazado con romper pactos comerciales, relaciones comerciales, en este caso con España. Ya saben ustedes que hay muchas empresas españolas que tienen intereses en Marruecos. Todo esto a raíz de las manifestaciones de Sumar y de Vox. Ya saben ustedes, cada uno en un sitio. En relación con la solicitud de cancelación de la celebración del Mundial en Marruecos. Bueno, Rabat está que se sube por las paredes y ha dicho, o está empezando ya a, en fin, soltar pildoritas, alguna perlita en relación con esa posibilidad, la de romper relaciones comerciales con España, si estos dos partidos siguen insistiendo en que no se debe celebrar el Mundial allí.
2: Bueno, pero esto es, ¿te lo comes o no te lo comes? Quiero decir, a diferencia de España, Marruecos sí tiene una política disuasoria. Es decir, y la ha ejercido siempre, en los mejores y en los peores momentos. En los momentos de debilidad del Estado, Marruecos ataca. Y ataca con marchas verdes o asaltando Ceuta, etcétera. En los momentos fuertes, pues monta el asunto que el otro día comentaba de alguna manera Paco Moreno, cuando estuvo con nosotros, uh-huh. La cooperación económica, porque si no venís vosotros a poner la pasta, lo pongo yo. Hay que decir que esto del Campeonato Mundial de Fútbol tiene su gracia, ¿eh? Recordemos dos orígenes. Esto iba a ser un campeonato ibérico de Portugal y de España. Luego suman a no sé cuántas ciudades en total para clasificar directamente a los argentinos, aprovechando no sé qué aniversario y tal. Y luego suman Sánchez suma a Marruecos y empezamos a pagar parte de los estadios. Es que el Mundial de Marruecos, esos estadios, parte de los estadios y de las comunicaciones de las ciudades las estamos pagando los españoles. Mm. Es decir, en Extremadura y en Huelva no hay trenes, pero en Marruecos va a haber trenes españoles.
0: Sí, sí. Y haciéndolos empresas españolas.
2: Haciéndolos empresas españolas. Mm. Bueno, por lo menos algún empresario español sí. Ganará algún dinero, digo yo. Sí, sí. Pero bueno, claro, no van a hacer trenes los marroquíes. Pero a lo que iba es que esto del España tiene elementos de disuasión de múltiples, es decir, por ejemplo, la dependencia energética de Marruecos. Es decir, España tiene que tener tener una política disuasoria no significa mandar las naves a bombardear. Es decir, como alguna vez ha sugerido alguien en voz de estos cuando tienen la mañana enloquecida, dice, hay que bombardear las pateras. Bueno, no. Esto, tener una política disuasoria es lo que hace Marruecos. Es decir, vale, rompo relaciones comerciales. Vale, ahora te dejo sin fósforo. Ahora no te vendo tal. Ahora, pues resulta que como los tomates españoles vienen de la mitad de los que vienen de fuera a España vienen de por aquí, pues no te mando tomate, ya se los mando a los chinos, que estos me los compran todo. Entonces, ese tipo de instrumentos que también tienen que ver con la diplomacia activa, España no los practica. Primero, porque Álvarez no está por la labor, y segundo, porque hemos dejado de preocuparnos. Es decir, carecemos de una estrategia de seguridad nacional, salvo lo que dependa de la OTAN y de la Unión Europea. Esto es así.
0: Me gustaría no olvidar, no lo hago a título personal y desde luego no lo hago cuando abrimos los micrófonos de la Click Tertulia con nuestros analistas, lo que está sucediendo en el otro lado, en el gobierno español. En el otro lado me refiero a eso llamado cloacas, las cloacas del Estado, aparte de las imputaciones, de las investigaciones a las que están siendo sometidos algunos miembros destacados del Partido Socialista. El caso Leire, se ha quejado Leire Díez de que hay una investigación paralela realizada por la Unidad Central Operativa de la Guardia Civil y que eso compromete algún asunto de los que ya están siendo investigados en la otra vía. Esto, insisto, no queremos olvidarlo porque el caso Zapatero sigue pendiente, no solo lo de las joyas, sino naturalmente todo lo demás. El caso Cloacas, en fin, el hermano ya sentenciado, a la espera del juicio con jurado popular de la esposa del presidente del gobierno. Bueno, si estuviera Ángel Urreistieta aquí, Juan, diría que esto es un desdios que ya no se puede soportar.
2: Bueno, llevamos soportando los meses, ¿eh? O sea, somos gente paciente, los españoles, al parecer. Y sobre todo, pues, fíjese usted que cuando se habla del carácter levantisco de los españoles y tal, en realidad nuestro comportamiento es esencialmente democrático. Es decir, no estamos haciendo nada que no sea alguna protesta en la calle de vez en cuando, alguna opinión pública cuando nos dejan en radios como esta, y luego seguimos nuestra vida esperando que haya elecciones el día que toque. Entonces, tenemos un comportamiento muy democrático y de esto se habla poco. También es verdad que esto tiene una cara B, y es que nos estamos haciendo como muy belgas. Es decir, podemos estar un par de años sin gobierno y nos da lo mismo, ¿no? Uh-huh. Pero volviendo a lo que señalabas, es que el dinosaurio no se ha ido de vacaciones, es decir, está ahí lleno, y además se van añadiendo cositas. Es decir, estos días hemos vivido el episodio del jefe de gabinete de
0: Juan Manuel Serrano.
2: Juan Manuel Serrano. Es que este señor ha intentado que sus teléfonos no sean clonados. Que si la UCO me los pilló sin estar yo delante, si que si los han guardado y no sé qué y tal. Entonces ha ido y ha dicho el juez, mire, vale, entonces vamos a hacer otra cosa, que los clonen otra vez. ya el juez ha cumplido en derecho y le han clonado, y al parecer el caballero tiene 10.000 mensajes de correo con la tal Leire, que les recuerdo era una militante de base que no conocía a nadie.
0: Y que estaba preparando un libro y que hacía investigación periodística.
2: Yo creo que llevamos 5 o 6 años trabajando juntos y yo no tengo 10.000 mensajes suyos. Casi me da un poco de celos.
0: A mí también.
2: Me da cinco porque, en fin, para casi no conocernos, nada. quiero decir que esto de Leire y de Serrano, lo que dice Leire, yo entiendo que esté preocupada. Es decir, es que está, ahora vienen todos los informes pendientes, está todo lo de hidrocarburos, pero es que además de estar lo de hidrocarburos, la agencia tributaria no ha tenido más remedio, fíjese usted, que abrir expedientes a todo el mundo. Y entonces la agencia tributaria va a tener que empezar a dar cuentas a los juzgados de todas las tropelías fiscales de la pandilla. Entonces, y cuando digo la pandilla, me refiero pues desde el PANA hasta la Leire, ¿no? Y el Serrano. Así que van a tener un mal momento. Y yo creo que eso explica parte de lo que están sufriendo los ceutis. Que no, yo estoy muy, muy mosca con esto de los pobres de Ceuta, pobres, me entiéndase lo que quiero decir, ¿no? En términos éticos, ¿no? La gente de Ceuta está sufriendo que lo que solemos decir para un rato que me queda en el convento, ¿no? Es decir, ¿qué más me da lo que le pase a Ceuta si yo tengo que... ¿Alguien sabe dónde está la vicepresidenta esta de trabajo? ¿En qué playa está mejorando su aspecto para acudir a ser, por
0: en,
2: cierto?
0: En Bayona.
2: En Bayona, ¿verdad? Bayona, hermosa playa. Mm. Aunque prefiero la de... Yo soy más de Samil. En Bayona tiene una... En Bayona hay una ventaja que seguramente está disfrutando y es que hay un magnífico parador y hay unas centollas de narices. Y supongo que está...
0: Seguro, seguro. A la espera de la vicepresidencia o la subdirección general de la Organización Internacional del Trabajo. Que Dios, sí, sí. Que Dios les coja confesados.
2: Les coja confesados porque ya tienen un uno complicado que va a repetir aunque para tener una segunda como esta. En fin, ahora, yo al uno le mandaría un libro de consejos de cómo resistir, porque todos los que han sido unos al lado de esta señora han desaparecido, que se sepa.
0: Sí, sí. Entonces, incluidos partidos políticos enteros.
2: Sí, algunos resucitó, pero le pueden preguntar a Beiras sí. Lo que hay en Galicia, lo que le pasó con la señora esta y las mareas. Bueno, vayamos a lo serio. Quiero decir que esta sensación, que no es sensación, sino que esta especie de esta confirmación de que la izquierda actualmente en el poder está ventilada, les lleva a que les da lo mismo en lo político, les da lo mismo en lo estratégico, les da lo mismo en lo económico. Es decir, da igual todo y no se hace nada, no hay, van todos como pollos sin cabeza, cada ministro dice una cosa. Y esto es por esto que tú decías, ¿no? Y la corrupción es la guinda que es más llamativa. Probablemente no solo es la corrupción, porque hay cosas peores o tan dramáticas como la corrupción, pero la corrupción, el 1 de septiembre vuelven los jueces y vuelven los juzgados a funcionar.
0: Es conveniente, por tanto, que no nos olvidemos, que recordemos que efectivamente no solo, desde luego, la actualidad de Ceuta está acaparando toda la información, todos los medios de comunicación estamos pendientes de ello y de la actitud, por cierto, muy, muy positiva, un trabajo extraordinario desde mi punto de vista que está realizando el presidente de la ciudad autónoma, Juan Jesús Vivas, que está destacándose frente a sus paisanos, frente a los ceutíes, como un líder claro. En fin, dispuesto a enfrentarse a lo que sea. A lo largo de la semana, recordarán ustedes, lo hemos contado aquí en la Click Tertulia, que ya dijo el presidente Vivas que está dispuesto a recurrir donde haya que recurrir. Empezar por el Tribunal Constitucional, pasar por el Tribunal Supremo, en definitiva, insisto, recurrir a todas las instituciones judiciales que sean precisas para tratar de, en el menor tiempo posible, que los ceutíes puedan recuperar la normalidad, cosa que, ya apuntaba Juan, lo hemos hecho a lo largo de la semana, todo apunta a que va a ser absolutamente imposible por las decisiones erróneas, desde nuestro punto de vista, que está tomando el gobierno y las trolas que nos ha ido contando cada uno de los ministros que se han acercado allí a Ceuta. Bien, son las 10:36, 9:36 en la Comunidad Canaria. Hoy, señoras y señores, es viernes y tenemos que, en fin, aparte de intentar esbozar una sonrisa, trasladarles a todos ustedes algunas propuestas para el fin de semana. Y ya saben que desde hace, cierto tiempo, nos encontramos en el camino con alguien que, desde luego, ilumina también cada mañana de viernes este espacio de tele que se oye o de radio que se ve, acercándoles a través del tarot, a través de la predicción astrológica, el horóscopo para la semana que viene. De aquí a las 12 del mediodía aproximadamente, todos y cada uno de los signos zodiacales, con su predicción naturalmente, irán desfilando por la Click Tertulia. Pero antes permítanme que salude, está con nosotros aquí en este Estudio 1 de Click Radio TV, está en un sitio verdaderamente maravilloso, está concretamente en la ciudad de Vigo. Ya lo anunció aquí la semana pasada, pero quiero mandarles, el abrazo cariñoso desde aquí, desde todo el equipo y naturalmente el mío personal, que disfruten mucho de esta semana que lamentablemente se acaba pronto, ya el viernes que viene estará con nosotros y lo hará en directo, esa predicción astrológica. Me refiero a Rubén Barea. Hola Rubén, ¿qué tal? ¿Cómo estamos?
3: Buenos días, Juan Ignacio Caña. Buenos días, equipo, y buenos días, amigos y amigas de Click Radio TV. Estoy de vacaciones, estoy tomándome unos días de descanso, estoy recargando mi energía para que cuando regrese pueda darte lo mejor de mí a la hora de ayudarte. Pero los astros no se van de vacaciones, el cielo no entiende, no se detiene. Así que aquí estoy puntual a mi cita de Rubén y los astros para desvelarte qué te depara esta semana, que además es especialmente importante. Sé que más de uno y más de dos diréis, Rubén, ¿todas las semanas son importantes? Pues sí, y cada una de ellas nos expone a algo diferente. Y ahí entro yo y mi trabajo para desvelarte cómo te afectará. Lo primero, felicidades a todos los Virgo que ya vais a cumplir años. Alex, no recuerdo exactamente cuándo es tu cumpleaños, pero sí que eres Virgo. El sol ha llegado a vuestro signo, y eso que antes era como una sensación de algo va a pasar, ahora pasará. Y estoy convencido de que será para bien. Hoy no voy a hacer el formato ranking, porque el eclipse, igual que pasaba con el solar, pasa con el lunar, nos afecta a cada signo de una manera completamente diferente. Pero sí te puedo decir que es un eclipse muy revelador. Este eclipse, bajo esta luna llena tan potente en Piscis, nos va a traer luz, claridad, iluminación. El eclipse solar del día 12 en mi signo, ese tan histórico, abrió la puerta. Y ahora el eclipse lunar desvela qué hay detrás de esa puerta. ¿A dónde me conduce el nuevo camino? ¿De qué se trataba ese cambio que yo tenía que hacer? Así que vamos a ir signo a signo y en el orden habitual del zodiaco, desvelando qué te deparan los astros en la próxima semana.
0: Pues eso es justamente lo que vamos a hacer contigo, Rubén, y no queremos perder ni mucho menos tiempo, porque me consta que ya hay espectadores oyentes de la Click Tertulia, que por cierto, si quieren establecer contacto con Rubén, pueden hacerlo en rubenbarea.com. Ahí, en fin, solicitan una cita con Rubén Barea y van a pasar, ya saben, un momento verdaderamente extraordinario. Sea usted escéptico o no lo sea, pero va a pasar un momento que no va a olvidar en mucho tiempo. Insisto, no queremos perder más minutos en relación con aquellos que están esperando, en este caso por orden casi cronológico, lo que nos deparan los astros, lo que nos depara nuestro signo zodiacal a lo largo de esta semana. Y a lo largo de la Click Tertulia los iremos descubriendo. Y así arrancamos con Aries.
3: Aries, empezamos contigo y con una frase que te resume muy bien la influencia del eclipse. Ceder no es perder. Aries, vas a notar que hay mucho ruido en tu cabeza. Tenemos que bajarle el volumen, tenemos que hacer filtros y tenemos que afrontar qué es lo que estamos pensando y para qué sirve eso. ¿Y para qué va a servir? Pues para darte cuenta de las intransigencias que puede haber en las relaciones, de la manera en la que a veces boicoteas tus vínculos. Es un momento en el que tienes que aprender a reconocer que todas las relaciones se tienen que basar en un equilibrio y que tienen que ser recíprocas. Entonces llega un momento en el que ceder no es perder. Escuchar otro punto de vista, aceptar otro plan, aunque no sea lo que a ti te apetece, dar aquello que tú esperas recibir. Esa es la mejor manera de proteger tus relaciones y tener el éxito en las mismas. Y este eclipse lo va a hacer posible. Tauro. Trabaja el desapego y revisa los sueños. Es súper importante que no te apegues ni a las cosas ni a las personas. Es un momento en el que hay que hacer sitio. Este eclipse te trae especialmente personas nuevas a tu vida. Y es muy importante que no te apegues a las relaciones por costumbre, por obligación, por la familia, por el que dirán, por una situación económica. Quien se quiera marchar, que se marche. Aprendemos a decir adiós. Es un momento de trabajarse mucho ese desapego. Pero también con tus sueños. Es un momento de saber reconocer qué sueños estabas persiguiendo que realmente son inalcanzables, no merecen la pena o realmente no te van a hacer feliz. Momento de soltar la mano y revisar tus sueños.
0: Estoy seguro que muchos de ustedes ya están deseando que llegue el momento de su signo zodiacal, como me sucede a mí. Estoy esperando a ver en qué lugar, qué me propone Rubén Barea, qué me proponen los astros, en este caso, y su predicción para la próxima semana a los nacidos bajo el signo de Sagitario. 10:42, 9:42 en la Comunidad Canaria. Esta es la Click Tertulia. Les recuerdo, 686-650167, 686-650167. Si usted ha descubierto en estas últimas fechas un restaurante donde le hayan atendido maravillosamente bien, que haya encontrado eso de bueno, bonito y barato, pues por favor recomiéndenoslo en cualquier rincón de España, en cualquier rincón del mundo, que ya saben ustedes que esto se ha hecho cada vez más pequeño, se está haciendo cada vez más pequeño. Si usted ha visto un musical últimamente y le ha sorprendido, recomiéndenoslo. Una obra de teatro, una buena peli que compartiremos con Silvia García Jerez. Que se ha enterado usted de alguna noticia relacionada con el salseíto que tanto nos gusta los viernes, pues trasládeselo aquí a, en fin, a Alex Serrano, que es el experto. Por cierto, luego compartiremos con él un ratito de 3-4 noticias que seguro que le van a llamar especialmente la atención, de estas relacionadas también con el salseo. Las recomendaciones literarias con Juan Berga. Y, naturalmente, como cada viernes, a esta hora aproximadamente, recurrimos a algo que forma parte de nuestro paisaje, al que nos enfrentamos cada día, del que sabemos, yo creo que poco, y que va a una velocidad verdaderamente extraordinaria. Me refiero a las nuevas tecnologías o las tecnologías de la información y también, naturalmente, a la ciberseguridad. Y lo hacemos en este espacio al que hemos llamado NewsClick Ciber.
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0: Y la alegría con la que dice Paula, Carlos Lillo. Hola, Carlos Lillo, ¿cómo estamos?
5: Estupendamente, ya después del ferragosto ya llega prácticamente el otoño.
0: Llega el ferraseptiembre, ¿qué le vamos a hacer? Bueno, con Carlos Lillo ya saben ustedes que compartimos cada viernes un ratito aquí relacionado, vinculado a la ciberseguridad, a las nuevas tecnologías y siempre con un denominador común, con un eje central, que son aquellos asuntos que aborda en NewsClick Ciber, el programa de esta casa que junto con el resto de expertos informáticos, etcétera, les acerca las últimas novedades en relación con todo este asunto que, lo repito hasta la saciedad, pero es una realidad palpable. Forma parte de nuestro paisaje. Tenemos que convivir y aprender a convivir con las nuevas tecnologías de la información. Por cierto, he visto a lo largo de esta semana, Carlos, una noticia, en fin, verdaderamente asombrosa. Si ya hace unos cuantos años esto del e-commerce llamó especialmente la atención y hay miles y miles y miles y miles de personas en el mundo que ya, lamentablemente, no van a las tiendas a elegir el producto que quieren, sino que compran a través de esas grandes distribuidoras. Luego llega un señor, llama a la puerta, te deja el paquetito y se va, sin nombrar ninguna de ellas. Bueno, pues todo esto, señoras y señores, estoy seguro que alguno de ustedes ya habrá leído en estos últimos meses alguna información relacionada con este asunto, es que van a desaparecer hasta los repartidores de estas grandes empresas. Porque, querido Carlos, ¿es verdad que ha comenzado a desarrollar esta empresa gigante, enorme, la distribución de paquetería a través de drones?
5: Bueno, sí, efectivamente, Juan Ignacio, yo voy a decir el nombre, no nos pagan por ello, pero bueno, Amazon es el gran distribuidor mundial de paquetería. Y ya en Estados Unidos, a finales de este año, en el 2026, lo que empezó como una experiencia piloto va a ser realidad. Estamos hablando del reparto de paquetería con drones. Es decir, ya no va a llamar una persona a tu casa diciendo, hola, soy de Amazon y vengo a traerle un paquete. No. Directamente te va a aparecer...
0: Va a entrar por la ventana.
5: Claro. No va a entrar, supongo. No sé cuál será el protocolo. Entiendo que claro, habrá una llamada previa y abrirás la ventana y pondrás la mano.
0: Madre mía.
5: Pero lo que sí que es cierto es que esta ya no es una experiencia piloto, sino que ya es una... Bueno, entra en producción plenamente en 500 ciudades de Estados Unidos. Uh-huh. 500 ciudades de Estados Unidos. Esto ha tenido que tener previamente una aprobación de la Agencia Federal Americana de Aviación, lógicamente, porque estos son artilugios voladores. Y en Europa todavía no tenemos noticias de si va a haber una autorización para hacerlo.
0: Pero, entre otras cosas, porque la legislación en España en este sentido es todavía, en fin, muy rigurosa, muy, muy rigurosa. Para volar un dron, incluso para un rodaje de una película, etcétera, hay que pedir, en fin, 353 solicitudes, ¿no?
5: Pues sí.
2: En la morfología de las ciudades. Claro. También, ¿eh? En Estados Unidos, os recuerdo que los periódicos los tiran desde una bicicleta.
0: Sí. Sí. ¿Cuánto cine hemos visto, Dios mío?
2: Claro. Claro, no. En España tendrán que hacer un almacén, ir al almacén en un punto de encuentro.
5: Lo harán, ¿no? Pero sí, bueno.
0: No le veo muy convencido a Juan, Carlos. ¿Has visto, no?
2: Vamos a ver, del almacén logístico que Amazon tenga en Madrid,
0: sí,
2: al punto logístico que Amazon tenga en Arganda, uh-huh, seguro que vendrán por dron. Esto ya no me cabe ninguna duda en cuanto a la legislación lo permita. Ahora, yo quiero ver a un dron circulando por las casas de mi barrio. A ver,
5: yo creo, hombre, efectivamente, en Estados Unidos, como la mayoría de las casas son unifamiliares, sí que tiene más sentido, es más sencillo hacerlo. Evidentemente, en un entorno urbano español con pisos de 10 alturas,
0: claro, bloques de viviendas,
5: es más complicado. Sí, es más complicado. Y además, como tú decías, Juan Ignacio, en el caso español, el espacio aéreo está extremadamente limitado. Yo no sé las causas, ¿eh? No soy

0: del cliente? ¿Hay ya? ¿Existen?
1: Solamente como en la prueba piloto que se hizo. Y la prueba piloto fue muy, muy exitosa en cuanto a la satisfacción del usuario final. Tú ten en cuenta que en muchas ocasiones abrimos la puerta al repartidor o al, pues no sé, a una persona de correos y ni le miramos a los ojos, ¿eh? O sea, suele ser cuanto menos palabras, cuanto menos interacción haya, mejor. Estamos convirtiéndonos en una sociedad bastante cerrada en ese sentido. Con lo cual, los drones a los que no les tienes que dar ni gracias encajan perfectamente.
0: Bueno, veremos entonces si hay desarrollo también en Europa en relación con este asunto de esta gran distribuidora norteamericana que ya está utilizando drones para llevar a domicilios la paquetería. Todo llegará. Tenía razón Juan, que efectivamente, en fin, entre Madrid y Arganda pueden pasar muchas cosas. Hay mucho bloque de vivienda en general. Las casas unifamiliares en las que viven los norteamericanos dibujan un paisaje, un panorama absolutamente distinto. Y aquí, claro, tendrían que llamar los drones. Si usted vive en un quinto, pues tendría que subir el dron hasta el quinto y llamar a la ventana para abrirla, más que a la puerta. Hay que llamar a la ventana para abrirla y que el dron deposite el paquete en su domicilio. Bueno, todo esto está encima de la mesa. Esto ya no es futuro, es presente en un país, en este caso como el de Estados Unidos, pero que lo tendremos aquí a la vuelta de la esquina. Y hay un asunto que desde luego me parece muy, muy importante, muy interesante a destacar, que tiene que ver con la medicina y con la inteligencia artificial, Carlos.
1: Efectivamente. Si nos damos cuenta, el sector de la medicina, de las farmacéuticas, estoy hablando ahora, es probablemente el sector que está teniendo un comportamiento en bolsa con unos altibajos muy grandes. Esto permite a mucha gente ganar mucho dinero y algunos pues también perder. Cada vez la interacción entre la inteligencia artificial y los descubrimientos de nuevas drogas, de nuevos medicamentos, está cada vez más acusado. Y en este caso vamos a hablar también, vuelvo otra vez con Amazon, parece que me pagan, pero de verdad que no tenemos a Amazon como patrocinador, aunque ya nos gustaría.
0: No sea que están esperando.
1: Pues eso digo yo, creo que vamos a ver. Vamos a dejarlo ahí a ver si nos escuchan. El caso es que una de las grandes compañías farmacéuticas, que es Novo Nordisk, que es una compañía nórdica, como su propio nombre indica, y Amazon Web Services, que es la parte de Amazon que tiene que ver con el desarrollo de aplicaciones cloud y además con una inteligencia artificial agéntica que ya ha desarrollado Amazon, bueno, pues han llegado a un acuerdo, a un acuerdo de socios estratégicos, porque Novo Nordisk va a utilizar la inteligencia artificial agéntica de Amazon para avanzar en el descubrimiento de estos nuevos fármacos. Esto es algo muy relevante porque el descubrimiento de nuevos fármacos, de nuevas proteínas, es un proceso realmente lento. Entonces, la inteligencia artificial no solamente se va a dedicar a la generación de nuevas drogas, sino sobre todo a una vez inventada una nueva droga es muy fácil de hacer, ¿eh? Cambias un poco algún componente y ya está hecho. El problema es ver cómo eso afecta a las distintas partes del organismo. Y ahí es donde ayuda de una forma importante la inteligencia artificial, porque procesos que antes podían llevarse hasta 10 años, con la inteligencia artificial se acortan muchísimo, muchísimo, hasta semanas. Con lo cual, traer al mercado nuevas drogas que vayan a ser beneficiosas va a ser un proceso mucho más lento. Y de ahí este acuerdo entre Amazon Web Services y Novo Nordisk. No es el único acuerdo que hay, pero bueno, es el que ha surgido esta semana y nos parece interesante contar esto como uno de los avances de la inteligencia artificial en el, bueno, pues en este caso, en ciencias de la salud o farma directamente.
0: Pues dos asuntos muy, muy interesantes que serán desde luego abordados en profundidad cuando comience de nuevo la próxima temporada News Click Cyber, el programa, el espacio dedicado a la ciberseguridad, a las nuevas tecnologías que dirige Carlos Lillo, con quien contamos cada viernes para acercarnos las dos, tres noticias fundamentales de la semana y que causan desde luego impacto como estas dos, ¿no? Espero que los espectadores oyentes de la Click Tertulia se hagan una ligera idea de lo que puede representar drones volando por las calles de Madrid, de Barcelona, de Valencia, de Sevilla, en fin, por todos los rincones de España para llevar, en fin, desde medicamentos también, que evidentemente puede ser, desde luego, a cualquier otro tipo de paquete que usted pueda solicitar, pero desde luego la imagen de llamar al

0: Piso desde un dron puede ser verdaderamente sensacional. Y de Madrid a Arganda, Juan está deseando que lleguen, ¿verdad, Juan?
1: Sí. A mí me interesa mucho más. Es verdad que vamos a acabar siendo inmortales y el sistema de pensiones no sé si va a aguantar. Pero la parte de ha hablado del acuerdo de Nordic, yo me enteré ayer, pero la relevancia de la inteligencia artificial en las vacunas del melanoma, hemos sabido esta mañana, es que ya te hacen una vacuna personalizada debido a que la IA puede investigar tu ADN, ¿no? Entonces, yo creo que este tipo de cosas son las que nos hacen confiar un poco en la inteligencia artificial. Todas las demás no, ¿verdad?
2: Porque algunas sí, Juan. Bueno, no se gustan,
0: pero pocas más. Estoy con Juan, ¿eh?
1: Fíjate que, no, a mí, por ejemplo, yo creo que está cambiando la forma de escritura, la forma de enseñanza, y no para bien en esa parte. Pero bueno, es igual. Eso lo discutimos otro día. Pero fíjate que esto mismo de Amazon, de los drones, ahora mismo tenemos el porcentaje de gente de origen migrante, legalizado, por cierto, que trabaja en logística, es decir, es muy relevante. Es decir, el efecto en el empleo, en esa profesión en concreto, de un episodio de drones en la logística, pues nos puede, a corto plazo por lo menos, perjudicar, ¿no? Es decir, bueno, este tipo de cosas no las estamos percibiendo, pero no reflexionando.
0: Bueno, pues seguiremos descubriendo el maravilloso mundo de la informática, de las tecnologías, de la ciberseguridad con Carlos Lillo en este espacio cada viernes, y en el momento que se recupere del esfuerzo que ha debido hacer Carlos en sus vacaciones, tremendo, que ha sido, tremendo, claro, ha sido enorme, pues volverán ustedes a escuchar aquí en esta sintonía su espacio News Click Ciber. Gracias, Carlos. Abrazo.
2: Gracias. Hasta la
0: 10:56, 9:56 en la Comunidad Canaria. Esta es la Click Tertulia y tenemos una cita inexcusable, porque ya tenemos algunas llamadas, algunos mensajes de nuestros oyentes espectadores en el 686650167 para saber qué ocurre con su signo zodiacal. Bueno, un momentito, dennos ustedes unos minutos. Rubén, todo tuyo.
3: Géminis. Saber lo que quieres te va a ahorrar muchísimo tiempo. Este eclipse lunar parcial en Piscis te va a permitir darte cuenta de que vas metido en tu rutina, en tu inercia, que te dejas llevar, pero que no paras, no te detienes a ver qué es lo que realmente importa. Esa detención, ese retiro, esa reflexión, esa claridad, ese saber qué merece, qué no merece la pena, qué me hace, qué no me hace feliz, te va a permitir pues dejar de perder el tiempo, dejar de perder la energía en aquello que no merece la pena y estar mucho más centrado y con los pies mucho más en la tierra. De alguna manera, este eclipse es lo que trae para todos nosotros, poner los pies en la tierra. Se acercan cambios, especialmente en lo profesional, te toca mucho la casa profesional, pero tienes primero que definir de manera concreta qué es lo que realmente quieres. Cáncer. No necesitas tener todas las respuestas. Sabes que algo tiene que cambiar, sabes que deberías hacer ese viaje, esa llamada, tener esa reunión, abordar esa conversación, tomar esa decisión, pero siempre encuentras, vamos a llamarlo excusa, a lo mejor esconde un miedo, un temor, un bloqueo emocional, pero siempre encontramos esa excusa para no hacerlo. El eclipse que se produce en Piscis te va a ayudar por fin a verlo con claridad y sobre todo a dar el paso, a no poner más excusas, a no necesitar tener todas las respuestas para decidir. Vas a sentirte mucho más liberado o liberada después de este momento.
0: Seguimos expectantes, los que no somos de los cuatro signos zodiacales a los que ya ha aludido Rubén Barea. RubénBarea.com, recuérdenlo. Por cierto, Rubén Barea es un gran lector, está desde luego disfrutando de unas merecidísimas vacaciones en esa ciudad maravillosa en la que se encuentra, en Galicia, y ya saben que aquí cada viernes procuramos además acercarles alguna recomendación en ese sentido. Si usted aún todavía está de vacaciones, enhorabuena por ello, quizás puede o debe incluso llevarse un libro bajo la sombrilla, en una sillita estupenda, mirando al mar y leyendo alguna de esas recomendaciones que nuestro compañero Juan Berga nos hace cada viernes aquí en la Clictertulia. Un espacio que les recomiendo especialmente, no solo para los adultos, sino nos ocupamos, o mejor dicho, Juan se ocupa también de los más pequeños de la casa.
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0: Pues, ¿cuáles son las recomendaciones que has escogido para el día de hoy y en qué orden, Juan?
1: Pues primero les recomiendo una novela que les va a sorprender. Es una ópera prima, se titula Punto de Araña. Está escrita por Nerea Pallarés y publicada en los libros del Asteroide. Es un relato coral que enlaza realismo social, memoria colectiva y cierta mitología, narrando una rebelión femenina en la Costa de la Muerte. Ya les digo que les va a sorprender la propia historia y desde luego la técnica de narración de Nerea Pallarés. Como digo, es su primera novela. La protagonista, llamada porque le encanta el mar y el viento, se llama Ari, llega a Camariñas. Camariñas es un municipio de Costa de la Muerte, en la Costa de la Muerte, como ustedes seguramente saben. Es un pueblo muy laberíntico, muy gallego, que le resulta extrañamente familiar, y ella se va a encargar del Museo del Encaje y de ejercer de guía turístico. Pero no sabe, cuando llega, que las mujeres de la localidad han tomado una decisión que está a punto de cambiarlo todo. Las mujeres de Camariñas están hartas del egoísmo de los hombres ausentes, que están en el mar, de los dueños del dinero y de las decisiones, que son todos señores, y sostienen a la vez la voz de todos los que no tienen voz propia, las mujeres digo. Entonces las encajeras, que en gallego se llaman palilleiras, se ocupan también de las redes, de mariscar, son trabajadoras de la conservera y deciden acabar con esa situación y recurren a unos seres mitológicos, las arañas, que son tres deidades que están dotadas de un poder y una sabiduría ancestral. Este Punto de Araña es una novela que nos presenta tres generaciones de mujeres que se rebelan contra la injusticia. Un novedad, así lo digo yo.
0: Muy bien, pues pendientes de ello estaremos para este estupendo fin de semana. Más cositas, Juan.
1: La novela negra. Yo ya les he recomendado aquí libros de Santiago Díaz. Lo hicimos con el último de la serie que dedicó a la inspectora Irina Ramos, y me parece que allí por enero o febrero les recomendé la primera novela de la serie JD. JD, como quizá ustedes recuerden, y si no se lo recuerdo yo, es el único policía gitano de una comisaría madrileña. La novela que ahora escribe Santiago Díaz se titula El Amo y está publicada en Alfaguara. El malo de esta novela lleva 20 años secuestrando mujeres. Ninguna de ellas ha regresado hasta ahora. Una mañana fría de invierno, el cadáver de una chica joven aparece en una parada de autobús en el Extrarradio de Madrid. El equipo donde trabaja el subinspector J.D. Cortés, el inspector gitano, descubre que se trata de una joven que había desaparecido misteriosamente años atrás y que ha sido asesinada tras dar a luz. En fin, el JD tiene que enfrentarse a este nuevo caso mientras atraviesa, como corresponde a cualquier novela negra moderna, un policía atribulado que atraviesa una crisis con Lola, su pareja. Si no hay un policía atribulado y una crisis de pareja, ya no hay novela negra. No sé por qué. Antes en la novela negra simplemente se mataba y punto. No, ahora hay que sufrir mucho. En fin, lo que decía es que JD tendrá que dejarse guiar por su intuición y mirar en el entorno de la chica muerta que esconde una verdad terrible. El Amo, de Santiago Díaz.
0: Muy bien. Y ahora llega el momento cumbre, o los dos momentos cumbres, ¿no?
1: Dos momentos cumbres, sí.
0: Sí, sí. Adolescentes y niños que están más pegados a las pantallas que al libro tradicional. Pueden ustedes, si quieren pantalla, sustituírselo por un e-book, ¿verdad?
1: Sí,
0: el caso es que lean.
1: El caso es que lean. 12 años voy a tratar hoy. Señoras y señores, lo que ya es un clásico, que se publicó en el año 73, pero ya es un clásico, se llama Momo, de Michael Ende. Alfaguara Niños, está, es la editora. Esta novela antes se les daba a los niños que tenían 10 años, ahora tienen que ser con 12. Echen ustedes cuentas de la evolución de nuestra sociedad y opinen en consecuencia. En fin, con 12 años esto es una obra de arte, yo se lo regalé a mis hijas. Debo decirles que utilicé con la pequeña especialmente el método del chantaje. Ella quería ver una película de Brad Pitt y yo le dije que lo vería siempre y cuando se viera primero, se leyera primero el libro. Funcionó. Cuando salimos, mi hija pequeña me dijo, vale, es más interesante el libro que Brad Pitt. En fin, la película no era muy allá, era Brad Pitt el guapo, simplemente. Total, que Momo, que es la protagonista, es una niña muy especial, que posee la habilidad de hacerse sentirse bien a todo aquel que le escucha. Pero en esto que está siendo ella feliz con los que le rodean, llegan los hombres grises, que se han apoderado del tiempo de las personas. Y entonces esta llegada va a cambiar su vida. Los hombres grises se convierten en sus enemigos y es la única que no se dejará engañar. Con la ayuda de una tortuga, Casiopea, y del maestro Hora, emprenderá ella, Momo, una aventura fantástica contra los ladrones del tiempo para devolvernos el tiempo a los seres humanos. Momo, una gran película, una gran novela, por novela, cierto, sí. De la que
0: mejor, también, bastante mejor que la película.
1: Bastante mejor que la película, sí. En fin, pueden encontrar tanto. Era mejor del mismo autor, es mejor película, La historia interminable.
0: La historia interminable, sí, sí.
1: Sí, ya si les gusta Michael Ende, pues preferirán ver La historia interminable que Momo, que como película resulta un poquito aburrida. Guarden el secreto a los profesores porque no estarán de acuerdo con que los niños de 12 años lean Momo, porque fíjense ustedes el drama. En la primera página aparecen tres palabras que los niños no deben conocer hasta que cumplan 15 años, que son suntuosas, intrincadas y sillares. Tres palabras terribles que los niños de 12 años no están capacitados para comprender.
0: Madre mía.
1: Viva el modelo educativo, sí. Bueno, ahora los de 17. Les voy a recomendar un pedazo de libro que antes se leía con 15 años, ahora ya se lee con 17. Señoras y señores, otro clásico juvenil, El mundo de Sofía, de Justin Gardner, publicado por Siruela. Mis hijas afirmaban que era un libro gordo, pero se lo acabaron. Es adictivo, ya se lo digo yo. Si consiguen que abran la primera página y pasen a la segunda, los tienen atrapados. Narra la historia de Sofía Amundsen, que es una joven noruega de 14 años que recibe misteriosas cartas. No, no son de acoso, son preguntas como ¿quién eres? ¿De dónde viene el mundo? Ella empieza un curso de filosofía por correspondencia, la chica es muy aplicada, y desde la antigua Grecia hasta el siglo XX va aprendiendo lo que es el origen del mundo occidental. Recibe mensajes dirigidos a una chica que se llama Hilde, a la que ella no conoce, y ella, Sofía, y su amigo Alberto descubren el enigma de lo que ocurre en su mundo alrededor de la carta. Resulta que al final del libro ambos descubren, Sofía y su amigo, que ellos son personajes ficticios de un padre militar que en el Líbano escribe esta historia como regalo para una hija real llamada Hilde. Créanme, por una vez, sus hijos no son tan idiotas como creen sus profesores. Pueden saber quién fue Platón y la filosofía occidental, entre otras cosas, para que la sepan antes de que la filosofía occidental desaparezca. En fin, hay una peli, eso sí, es noruega, por lo tanto un poquito pesada, tengan cuidado con ella, pero ahí está El mundo de Sofía, de Justin Gardner, pedazo libro.
0: Muy bien, pues ahí tienen ustedes las recomendaciones literarias para este fin de semana, repartido también por edades, incluyendo por descontado la novela negra que siempre nos recomienda Juan Berga hoy, Punto de Araña, la de Pallarés, una novela, una nueva autora, una ópera prima, con un estilo didáctico y de escritura, en fin, que van ustedes a descubrir, que tiene su encanto, ¿verdad, Juan?
1: Sí, es una... Es paradójico en algún momento, pero es muy, muy marítimo, muy lleno de metáforas, de luces, está muy bien.
0: Pues ahí tienen ustedes también El amo, Momo o El mundo de Sofía. Recomendaciones que nos deja Juan Berga aquí cada viernes en este espacio que dedicamos al mundo de la literatura para ver si empujamos a algunos que hayan perdido quizás el hábito de leer o que simplemente consideren que no tienen tiempo, aunque siempre hay 10 minutos para echar un vistazo a los libros. Y a las 11:08:18 en la Comunidad Canaria, atentos los descendientes zodiacales de estos dos signos que ya nos avanza Rubén Barea.
3: Leo, llegamos a mi signo. Este eclipse lunar en Piscis que tenemos tiene mucho que ver con nuestro poder. Nuestro poder aumenta cuando soltamos lo que pesa. Este eclipse nos permite revisar la mochila. Una mochila cargada de miedos, de dependencias, de inseguridades, de sentidos de responsabilidad, de culpas, de vergüenzas o de asumir cosas que no son nuestras. Como pesa tanto la mochila, pues claro, el camino se hace muy cuesta arriba. Llega el momento de soltar, os lo dije. Es un eclipse muy iluminador, muy revelador. Vamos a saber qué no es nuestro, qué no nos corresponde o de qué tenemos que liberarnos. Ahí también entran malos hábitos o dependencias que nos condicionan o que nos esclavizan. Así que momento de liberación, de pesar menos y sentir como tenemos mucho más poder. Virgo, además de que se acerca y se aproxima tu cumpleaños y de que tienes el sol ya en tu signo, este eclipse te dice la claridad, aunque duela, libera. Es un momento de saber reconocer perfectamente quién no aporta, quién no suma, quién resta. Vas a poder proteger tu relación de esa interferencia, de esa tercera persona que malmete o que se inmiscuye demasiado. Vas a saber reconocer si te están explotando profesionalmente o si esta persona realmente solo quiere aprovecharse de ti. Claro que al principio duele tomar conciencia de esa realidad, pero al mismo tiempo libera y te brinda la oportunidad, especialmente en tu círculo social, en tus relaciones, tanto familiares como de pareja o de amigos, la oportunidad de renovarlo. Vamos a hacer un poquito de sitio para que entre todas esas personas y energías novedosas que te complementen, que sumen, y ahí también podría entrar en otro contexto el apostar por nuevas actividades, nuevas aficiones, nuevos cursos, nuevos talleres, pero primero tenemos que tomar conciencia de todo y todos los que nos están perjudicando. Gran liberación para ti.
0: Pues muchas gracias Rubén Barea, que cada viernes nos deja esa predicción astrológica en función de cada uno de los signos zodiacales. Por cierto, si usted por alguna razón no ha podido arrancar con nosotros la Click Tertulia y corresponde a uno de esos signos zodiacales que son los primeros, pues ya sabe que puede seguirnos inmediatamente después o ahora mismo en YouTube. Simplemente, pues ya saben, rebobinan un poquito, le dan un poquito la barra hacia la izquierda y encuentran ahí su signo zodiacal. Y a lo largo de la semana lo pueden ver también en Instagram. Y por descontado, si tiene usted alguna duda concreta, muy concreta, o desea un encuentro más personal, más confidencial, por supuesto, más estrecho, pues rubenbarea.com. Aprovecho a las 11 y 12, 10 y 12 en la Comunidad Canaria, querido Juan, para, en fin, mandar un abrazo muy, muy cariñoso a los familiares, a los hijos concretamente, y a los familiares, evidentemente, más próximos, y por supuesto a los amigos de Juan Tamariz, el gran mago que durante años nos enseñó lo que es el ilusionismo, fundamentalmente manejando las cartas como nadie, a través de la televisión, también a través de las emisoras de radio, contando cómo se hacía y a través de los cursos en los que ha ido formando Juan a los que hoy son grandes estrellas del ilusionismo en el mundo.
1: Yo creo que no supimos nunca lo que teníamos y probablemente no sabemos lo que hemos perdido, ¿eh? Voy a contar una anécdota, si me lo permites.
0: Claro.
1: Estaba yo un día en una ciudad francesa, un poco más arriba de Perpiñán, y por la noche tomando una copa de estas raras que beben los franceses, resulta que había un señor jugando con las cartas, ¿no? Se acercó a nosotros a saludarnos cuando veo que era español, él hablaba español, y le dije, pues ahí en Madrid hay un mago que es muy bueno, y él dice, ah, por supuesto, Tamariz. Uh-huh. Lo conocían, en todo el mundo conocían a Juan Tamariz, y nosotros, bueno, yo disfruté muchísimo con él, pude verlo en directo en más de una ocasión.
0: Yo también,
1: y,
0: sí.
1: Yo creo que su evidente, sí, todos los que hemos estado en Madrid siempre hemos encontrado un pretexto para verlo. Pero luego él hizo. ¿Te acuerdas que cuando éramos niños yo veía un programa que se llamaba Las Manos Mágicas, aquello que venían de Estados Unidos y eran los magos? Pero luego Tamariz fue cuando ocupó la televisión, yo creo que nos trasladó ese mundo de la magia que estaba en pequeños teatros, en pequeños cafés, etcétera. Yo creo que contribuyó mucho a lo que decías, no solo a la formación de una nueva generación de magos excelentes, sino también, luego era muy generoso él a la gente que le rodeaba o a la que formaba, le contaba las cosas como se hacían. Él buscó siempre que la magia fuera su mundo, y luego era como persona, las dos veces que pude saludarle en mi vida, me pareció divertidísimo y entrañable, ¿no?
0: Había una cualidad, creo que es así, que, en fin, se acercaba a todo el mundo con una mirada infantil. Sí. Esa mirada que te trasladaba, te transportaba a un mundo tan ilusionante como el que él nos trasladó a su vez con el ejercicio de la magia, con el ejercicio del ilusionismo. No sé si ustedes han tenido oportunidad de ver algunas imágenes del tanatorio el otro día. Había dejado dicho Juan Tamariz que no quería ni una lágrima, que lo que quería es que la gente disfrutara lo más posible de el haber pasado unos años enormes junto a su familia, sus amigos y también junto a aquello que adoraba, que era su profesión, en este caso el ilusionismo o la magia. Allí estaban cortando jamón en el tanatorio y disfrutando todos o casi todos los amigos que tuvieron a bien acercarse a dar el último adiós a Juan Tamariz. Por cierto, en fin, he leído alguna cosa por ahí que desde luego me ha llamado mucho la atención y que me provoca una tristeza enorme. Y es el lío que parece empiezan a tener con la herencia de Juan Tamariz, los hijos de la primera esposa, los hijos de la segunda esposa, en fin, espero que todo esto se solucione para que no quede ni mucho menos ninguna huella desagradable del paso de alguien tan extraordinario como Juan Tamariz por el mundo. 11:15, las 10:15 en la Comunidad Canaria, y Rubén Barea, que no para aunque esté de vacaciones, nos acerca los dos signos del zodiaco que tocan.
3: Libra. Aparte de la influencia del eclipse lunar, es que tienes a Venus en tu signo, el planeta del amor, el planeta de la belleza. Entonces, es un momento muy bonito y muy positivo para ti en lo que tiene que ver con el amor, siempre y cuando sepas aprovecharlo en tu propio beneficio. La frase que mejor lo describe sería: el amor empieza cuando tú te eliges. Es muy difícil, por no decir imposible, dar aquello que no tengo. ¿Cómo voy a dar amor, respeto, autoestima, consideración? Pues igual que no puedo dar dinero si no lo tengo primero. Es el momento, y a eso te ayuda el eclipse, de elegirte a ti como prioridad y de darte cuenta del grado de implicación tan desequilibrada o desmedida que has podido llegar a asumir en determinadas relaciones. Por tanto, ahora te eliges, te cuidas, te quieres, te valoras, dedicas un tiempo y un espacio a trabajar en ti y en tu autocuidado, y ya estarás en posición de entregar lo mismo y de demandar o exigir lo mismo, porque vas a estar en esa posición. No vas a tener por qué asumir esas relaciones que no estén dispuestas a darte aquello que tú necesitas o que tú deseas. No se trata ni de reducir el listón, ni se trata de ceder ante aquello que no te hace feliz. Se trata de reconocerlo y resolverlo. Y ahí este eclipse te ayuda poderosamente. Escorpio, no cargues con lo que no es tuyo. Toca de lleno con la culminación este eclipse. Es un momento muy importante para alcanzar la cima, para alcanzar un sueño, para lograr algo que para ti es muy importante. Pero también es cierto que el eclipse te afecta sobre todo a la hora de saber distinguir y reconocer quién te acompaña en ese camino. Probablemente digas: hubiera llegado antes de no tener este lastre. Es un momento de permitir que cada uno asuma lo que le corresponde. Te va a tocar mucho en la casa, en la convivencia, en las relaciones familiares. Que cada uno colabore, que se haga cargo de su responsabilidad. Que no se trata de que tú lo hagas todo porque puedas o porque quieras, porque eso te desgasta muchísimo energéticamente. Quédate con lo bueno, momento de culminar un sueño, de llegar a la cima, de alcanzar algo muy importante y muy deseado, pero para que no se repita en el futuro, vamos a poner orden y vamos a hacer un buen reparto en las tareas. También es un momento en el que tienes que aprender a delegar y a confiar. Que los demás lo hagan de otra manera no significa que lo hagan mal. Respeta las formas de hacerlo de cada uno, pero delega y confía.
0: Muchas gracias, Rubén. Estamos pendientes de, insisto, ya lo decía al comienzo de la Click Tertulia, yo que soy un sagitario, yo creo que clavado, esto es lo que me ha dicho además Rubén en más de una oportunidad, estoy deseando que llegue nuestro momento, como estaba deseando desde que arrancamos la Click Tertulia, que llegara ese momentito en el que nos despojamos absolutamente de todo aquello que tiene que ver con la información general, con la actualidad, con todo lo que está pasando en Ceuta, con lo que ocurre con la economía, con lo social, con todo aquello que a lo largo de la semana nos preocupa y nos interesa mucho. Así que ha llegado el momento, señoras y señores, de esto. Salseo con Alex Serrano. ¿Qué tal, Alex? ¿Cómo estamos?
5: Hola, ¿qué tal, chicos? ¿Qué tal?
0: Pues encantado de saludarte y deseando saber qué salseíto nos traes hoy. ¿Quiénes son tus protagonistas?
5: Eso es. Uh-huh. Hemos traído cuatro noticias.
0: Muy bien, estupendo.
5: ¿Vale? La primera es Shakira. ¿Vale? Shakira, uh-huh, porque ha visitado, no sé si habéis, bueno, seguramente que ha habido el terremoto, o sea, ¿sabéis lo del devastador terremoto que ha ocurrido?
0: En Colombia, claro.
5: En Colombia, sí, bueno, pues claro. Shakira ha visitado Colombia, concretamente Chocó, una de las zonas más castigadas del devastador terremoto, y ha afectado, pues, a este país, y bueno, pues el propósito que ha hecho es visibilizar la tragedia y volcarse con las víctimas. Vamos viendo un vídeo mientras tanto, uh-huh, para ir viendo, pues eso, cómo con la presidenta, bueno, entonces la colombiana se ha comprometido a reconstruir la Universidad Tecnológica de Chocó y 10 escuelas a través de su fundación Pies Descalzos. Que
0: fantástico, fantástico, un detallazo enorme. Exacto. Con sus paisanos.
5: Y además ha traído al filántropo Howard Graham Buffett, que le ayudará a financiar las obras, y bueno, pues además ha movilizado a la promotora Live Nation, que es su promotora, ¿vale? Y al movimiento Citin Global, logrando 500.000 cada uno. Entonces, un total de $1,000,000 en total para eso.
0: Bueno, fantástico. Para está la reconstrucción, para la ayuda del terrible terremoto del que efectivamente hemos ido dando cuenta aquí. Una vez más, aprovechando el momento, la situación en la que nos coloca Alex Serrano, pues mandamos un abrazo muy, muy cariñoso a aquellos colombianos que residen en España y, por supuesto, los que están allí en Colombia, que merced a la aplicación de las nuevas tecnologías, es decir, la digitalización de Click Radio TV, allí cualquiera puede sintonizar en este momento en su uso horario, naturalmente, la Click Tertulia. Así que nuestro abrazo cariñoso para todos ellos y enhorabuena a Shakira por el esfuerzo que va a hacer, no solo por el acercamiento personal a su tierra, sino también por el dinero que va a dedicar a la reconstrucción.
5: Sí, eso. Más cosas. Es. Pues la siguiente noticia es sobre Rauw Alejandro.
0: ¿Qué me dices? Juan está muy interesado en esto, ¿verdad, Juan?
1: Sí. Estaba, hacía días que estaba esperando.
0: Sí, ¿verdad? Sí.
5: Bueno, pues el exnovio de Rosalía, ¿vale? Pues según fuertes rumores, el puertorriqueño habría sido padre en secreto de su primer hijo.
0: ¿Qué me dices?
5: Sí, revelado por el periodista Alex Rodríguez, que todavía sin confirmación ni mentira oficial del cantante, pues bueno, pues ha dicho esta noticia. Y bueno, pues el nacimiento se habría producido hace unas semanas y se ha llevado bajo total discreción con su equipo. ¿Y cómo está el artista? Pues fuentes cercanas afirman que está súper feliz y actuando como un padrazo impresionante. Y bueno, con la madre...
1: Que ha parido con todo el equipo, dices.
0: Pero de esto Rosalía sabía algo.
5: Que yo sepa, ¿no? Porque no. Cuando lo dejaron, pues ya. Chao. Ya. Entonces, pues bueno, la madre... Pues
0: a lo mejor lo dejaron por esto.
5: Puede ser, porque es que además...
0: Ahora empieza a encajar todo.
5: Todo empieza a encajar. Sí. Con la canción de la perla también puede tener algo que ver. Y bueno, pues Alex Rodríguez, el periodista, pues ha dicho que es una estudiante puertorriqueña en la Madrid, que está cursando su último año de carrera en Nueva York y llevan juntos unos 2 años, poco después de la sonada ruptura que tuvo.
0: Ah, pero han pasado 2 años ya desde que Rosalía y el tal Alejandro lo dejaron. Sí. No sabía, no tenía idea. Creí que había sido menos.
5: No. Y bueno, pues lo han llevado con mucha privacidad, y aunque ella le haya acompañado pues a varios conciertos, pues eso. Pero bueno, es un rumor que Alex Rodríguez, un periodista, ha dicho, y todas las noticias han sido sobre ello.
0: Bueno, pues nada, a la espera de si hace algún comentario la cantante Rosalía, que sigue con una gira enorme, extraordinaria, con un éxito allá donde va, arrollador, tremendo, tremendo. Se ha convertido en un gran referente de la música pop, de la música moderna en el mundo, no solo aquí, con miles y miles, centenares de miles de seguidores que acuden, por cierto, a sus conciertos con una gran alegría. Y cuando suena la perla, pues qué les voy a contar a ustedes. Claro. Es el gran hit de estos últimos años en la música pop y especialmente en el transcurso del devenir de las cosas de Rosalía. A ver si dice algo de lo de Raúl Alejandro.
5: A ver.
0: Juan y yo estamos, en fin, deseando que diga algo.
5: Vale, pues la tercera noticia es de Georgina Rodríguez, sí. ¿Vale? Volvemos a repetir una de las noticias.
0: La novia, esposa, pareja de...
5: Ya,
0: de,
5: mujer.
0: De Ronaldo, de Cristiano Ronaldo.
5: Eso es. Sí. Y bueno, pues cerramos el círculo de estas noticias sobre Georgina y Cristiano. Uh-huh. La primera noticia que di hace dos viernes fue sobre las críticas que tenía las redes sociales con
0: respecto
5: al cambio físico. Eso uh-huh. es. La segunda noticia, que se casaban. Y esta tercera, pues que Vogue, la revista Vogue, pues ha publicado en exclusiva las imágenes de la boda íntima. Uh-huh. Entonces vamos a ir viendo un vídeo más o menos,
0: sí.
5: para que son imágenes exclusivas de esta boda. Y uh-huh. bueno, pues fue el 11 de agosto, Cascais en Portugal, y la ceremonia civil secreta solo fueron los siete, es decir, Cristiano Ronaldo y Georgina y sus hijos. Y bueno, pues vistieron de Gucci, un guiño a los orígenes, porque ella trabajaba de dependienta en Gucci, sí. y es cuando Cristiano Ronaldo entró en la tienda y ahí es cuando se conocieron. Y bueno, pues ha salido a la luz el supuesto contrato nupcial que han firmado antes de casarse para proteger sus bienes. Uh-huh. Atención, separación de bienes, cada uno conservará sus propiedades individuales si se separasen. Georgina recibirá una pensión vitalicia de 100.000 euros mensuales si el matrimonio llegase a terminar. Uh-huh. La mansión familiar ubicada en Madrid quedaría en manos de Georgina,
0: sí.
5: y el acuerdo buscaría proteger la estabilidad económica de Georgina y garantizar mayor seguridad para sus hijos. Entonces, pues bueno, también en el vídeo que hemos visto, pues hay un periodista que le pregunta sobre la fiesta que van a hacer de la ceremonia, porque solo han sido ellos los que han hecho la boda y necesitan una fiesta con todos los familiares. Y dice que, pues eso, que adelantan que más adelante habrá una gran celebración con familiares y amigos cuando la agenda deportiva de Cristiano pues lo permita.
0: Bueno, pues la verdad, Juan, es que tú y yo ya lo hemos comentado con algún otro caso, pero tú y yo hay meses que no llegamos a esa cantidad, ¿no?
1: No, pero bueno, hay que reconocer que son cinco hijos y tal, en fin, bueno.
0: Sí, sí, bueno, es 100.000 euritos todos los meses no está mal, ¿eh?
1: No está mal. Yo creo que Cristiano, además de ser un deportista, ha tenido muy buena cabeza. No sé qué equipo le administra o si es él, son sus intuiciones, pero ha acumulado un patrimonio desusado para un deportista. Y luego, acompañado de cierta generosidad, hay que decir que esta exclusiva de Vogue ha sido pagada, como Alex sabe, y que él ya ha anunciado que esa exclusiva va a ser donada. Y él se sabe su compromiso con Palestina y con Gaza y con estas cosas y las va a donar allí. Quiero decir que esto también habla bien, igual que hablábamos antes de Shakira, ¿no? Del compromiso de quien tiene pelas con la gente, pues yo creo que es de agradecer.
0: Sin duda. Bueno, pues estas son tres de las cuatro noticias que conforman el salseo que nos trae hoy Alex Serrano. ¿Y la cuarta?
5: La cuarta es exclusiva de esta madrugada, que RTVE pues ha dicho lo siguiente. El príncipe Enrique y Meghan Markle planean volver a Reino Unido seis años después de renunciar a sus deberes reales.
0: Es verdad, porque había mucho problema en este caso relacionado con las relaciones familiares. Por eso, tanto el príncipe como Meghan se fueron a vivir a Estados Unidos, ¿no?
5: Sí, se fueron a vivir desde 2020 a California. Y bueno, pues los duques de Sussex quieren mudarse a las afueras de Londres. Y Carlos III fue informado el domingo, pero no hay planes de que vuelvan a retomar sus funciones como tal.
0: Ya. Bueno, pues el regreso después de seis años, Juan, indica que quizás esas relaciones están mejorando entre los hermanos y también, en este caso concretamente, con su majestad el rey Carlos III.
1: Francamente no lo creo.
0: ¿Por?
1: Es decir, por cierto, felicidades a Televisión Española por enterarse dos días después de que sigo y que he publicado en todas las...
0: Te veo muy crítico con esa casa.
1: muy crítico con esa casa. Crítico no sería la expresión que yo usaría. Dicho esto, ellos vuelven porque hay un fracaso en su aventura norteamericana. Es decir, al principio fueron recogidos como los futuros monarcas de Estados Unidos, de Royal. Es algo que las élites norteamericanas siempre habían deseado, tener ahí a una pareja guapa, tal y cual, pero no les ha funcionado ni en lo personal al parecer, ni en lo económico también al parecer, y vuelven a su sitio. No da la impresión, por lo que leo en la prensa british, que al hermano, el padre quizá no tanto, sí, pero
0: le ha hecho poca gracia, ¿no?
1: Poca gracia o ninguna, ¿verdad? Ya. Porque es verdad que después de la situación de enfermedad de la princesa de Gales, han recuperado un tono social muy relevante, y recuperando cierta imagen de la familia que había sido deteriorada por el príncipe Andrés y tal. Entonces, el problema de esta pareja que llega ahora de nuevo es que son muy ruidosos. Entonces, no sé si ese ruido a Guillermo le va a gustar. Me da la impresión de que no.
0: Bueno, veremos cómo se desarrolla la vuelta después de 6 años de esta pareja, que desde luego causó sensación y en el seno de la familia real británica conmoción, hasta tal punto que tuvieron que salir de su país, salir del Reino Unido, salir de Inglaterra y marcharse a vivir a California, decías, ¿verdad? Estados Unidos, han vivido en California. Bueno, pues este es nuestro salseíto de hoy que nos ha traído Alex Serrano. Dentro de 7 días, algo más. Y a ver si Rosalía, estate un poquito atento, a ver si Rosalía dice algo de ese nacimiento de un niño secreto, que ya evidentemente no es tan secreto, de su exnovio Raúl Alejandro.
5: Yo estoy al tanto, pero vamos, yo creo que Rosalía va a estar a lo suyo con su gira que tiene, que está a puntito de acabarla, entonces. Sí, pero bueno, yo me informo.
0: ¿Y Rosalía tiene novio ahora o no?
5: Se supone que no. Bueno, no es novio, creo que es una novia. Creo,
0: bueno, porque va de la mano. Pareja, ¿tiene pareja?
5: Sí, tiene pareja, porque han ido de la mano por las calles de París hace un montón, así que sí.
0: Ah, bueno. Bueno, pues nada, pues que sean evidentemente muy felices, y aquí iremos recogiendo todas y cada una de esas noticias que tengan que ver con el salseo que nos trae cada viernes Alex Serrano. 11:31, 10:31 en la Comunidad Canaria. Esto pueden ustedes considerarlo o incluirlo en el reino del salseo, pero desde luego tiene una profundidad enorme. Me refiero a esta predicción zodiacal para la próxima semana de Rubén Barea.
3: Sagitario. Hola, querido Juan Ignacio. Cambiar no es haberte equivocado. Y te digo esto porque el eclipse parcial que tenemos en Piscis, lunar, tiene mucho que ver con los cambios de rumbo. Coges el timón y vas a virar hacia otra dirección. Eso no significa que estuvieras equivocado, significa que a lo mejor el camino de antes sí servía o sí te hacía feliz, pero has llegado a la meta o has dicho, mira, ya no. Hay cambios, la vida está en constante cambio, lo digo siempre, la única constante de la vida es el cambio. Tenemos que aceptar la impermanencia de la vida y tenemos que aceptar lo nuevo, lo novedoso. No tenemos que resistirnos por querer tener razón, por ego, por orgullo, porque no, donde dije digo, digo Diego, no pasa nada por cambiar de rumbo y ese es el momento. Puede ser en un nuevo proyecto profesional, puede ser en una nueva relación sentimental o social, puede ser en un nuevo proyecto de vida o puede ser incluso en una creencia que tuvieras muy arraigada y que se haya convertido en algo muy limitante. Tendrás la oportunidad de cortar patrones que repetidos en el tiempo siempre te conducen al mismo desenlace y que no te hacen feliz. Capricornio. No se trata de mirar escenarios nuevos, entornos nuevos o personas nuevas, no. Se trata de cambiar tu mirada, tu manera de verlo. Mirar de otra manera lo hará diferente. Quizá por la rutina, por la desidia, por el cansancio, por el estrés, has podido perder un poco el entusiasmo, la ilusión en la persona que tienes al lado, las personas con las que te rodean, el trabajo que realizas. Y no es un momento para salir corriendo a romper con todo, no. Es un momento de volver a mirar con otros ojos, recuperar esa frescura como de ese niño que lo ve todo por primera vez. Eso es lo que te va a devolver el entusiasmo y te va a recolocar en el lugar y la posición que te hace feliz.
0: Pues querido Rubén, que sepas que he tomado muy buena nota de tu previsión, de tu predicción zodiacal, en este caso para los Sagitario, que lo tendré muy en cuenta y la semana que viene ya aquí en directo contigo ya lo comentaremos. 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Por cierto, se ha hecho mucho cine. Hay unas buenas películas que han llevado precisamente como tema argumental central la futurología, los tarotistas, y siempre han funcionado bastante bien. ¿Por qué les digo esto? Porque a las 11:34, 10:34 en la Comunidad Canaria ha llegado el momento de descubrir el maravilloso mundo del cine, el séptimo arte que se decía antes y las recomendaciones o no cinematográficas para este fin de semana.
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0: Hola Silvia, muy buenos días, ¿cómo estamos?
7: Buenos días, pues aquí con vosotros a desgranar la actualidad de esto que es el cine a veces no.
0: Ya,
7: a veces son chorradas.
0: Bueno, de lo que vamos a hablar hoy, entre otras cosas, es de un señor que viene repartiendo tortas desde hace algún tiempo, que funciona muy bien y que, por cierto, a ti y a mí nos cae estupendamente bien, ¿no?
7: Es un tío majete. No empezó repartiendo galletas.
0: Es verdad, es verdad.
7: No empezó así, empezó, bueno, pues con un cine un poquito más serio y
0: cuando
7: y
0: tenía mejor valorado. Cuando tenía pelo.
7: Más serio y mejor valorado. Que bueno, al principio de su carrera con Snatch, Cerdos y Diamantes y Lock and Stock y tal, pues parecía que iba a ir por otro lado, pero ya enseguida se metió a repartir galletas y bueno, pues le ha ido muy bien. Oye, pues ya está, pues si te va muy bien en eso porque realmente no tienes mucho más talento para otra cosa, pues oye, a desarrollarlo y oye, cada uno pues que encuentre su nicho y este es el suyo. Entonces, pues bueno, pues es
0: un señor. ¿Y de quién estamos hablando, Silvia? Que no hemos dicho el nombre todavía. Seguro pues que todo el mundo lo ha identificado ya, pero bueno, en fin.
7: Pues estamos hablando de Jason Statham. Y es, bueno, pues un tipo que nada más decir el nombre, pues ya sabemos qué tipo de película vamos a ver, porque es que siempre hace la misma película. Entonces, así. Entonces, al que le guste, este señor es un género en sí mismo, entonces al que le guste las películas de Jason Statham, pues ya sabe a lo que va, pues ya está. Únicamente cambia el escenario y el malo al que matar, punto. Las historias son las mismas, son películas de serie B, de manual, que al que le gusten, pues oye, ya sabe lo que va a ver. Si es que tampoco este señor engaña a nadie. Entonces, pues lo curioso es que siga estrenando películas en cine. Eso a mí me parece curioso porque son películas ya de plataforma, de que, bueno, pues que se vean en Netflix o que se vean en cualquier otra, porque esto ya es un poco trabajar a lo burdo, ¿no? O sea, pero bueno, que este señor da lo que promete, básicamente. La historia es un poco un qué más da, voy a ver a este señor repartiendo leches, ya está. Entonces, ¿qué más da dónde? ¿Qué más da a quién?
0: Bueno, vamos. Pero las hay más entretenidas que otras, ¿esta lo es?
7: Esta es un comodín, o sea, esta es el motín y es este señor en alta mar. Lo único que ahora le han puesto a una chica para ayudarlo, que este señor no necesita ayuda, o sea, únicamente cuando no necesita ayuda. O sea,
0: reparte a diestro y siniestro él solo.
7: Claro, es que él solo se va y se sobra. Bueno, pues le han puesto una cara bonita que le han dicho, bueno, pues tú eres la general aquí de no sé qué y vas a echarle una mano a este señor. Pues vale, pero a ver, no nos haces falta, hija. ¿Para qué? ¿Para qué estás aquí? No, para perder el tiempo nosotros, pues no. Es el único fallo que le veo. De resto es una peli comodín, sin más. O sea, no tiene absolutamente nada que no esperes de una peli de Jason Statham. Se estrena en verano, bueno, pues una película fresquita en alta mar, sin más. O sea, no tiene nada. Una serie B de manual que...
0: ¿Y toda la acción transcurre en alta mar?
7: Sí.
0: Sí.
7: en el buque de carga donde están, que ya vamos a ver por qué. Bueno, tenemos un comienzo con este señor, bueno, pues que es el chico de los recados de un millonario al que asesinan en una de estas, ¿cómo se llama? Pues en una encerrona. Y bueno, pues básicamente vamos a ver a continuación por qué todo esto, bueno, pues la historia de vamos a seguir a los malos que han matado a mi jefe y ya está, pero es que, o sea, una más.
0: Bueno, pasar el rato, que es de lo que se trata.
7: Es la excusa para que este señor se ponga a repartir, ya está.
0: Vale, pues ya está, estupendo, ya lo saben ustedes. Se estrena este fin de semana, ¿verdad, Silvia?
7: Sí.
0: Este fin de semana,
7: Este fin de semana se titula El motín y no tiene pérdida. Jason Statham haciendo lo suyo.
0: Genial.
7: Y luego, si queréis esperar a verla en casa, pues también os vale, porque es que es lo mismo de siempre. Una hora y media con lo mismo de siempre.
0: Y luego, Silvia, un poquito de miedo, ¿no?
7: Bueno, muy poco.
0: Ya.
7: Realmente muy poco, porque esto no da miedo. Pero bueno, es la sexta entrega de Insidious. No da miedo, pero bueno, tiene unas escenas que están bien, están chulas. Tiene un tercer acto que está bastante aparente. Tiene un guión que para ser la sexta entrega es bastante solvente. Claro, ¿qué es lo que le falla aquí? La dirección. Le falla la dirección porque si está en la sexta, hace cuatro películas que James Wan no está, porque la crearon entre James Wan y su amigo del alma y de los tiempos de estudiantes, Leigh Whannell. Que Leigh Whannell, bueno, pues es actor y es guionista. Y es un amigo del alma de James Wan. Y juntos crearon, pues, por ejemplo, Saw, que fue con la que empezó toda la carrera tan brillante de James Wan como director de cine de terror, como regenerador de un género que parece que siempre está en las mismas, pero que de repente llega un director que te hace pasar miedo de verdad. Y que dices, madre mía, entonces Insidious era de 2010, la primera entrega era una barbaridad, pasabas un miedo tremendo y es que la dirigía James Wan. Es que dirigir terror no es fácil, es un género muy agradecido, muy taquillero, pero para que dé miedo necesitas a alguien detrás con mucho talento. James Wan lo tiene y casi nadie más. Claro. Entonces, Jacob Chase, que es el que se hace cargo de esta entrega, hace una película entretenida pero que no da miedo. O sea, son señores pintados la cara como fantasmas. Son sustos tradicionales. Aquí lo que importa es el guión, que está bastante chulo, la verdad. Leigh Whannell sigue siendo un señor que sabe escribir. Y bueno, pues es una historia más de que, bueno, aquí lo que han querido, el propio James Wan lo cuenta en distintos reportajes, lo que han querido es traer el más allá al más acá. Y entonces, pues ver cómo la protagonista, con un pasado familiar un tanto ligado a lo sobrenatural, pues resulta que es capaz de traer a los que están en ese más allá, pues un poco más acá. Y es únicamente la historia de cómo tiene que enfrentarse a ellos. Pero ya digo, la historia es bastante chula, está bastante bien construida, tiene escenas bastante brillantes, pero aquí lo que le falta es esa grandeza del director original, de James Wan, para darnos miedo de verdad, en lugar de que sea una película entretenida sin más.
0: Bueno, pues es un fin de semana en el que todos ustedes, especialmente la gente más joven, yo creo, tienen oportunidad de pasar un rato muy, muy entretenido, o simplemente entretenido con El motín, y ver de nuevo a Jason Statham repartiendo a diestro y siniestro en El motín, y luego también esta sexta entrega de Insidious. Antes de nada, Silvia, si me permites, aprovechando tu espacio, quiero decir una cosa que viví el otro día. Fui al cine. Y independientemente de lo molesto que es que la gente esté comiendo alrededor, en fin, ¿qué les voy a contar a ustedes, no? Me encontré con unas salas, creo que se está repitiendo, en el que ha desaparecido la bolsita de plástico, por ejemplo, de las chucherías, ¿no? Ha desaparecido la bolsita de plástico, que desde luego molestaba, pero molestaba menos que aquello por lo que ha sido sustituido, que son bolsas de papel. En fin, yo entiendo que lo del reciclaje es necesario, es muy importante, pero ¿saben ustedes el ruido que hace? Imagínenselo, una bolsa de papel. El ruido que hace cuando los chavales están metiendo la mano buscando la chuche que más le gusta para llevárselo a la boca. Yo no entiendo cómo, a quién se le ha ocurrido que a una sala de cine se puedan incluir esas cosas. Aparte ya lo de los nachos y los perritos calientes y las hamburguesas, falta una fabada en el cine. Esto me llamó poderosamente la atención y desde luego para mal. A veces, en fin, es un horror, ¿eh?, pasar una película, uno, con gente hablando alrededor, dos, con gente poniéndose de palomitas hasta arriba con el ruido que algunos hacen, y ya el colmo es lo de las bolsas de papel en las chucherías. En fin, bueno, no sé si has tenido oportunidad de vivirlo, sé que tú vas a pases de prensa y, por tanto, la forma de ver cine que tú tienes es totalmente distinta. Pero como sé que vas al cine también de vez en cuando, te lo digo porque, en fin, lo voy a nombrar directamente. En los cines, sí, en los cines MK2, además, los cines Dreams del Palacio de Hielo, ahí es donde me encontré el otro día con esta cosa, bolsas de papel, las chucherías para ver la película. En fin.
7: Sí, porque la gente ya no respeta nada. Yo sigo diciendo que en versión original pasa menos, pasa menos. Sí. Y hay cines en concreto, Renoir de Plaza de España y Cines Golem, donde directamente no se permite, ni se vende, ni se permite entrar con comida. Lo digo por si hay espectadores que quieran buscar reductos donde realmente no escuchen nada.
0: Entiendo que
7: más allá de la película, obviamente.
0: Entiendo que el negocio, en ese caso, está en la barra, está en las bebidas, en los refrescos, claro, en las palomitas, en las chocolatinas, en las chucherías, más que en la entrada. Pero, hombre,
7: es un quesito muy amplio.
0: Ya.
7: Esa entrada que cuesta para mucha gente muy cara.
0: Muy cara, pues no, es muy caro, sí, sí.
7: Depende a qué cine, si el Cinesa tiene su tarjeta, que si eres cliente de esa tarjeta Cinesa, con que hayas visto, tienes que ir mucho al cine,
0: claro,
7: pero con que hayas visto con que veas dos películas, pues el resto ya son gratis.
0: Ya, pero me refiero al espectador habitual, al que va de vez en cuando al cine, cuando hay una película que le interesa.
7: El espectador no habitual sí que se encuentra con esas cosas. El espectador no habitual, pues
0: sí, me refería
7: se encuentra
0: a la
7: con esas cosas ya. Y decide dejar de ir al cine, porque no solamente los nachos, también la gente hablando entre personas o hablando con el móvil, porque los móviles no se guardan, y hay una serie de cosas de las que la gente se queja. Y que tienen toda la razón del mundo, porque la gente no puede dejar el móvil dos horas metido dentro del bolso o dentro del bolsillo, es imposible, lo sacan. Y claro, pues así no se puede disfrutar una película, es muy complicado.
0: En fin, bueno, pues nada, ya saben ustedes que independientemente de estas cositas, si usted quiere ir al cine, que debería ir, yo creo que es un momento estupendo, el ritual además de salir de casa, de acercarse al cine, la compra de las entradas, intentar ver una buena peli o por lo menos pasar un rato entretenido, agradable, que siempre es mejor ver las pelis en el cine, grandes pantallas, buen sonido en casi todas las salas antes que verlas en casa, que también está muy bien, pero bueno, hay películas que desde luego tienes que ver, desde mi punto de vista, en cine. Y con Silvia García Jerez pueden ustedes encontrar más información sobre el mundo del cine y ampliar datos e información sobre las pelis de las que habla aquí cada viernes en La Cronosfera. Ahí la siguen ustedes y cada viernes aquí en La Click Tertulia. Querida Silvia, gracias, hasta la semana que viene. Buen fin de...
7: Pues igualmente, pues nada, aprovechad y ver cosillas, que ya se está acabando el verano y ahora os van a quitar el aire acondicionado y a pasar. Esto es así. Que también el aire acondicionado es muy molesto, la verdad.
0: Pues muchas gracias, Silvia. Gracias,
7: venga,
0: buen fin de 11:47, 10:47 en la Comunidad Canaria. Ya saben ustedes que tenemos pendiente con Rubén Barea los dos últimos signos del zodiaco y también, por descontado, su previsión zodiacal astrológica para la semana que viene.
3: Acuario. Aunque este eclipse toca de lleno en el terreno económico, en el sector de las finanzas, y va a haber movimientos financieros favorables, a mí me interesa más la parte del trabajo personal que conlleva. Tu pasado no decide quién serás en tu futuro. Es verdad que eres el resultado, como yo, como todos, de lo que hemos vivido. que esas experiencias nos han marcado, por supuesto, pero ese pasado no tiene por qué definir quién voy a seguir siendo. Quizá hasta ahora me mostraba de una manera o actuaba de una manera por cuestiones que puedo explicar, que tienen peso, que tienen fundamento, que no me las invento, pero este eclipse en Piscis te permite decir, ya no lo necesito. Una nueva versión de ti va a aparecer y vas a redefinir quién eres. Es un momento de reinventarte. Y eso puede ser un proceso precioso, maravilloso y mejorar muchas de tus relaciones. Pero sobre todo, el mejor aspecto tiene que ver con el terreno económico. Es un buen momento para atraer a la diosa Fortuna con algún juego de azar. Piscis. Llegamos al cierre de nuestra rueda zodiacal contigo. Este eclipse se produce en tu signo. Haz sitio para lo nuevo. Ese sería el resumen. Es un momento de cerrar etapas, de dar carpetazo a ese proyecto que ya se terminó, ese trabajo o ese contrato que finaliza,

0: revelación de aquello que te perjudica. Oye, pues yo no sabía que tenía intolerancia a la lactosa. Ahora entiendo el porqué de mis digestiones malas, por ejemplo. Es un momento muy potente, muy poderoso para ti y estoy deseando ver esa nueva versión. Amigos o amigas, soy Rubén Barea, esto es Rubén y los Astros, estamos en Click Radio TV y cada viernes en directo a partir de las 10 de la mañana. No solo te desvelo qué te han preparado los astros, no, sino que te doy los consejos claves para poder aprovechar en tu propio beneficio. ¿Qué voy a enseñarte? Si todavía te vas de vacaciones y buscas un libro, aunque Juan Verga nos hace unas recomendaciones fantásticas, yo hoy me permito la licencia, con el permiso de Juan Ignacio Caña, de recomendarte mi libro, Los 22 secretos de la felicidad. Es un libro que está hecho con el corazón, es el libro de mi vida y el libro de tu vida. En cualquiera de sus páginas te vas a encontrar en un momento diferente de tu vida. Más allá de ser un manual de tarot diferente al uso, es un recorrido por 22 experiencias personales en las que en algún momento de la vida nos vamos a ver todos y las formas, las claves para aprovecharlo y saber ser feliz a pesar de las adversidades. Me lo puedes pedir a mí directamente o en los puntos de prensa habitual. Con esta recomendación literaria me despido y el próximo viernes, si los astros lo permiten, nos encontraremos en directo en Click Radio TV. Un beso grande para todos.
1: Pues aquí te esperamos, Rubén. El viernes, efectivamente, a partir de las 10 de la mañana, un repaso a los signos zodiacales. Y también le voy a pedir a Rubén un día de estos, sé que va acompañado siempre de sus cartas, pero a ver si algún oyente espectador de la Click Tertulia le apetece o se atreve, llamándonos al 686-650167, a entrar en directo para que Rubén le eche las cartas. Tengo también mucho interés en ver cómo funciona ese tipo de cosas. 686-650167, la semana que viene estará con nosotros. Entre tanto, rubenbarea.com. Y a las 11:52, 10:52 en la Comunidad Canaria, en la recta finalísima de la Click Tertulia, señoras y señores, el momentazo.
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1: Todo tuyo, don Juan.
3: Es viernes. Permítanme que hoy, con algo de mosqueo, recurra a los exámetros. Háblame, oh musa, de aquella mujer de muchos senderos que después de disfrutar de la riqueza de Dubái y de la Copa del Mundo, padeció en su ánimo gran número de trabajos en su nadar por el Mediterráneo para venir a la patria de la libertad. Ah, no, perdona, musa, lo ha publicado El País, el vídeo de Wafi y su mucho ingenio. Estoy seguro de que compartirán conmigo que una de las mayores satisfacciones es pegársela a un periodista, y si el periódico es grande y famoso, la satisfacción es todavía mayor. Ha ocurrido y le ha ocurrido al periódico del progresismo global. Qué risa, por Dios, pero qué risa. Verán, en un intento de justificar el racismo de quienes creemos que la devolución de los asaltantes de Ceuta es necesaria, un periodista encontró, por casualidad naturalmente, a una chica joven y guapa. No seamos conspiranoicos pensando que se la pusieron al alcance los servicios secretos marroquíes para liársela al periódico de Pedro Sánchez. La muchacha, joven y guapa, de nombre Wafi, nos contaba que en el periódico que su vida había sido y era dramática, maltratada por sus padres que le sacaron de la escuela a los 4 años, en un mundo que persigue a las mujeres. Naturalmente, había arriesgado su vida para llegar a un mundo de libertad. Veamos dos lados positivos del asunto. El periódico ha descubierto que el Islam no es feminista y que el Sador es una falta de libertad. Dicho esto, la muchacha no padecía ninguna de estas dos cosas. Si todo es una historia tan bella, ¿por qué sembrar sospechas sobre ella? No, no es maldad del cronista, simplemente, señoras y señores, la historia es simplemente falsa. Ya debía haber sospechado el periodista que, habiendo salido de la escuela a los 4 años, el inglés de Harvard de la muchacha era demasiado excelente. Quizá lo de moverse cual influencer, su forma tan poco magrebí de vestir, podía haberle llamado la atención. Pero a un periodista de vanguardia no le detiene la búsqueda de la verdad, que una trampa no te estropee un reportaje. También era sospechoso que la muchacha hubiera borrado sus redes y otros detalles, pero lo importante es lo importante. Necesitábamos una historia de justificación y la historia fue hecha. Internet se llenó de datos sobre la hermosa Wafi. Serían bulos, conspiraciones de voz de ultraderecha para erosionar la responsable política del gobierno, por supuesto. Empezaron las imágenes.

0: las imágenes. Guapi era un pelín pija, había viajado en un camión oficial hasta la frontera. La chica se había hecho fotos en la Copa del Mundo, desfiles en Qatar, cena con la familia del futbolista Brahim Díaz. Le Parisien ahondó en la herida, presentándonos a la perseguida muchacha, hombro al aire y minifalda en una zona de lujo, pegándose la vida padre. El Español y Libertad Digital se hicieron eco de las dudas, pero era normal, son fachas. Y entonces llegó la cruda realidad. Un medio marroquí próximo a la Casa Real confirmaba todas las sospechas. La muchacha no es vulnerable, la muchacha no es pobre, la muchacha viaja, la muchacha es una pija, la muchacha no es obligada a esto y a aquello, la muchacha tiene sospechosamente más libertades de movimiento que otros de sus compatriotas. Solo queda una pregunta: ¿es la muchacha un agente marroquí para asestar un golpe a la credibilidad progre española? Eso solo es una sospecha de la que no tenemos pruebas. Volvamos entonces al núcleo del asunto. ¿Necesitábamos ese vídeo para sentirnos consternados por las dificultades de las mujeres en Marruecos? ¿Estábamos construyendo un relato para justificar que se quedaran los asaltantes? ¿Por qué el vídeo de Wafi Atif sigue en la página web del País, quizá para justificar que 500 niñas viajen a la península para no ser violadas por asaltantes vulnerables llenos de valores de paz y trabajo? Quizá para que sepamos que las niñas marroquíes no tienen miedo a que las violen, como afirman las abundantes extremas derechas españolas, entiendan la ironía, sino a no poder estudiar. Ceuta está siendo objeto estos días de una dosis intolerable de menteplanismo y mentira. ¿Crees lo que ven tus ojos o lo que ven los influencers, prescriptores y medios alentados por el gobierno? El pensamiento mágico conduce a ignominias como la de un tertuliano con una camiseta que dice «Gracias, Marruecos». ¿Se acuerdan ustedes de aquellos tiempos en los que el tonto del pueblo solo era uno? ¿Quién podía imaginar que una redacción de prestigio se sumara a la categoría? Una gran carrera le espera a Wafi. La cadena 7 te espera, querida amiga. Esta batalla nos muestra que Rabat ha vencido eficazmente en una idea. La tranquilidad y el modo de vivir de Ceuta depende de Marruecos. España ha perdido, con mucha intención, también dos batallas. La capacidad de defender una frontera y la expulsión del estado del bienestar de los ceutis. Creer que son pocos, que no importa y que esto será olvidado es probablemente un error. El País y Wafi nos muestran el camino, la necesidad que tenemos de recuperar nuestra propia mirada. Los bots nos desinforman, las redes nos vuelven airados, los medios mencionados no. Eso simplemente hacen que sea imposible conocer la verdad. Wafi nos ha enseñado el camino. En fin, in vino veritas, en el vino está la verdad, lo escribió al CEO de Mitilene y lo copió Plinio. ¿Por qué creen ustedes que los bienes me voy a la taberna? Para brindar por ustedes, esperando que la luz les ilumine. También podré recordar a Wafi, la de mucho ingenio, que tras viajar a los emporios de Fenicia, verá las mañanas de verano en que llegará, con placer y alegría, a puertos que nunca antes vio. Tengan duda.
1: El momentazo, con Juan Berga. Y con él ponemos punto final a la Click Tertulia de este viernes, que hemos compartido también con Alex Serrano, con Silvia García Jerez, con Carlos Lillo, en definitiva, con Rubén Barea, por supuesto, en definitiva, con todos los que hacemos posible este encuentro con los espectadores oyentes de este medio de comunicación, Click Radio TV, que se acerca a ustedes de forma digital, a través de las emisoras online, emisoras frecuencias moduladas, nuestro canal de stream, las plataformas que nos dan cobijo y que realizan, por cierto, nuestros compañeros Álvaro Ruiz y Alex Serrano. Así que el saludo de Juan Ignacio Ocaña, que les habló. Gracias, Juan. Adiós. Hasta el lunes.
0: Bueno, hasta el lunes creo que no, pero adiós.
1: Bueno, venga, hasta luego. Que lo pases bien en esos días que tienes ahí un poco todavía pendientes de vacaciones. Lo dicho, el saludo de Juan Ignacio Ocaña, que les habló. Que tengan ustedes un magnífico fin de semana y nos encontramos el lunes ya en el formato habitual de la Click Tertulia, es decir, análisis, información y actualidad en este encuentro con todos aquellos que quieran unirse a nosotros y encontrar respuestas a las cosas que pasan en España y en el mundo. Adiós.
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6: ¿Qué significa para mí el agua? 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

0: los de nuevo.
1: Hoy recogemos la marca Hyundai y nos detenemos en el modelo Bayon, concretamente en el de este año 2024, porque ha sufrido todo tipo de cambios. Una reforma styling que ha llevado a modificaciones tanto internas como externas. Se cambia y mejora notoriamente el equipamiento y también su conectividad, Javier.
0: Sí, sí, efectivamente. Un crossover compacto de la marca coreana Hyundai, que está teniendo éxitos comerciales espectaculares en España y en el resto de Europa, también a nivel mundial. Bueno, pues muchas mejoras estéticas. Ya estamos viendo el coche es monísimo, la verdad, está muy, muy, muy conseguido. Es un coche que lleva 3 años en el mercado y ahora en el segmento B, SUV, y ahora, pues bueno, se

0: se realiza un cambio, un restyling importante sobre el coche. Ha modificado los paragolpes delantero y trasero, se ha rediseñado la parrilla, mucho más bonita y más atractiva en este momento, y se han rediseñado los pilotos, la trasera. El coche tiene un aspecto bastante cambiado. Mantiene las dimensiones que siempre ha tenido el Bayon, con sus 4,18 metros de largo, y bueno, grandes mejoras tecnológicas, con una mejora de conectividad muy notable, cargador inalámbrico para smartphone, actualización telemática Bluelink, bla bla bla bla bla, todas las cosas que ya hoy por hoy nos suenan casi normales y que hace un año nos parecían ciencia ficción.
1: Muy estandarizadas en esa línea de los compactos, en este caso crossover, pero manteniendo un poco.
0: Muy bonito el coche.
1: Ese formato.
0: La verdad, muy bonito. Dos motores en oferta, un 1.2 litros con 79 caballos y un 1.0 que también tiene una microhibridación a 48 voltios, con lo cual etiqueta eco, que bueno, aporta 100 caballos de potencia, que son más que suficientes para mover este coche tan elegante y tan bonito, desde mi punto de vista.
1: Para ciudad. Y en este caso hemos elegido el Hyundai Inster. ¿Por qué? Pues porque consideramos que tiene un diseño perspicaz, audaz, ante todo rebosa personalidad. Vamos a verlo.
0: Lo empezamos a ver en nuestras pantallas. El Inster es un, bueno, pues es un vehículo nuevo, todavía no está en el mercado español. Vendrá muy pronto, de hecho está ya nominado como dentro de los 7 finalistas como coche del año en Europa, o sea que algo de especial tiene que tener este coche, que es, bueno, pues tecnología de primer nivel, con un interior muy versátil y una seguridad absolutamente avanzadísima. La línea estética del coche, como estamos viendo, pues hombre, va por gustos. A mí, sinceramente, este tipo mini SUV me resulta difícil porque no son coches tan atractivos a la vista, ¿no? Siendo tan pequeñitos e intentando parecer grandes. Son 3,82 metros de largo, que tampoco es un tamaño, es un tamaño casi de segmento A. Una altura al suelo bastante interesante, de 15,4 centímetros, y bueno, sus 5 puertas y bueno, pues unas llantas muy peculiares que ha diseñado Hyundai para este vehículo. La distancia entre ejes es también amplia, con lo cual se intenta hacer un pequeño todoterreno, siendo un todocamino, no es un coche para moverse fuera de carretera. No quiero dar muchos datos, pues es un coche del que hablaremos cuando esté lanzado, pero sí decirles que como motorizaciones, Hyundai ha previsto un 97 caballos inicialmente y un 115 caballos, con dos motores eléctricos distintos y diferentes baterías. Se confirma que se va a lanzar ya estos días, porque claro, si no, no entraría en el coche del año 2025, hay que lanzarlo en el 24 sí o sí, ya saben ustedes, y lo van a hacer además con una versión cross, que es una versión aventurera muy simpática que hemos estado viendo en estas imágenes, bueno, pues que lleva llantas mayores de 17 pulgadas, con unas combinaciones de acabado muy simpáticas y eso sí, con el motor de 115 caballos que hemos comentado.
2: Vamos a empezar con un modelo que ya ha recabado múltiples premios desde su lanzamiento en nuestro mercado, y eso que no han faltado competidores muy importantes para ponérselo difícil, pero es que el Hyundai Kona se ha llevado el gato al agua, y además lo ha hecho con un diseño totalmente llamativo y nuevo. Se trata del crossover compacto polivalente de esta marca que vemos y nos explica Javier.
0: Pues sí, efectivamente, el Hyundai Kona es coche del año 2024 en España, también lo ha sido en Motor Mundial, mi revista de cabecera, y tiene todos los premios que se pueden tener, y no es casual. No es casual, es un coche que ha ganado mucho espacio interior con un maletero más que notable de 466 litros de capacidad, nada más y nada menos, salpicadero completamente nuevo, motorizaciones muy diversas, gasolina, microhíbridas de 448 voltios, microhíbridas, ¿te acuerdas? De lo que hablábamos en el anterior programa, híbridas, autorrecargables y eléctricas, o sea, lo tiene absolutamente todo. O sea, ya saben que la publicidad de Hyundai siempre es, tenemos las 5 tecnologías electrificadas del mercado, ¿no? Tiene una transmisión automática también muy reseñable, DCT, de doble embrague con 7 velocidades, tracción delantera, también la posibilidad de tracción integral, o sea, ¿qué más se puede pedir? Es decir, este es un coche que ofrece absolutamente todo, unos niveles de equipamiento absolutamente notorios. Es el primer Hyundai que aplica el Connected Car Navigation Cockpit, que es un sistema absolutamente completo. Es también capaz de alimentar con su electricidad a otros dispositivos. En una palabra, es un turismo familiar subcompacto con un nivel de precio pues más que aceptable. Es un diseño muy futurista, con un interior muy grande, con muchísima tecnología. Tiene además dos pantallas panorámicas excepcionales en su interior. Las motorizaciones, sería muy largo citarlas aquí ahora porque tiene de todo, pero básicamente ya hemos dicho que todas las tecnologías electrificadas del mercado las pueden encontrar en Kona. Y bueno, pues ayudas a la conducción al máximo nivel. Caramba, es que no sé qué más decir, Alexia, porque este coche que lo tiene absolutamente todo siendo un compacto.
1: Pues más opciones, en este caso de la marca Hyundai. Vamos a presentarles el nuevo Tucson, tan nuevo, tan novedoso como que se ha creado en 2024. Desde fuera, a nivel estético, en sus exteriores, verán que las modificaciones no son demasiado significativas. Sin embargo, vemos ese carácter actual, pues por ejemplo, Javier, en ese novedoso salpicadero. Sorprende.
0: Bueno, tiene un aspecto. Bueno, el aspecto no es que haya cambiado, en realidad no mucho, está muy parecido hasta el Tucson del año pasado. El cambio fundamental se ha producido en contenidos interiores, el interior está completamente remodelado, y algunos detalles exteriores. En el interior, dos pantallas de 12,3 pulgadas para infoentretenimiento y para instrumentación, navegador integrado y opcionalmente un head-up display, ya saben, eso que se ve luego en el cristalito y que queda monísimo y además es muy útil, de hasta 12 pulgadas, que es bastante grande para este tipo de alternativa. Se trata de un coche coreano que está teniendo un éxito excepcional desde que nació en los mercados europeos y que, bueno, ya estamos viendo en estas imágenes que los acabados son premium. En realidad es un coche de aspecto premium, a precios accesibles, no digo baratos, porque ya no es barato ningún coche en el mundo, pero accesibles. Y de ahí sus grandes éxitos. Motores, un poco de todo, como dice Hyundai en toda su publicidad, tienen todas las tecnologías de motores que existen en el mercado, todas, desde un diésel 1.6 TRI con 115 y 136 caballos, con hibridación soft a 48 voltios, gasolina 1.6 TGDI con 160 caballos, también con hibridación ligera a 48 voltios, un híbrido puro de 215 caballos, nada más y nada menos, con caja automática, levas en el cambio, etcétera, etcétera, y un híbrido enchufable, como no, un PHEV, que es probablemente el éxito más grande que se espera en este coche, con nada más y nada menos que una potencia combinada de 252 caballos, Alexia, que es una locura. Es un SUV estupendo, el aspecto es muy, muy interesante, muy futurista.
1: Y es que se trata del mayor todoterreno que ha llevado a cabo la marca. Es espectacular y bate récords en ese segmento, Javier.
0: Siete son los que caben en este Santa Fe. Siete personas, siete usuarios al tiempo, que no es ninguna tontería. Que tiene, bueno, pues un aspecto como muy, muy, muy especial y muy llamativo. La verdad es que a mí es un coche que me encanta. Su diseñador es un diseñador español, que es el jefe de diseño para Europa, que es Eduardo Ramírez, el único diseñador español que está en este momento actuando a alto nivel en el diseño de marcas. Es un coche de gran personalidad, que tiene un frontal muy elevado, una firma lumínica en forma de H muy llamativa para Hyundai, igual que en la trasera, tiene también esa firma lumínica en forma de H. Se distinguirá el coche desde lejos. Este es otro de los conceptos que la marca coreana está realizando. 483 metros, hasta siete personas pueden ir en el coche. Y un interior, en mi opinión, suntuoso, divertido, bien conseguido, tecnológico, con una pantalla panorámica curva, que es algo que se empieza a llevar en el sector. Hasta ahora eran bastante rectas, ahora empiezan a ser curvas, con recubrimientos en las tapicerías muy especiales y con una presentación que, en principio, el coche se está portando en dos motorizaciones, una motorización híbrida autorrecargable, sin necesidad de recargar, y otra híbrido enchufable, ¿no? La autorrecargable siempre con un motor 1.6 GDI gasolina de 160 caballos, pero la potencia total en el auto recargable se mueve en 215 caballos, mientras que en el híbrido enchufable, con el mismo motor, se pasa a 253 caballos de potencia total. Un equipamiento de seguridad muy bien hecho, muy bien evolucionado, muy completo.
2: Pues buena cuenta del repaso de esos modelos de Hyundai que seguro irán centrando atención y tiempo en las próximas ediciones de Ecos del Motor. De momento, lo que es preceptivo es dar paso a la siguiente página en el programa. Hablamos de tecnología de la automoción. Al final todos los vehículos dependen de baterías, de motores de conducción para poder impulsarse. Y todo esto puede ser todavía más difícil porque tienen que enfrentarse a fricciones, a gravedad y otra serie de fuerzas que hacen la situación o pueden hacerla más compleja. De ahí que hoy toquemos el tema, vamos a hablar de la levitación magnética de los coches. ¿Qué es esto y qué tiene que ver al final con esa potencia y con esa fuerza de agarre?
0: Bueno, vamos a empezar a ver un vídeo que hemos montado para hablar de este tema. Tal vez estemos ante la próxima revolución sin precedentes para los coches, más allá de la electrificación y más allá de lo que hoy estamos escuchando. La levitación magnética de coches, ya en Japón, en particular en un centro de Okinawa, de la mano, creo, de Toyota y otras marcas japonesas, está empezando a nacer. De hecho, ahí estamos viendo un coche que ya levita, es decir, las ruedas no tocan el suelo. Y evidentemente, pues nos podríamos quitar, si esto llegara a funcionar, pues todos los rozamientos, todos los problemas de amortiguación, etcétera, etcétera, etcétera. Esto sería una gran revolución para el mundo del motor. Se necesita una energía solo al inicio del arranque de un coche de estas características para que coja su magnetismo. Y no necesita motorización ni energía posteriormente, visto que en la carretera habría una serie de polos magnéticos que mantendrían el coche en una situación de levitación, que es lo que estamos hablando. Es sorprendente esta tecnología, Alexia. Lo veamos por donde lo veamos. ¿Cómo se hace? Bueno, muy básicamente, ahí lo estamos viendo, se utiliza grafito pulverizado, carbono cristalizado y una cera para crear una pasta que va en el firme, de alguna manera, con lo cual las carreteras en un futuro deberían cambiar y ser de este tipo de componentes, y con estas hileras de imanes que irían en la parte de abajo, pues los vehículos no tocarían suelo e irían perfectamente controlados sin este tipo de inconvenientes que hoy tenemos con todas las motorizaciones. ¿Qué es lo que queda por resolver? Pues hay que reducir drásticamente la energía cinética del vehículo y encontrar la forma, se está trabajando en ello, y mejorar la amortiguación de vórtices, ya que, bueno, pues tienden todavía en este tipo de tecnología a perder parte de la energía, ¿no? Básicamente, esta levitación magnética podría cambiar el rumbo de la movilidad y enfrentarnos a un futuro, muy futuro, yo no lo veo esto hasta dentro de bastante tiempo, Alexia, en el que, bueno, pues los coches no tocarán suelo. No serán coches voladores, que quede claro.
2: Ahí. Es que, fíjate, en este programa hemos visto anfibios, coches voladores. Sí. ¿Cuál sería la diferencia con respecto a esto? La propulsión, que no existe.
0: No, serán, si es que se llega a desarrollar esta tecnología al final, que yo creo que sí se puede avanzar en ello con mucho tiempo, serían coches que van por carreteras con estas características que hemos comentado, levantados un palmo y medio por encima del asfalto, sin tocar, con lo cual ni amortiguadores, ni ruedas, ni los rozamientos, ni las incomodidades que contiene la actual motorización de nuestros coches, motocicletas y tal, pues también se está probando en motos, por cierto. Exactamente igual que hemos visto.
2: ¿Te lo imaginas, Miquel? ¿Tú te imaginas motos planeando de esta manera y cómo serían estéticamente? Porque claro, aquí los coches han variado. Ya llegamos a los platillos volantes, ¿eh? casi se asemejan más.
3: Que esto espero no verlo nunca.
2: Hemos llegado a la moto eléctrica que no suena. No descartes nada, Miquel.
3: Ya, bueno,
2: mal que nos pese.
3: Eso no puede salir. Eso es como un coche de Scalestric. No puede salir de su vía. Donde yo, a mí que me gusta apartarme de las vías, vamos, no me serviría para nada.
0: Bueno, veremos.
3: No permite explorar, solamente te permite ir por el camino trazado.
0: Es todo totalmente.
2: Es verdad, nos convierte en un escalestre.
0: No, es todo totalmente incipiente, pero se está trabajando un poco con el magnetismo.
2: Se nos queda nuestra sintonía, pero es preciosa,
0: sí,
2: ¿eh? Nunca molesta.
0: Bueno, le digo, se está trabajando con el magnetismo, lo que no quiere decir que al final el proyecto termine en que las carreteras sean necesariamente imantadas, que de momento el proyecto no ha conseguido más. Se está trabajando para que no sea así. Me imagino el diario de un nómada medio volando.
2: Yo no.
0: Bueno. Oye, nunca se sabe, ¿eh? Nunca se sabe.
1: Bueno, eso para Calleja. Tú deja que las motos sigan yendo por su sitio, que esa es parte de la aventura. Luego vamos a hablar de todo ello. Bueno, y de hecho no queremos demorarles más el tiempo de programa, que seguro están esperando, igual que nosotros. Hoy la sección de motociclismo tiene un nombre propio, Miquel Silvestre. Hablamos con él en la siguiente página del programa. Escritor, productor audiovisual, aventurero, colaborador en medios, autor de diversas publicaciones infinitas. Además, es autor y protagonista de muchas series actualmente, algunas de ellas en emisión. Seguro que conocen perfectamente Diario de un Nómada. Va a acompañarnos, les anticipo, durante toda la entrevista, un vídeo que hemos preparado, Miquel, que esperamos que te guste y que lo hemos hecho con todo el cariño a modo un poco de compendio de tus sendas aventuras. Claro, recoger todas es imposible, pero vamos a vivir momentos y escenarios, por cierto, todos protagonizados por Miquel. La moto que estamos viendo, pues es él, es nuestro invitado. Te iba a decir hasta dónde llegas, yo creo que ni tú lo vas a saber, así que vamos a iniciar esta entrevista por cómo empezó todo. Vamos a ver, Miquel, estudias Derecho.
3: Sí.
1: Consigues una plaza nada fácil de registrador de la propiedad. Para muchos ya como el culmen de una vida segura y estable.
3: Sí.
1: Y al final ahora te dedicas a dar la vuelta en moto, a la aventura por todo el mundo.
3: Bueno, conseguir la plaza de funcionario público lo que me permitió es empezar un camino. Es decir, digamos, en España está considerado ser funcionario, tener un sueldo fijo, tener, digamos, estabilidad laboral como el cénit, ¿no?, de, digamos, el desarrollo profesional. Para mí simplemente fue un punto de partida. Yo ya dejé con eso tranquilo a mis padres. Esa pregunta de tú, desgraciado, ¿de qué vas a vivir? ¿Dónde, cuando nosotros no estemos? Pues ya lo tenían resuelto. Y entonces, a partir de ahí, yo pues estuve unos años ejerciendo y, como estaba soltero, no tenía deudas, pues vi que iba a cumplir 40 años y que todavía tenía muchas cosas por hacer y que quería hacer muchas cosas y que así simplemente no iba a poder hacerlas, que siempre podía volver, ¿no? Así que pedí una excedencia. En principio era simplemente de un año para escribir una novela. Lo que pasa es que me fui en moto, me fui a Irlanda porque yo quería salir de España, quería alejarme de mi zona habitual de movimientos. Entonces dije, bueno, pues con la excusa de irme a estudiar inglés, me fui a Irlanda, me fui en moto porque era el vehículo que yo tenía. Y allí me surgió un acontecimiento pues maravilloso, que fue descubrir la historia de un capitán español de la Armada Invencible que había naufragado en Irlanda. Y seguí sus huellas en moto porque yo lo desconocía por completo. Nadie me había contado esa historia en el colegio. Descubrir de repente que 25 barcos españoles habían naufragado en las costas irlandesas y que habían muerto unos 8.000 españoles y que había habido un capitán español que había conseguido sobrevivir con muy pocos medios y contó su peripecia en una carta que los irlandeses habían traducido al inglés y señalizado su camino. Entonces yo decidí seguir ese itinerario y escribí un reportaje que aunaba el viaje en moto que yo estaba haciendo como mi experiencia personal con la búsqueda histórica de un explorador, un aventurero español que prácticamente nadie conocía. Y entonces eso me lo publicaron inmediatamente en el ABC, en tres páginas a todo color. Eso fue en el año, pues, no sé, 2008, me parece. Y entonces yo ahí me di cuenta que había intentado, digamos, había publicado varias novelas, pero nadie me ha hecho ni caso. Y sin embargo, en cuanto me puse a escribir sobre viajes en moto con un, digamos, contenido más cultural, histórico y demás, pues eso, encontré un nicho, ¿no? Entonces decidí insistir en ese camino y mira, hasta aquí me ha traído, ¿no?
1: Bueno, ahí has sido consciente de la pasión que despiertas en muchas personas y nació también esa inquietud y esa curiosidad por los cinco continentes, porque tú ya has recorrido el mundo. Podemos decir que la vuelta al mundo tú la has dado, ¿no?
3: Sí,
1: sabes, 80 días.
3: La vuelta al mundo la di en año y medio. Eso fue un proyecto que yo hice en el año 2011 a 2012. 2012 en una moto, en una GS 1230 aniversario que compré para ese motivo. Y esa vuelta al mundo, es decir, ese viaje completo seguido desde el comienzo hasta el final, saliendo hacia el este y regresando desde Nueva York por el oeste, ese viaje ya lo hice, es uno de mis hitos. Y además tengo un libro que es La Vuelta al Mundo en Moto, tengo una serie que se puede ver en Amazon Prime que es La Vuelta al Mundo en Moto, en 8 episodios de media hora. Y ahí fue cuando yo empecé en esa vuelta al mundo, empecé a filmarme, porque hasta entonces yo viajaba pero escribía, no filmaba, pero en esa vuelta al mundo empecé a filmarme. Y a raíz de ahí, de ese viaje en solitario que yo me filmaba a mí mismo inventándome, estamos hablando del año 2011, ¿no? Un poco el formato videoblogger, ¿no? De poner el trípode, pasar con la moto, volver, recoger el trípode. Entonces no había drones, la tecnología era mucho más básica que ahora. A raíz de ese viaje, pues es cuando empezó a desarrollarse todo lo que ha venido después.
1: Uh-huh. ¿Desde
3: punto de vista audiovisual?
1: Perdón un segundito, Javier, vamos a intentar intercalar, me lo vas a permitir sin comprometerte,
3: sí, claro,
1: ni incomodarte nunca, hasta donde tú quieras, ir conociendo también aspectos y facetas de ti, pues que sean menos públicas.
3: Sí, claro.
1: Porque como admiradora tuya, pues la verdad es que ciertamente me entra muchísima curiosidad a mí también. ¿Desde cuándo tienes moto? ¿Carné de moto?
3: Bueno, desde moto tengo, yo me saqué el carné de moto en una Vespa.
1: Es decir, ¿fue tu primera moto?
3: Vespa. La Vespa era el carné que se entonces hacía.
1: Sí, sí. Vespino, no había
3: más. Era una Vespa que hacías un circuitillo y con eso ya podías conducir una 1000. Estamos hablando, no sé, yo tengo moto desde carné de moto, pues no sé si sea del 89, o sea, tendría que mirar, ¿no? Estamos hablando de la prehistoria. Yo tengo moto desde que era niño porque mi padre me regaló una Cota 25, una Montesa Cota 25, cuando yo tenía 7, 8 años. Después estuve años sin tener moto, hasta que fui a la universidad, y entonces ahí mi padre también me regaló una Yamaha XT 3.5 que todavía conservo, la vendí, pero luego la recuperé, la misma moto, la restauré y ahora mismo la tengo en Italia, en los Alpes, para recorrer aquellas pistas. Y es la moto con la que yo me formé como adolescente, como ser humano y como viajero. Yo recuerdo que entonces me llevaba botas militares, de esas de tres hebillas, de la marca Segarra. Llevábamos una chaqueta de cuero sin protecciones, los guantes y un casco, que entonces no era ni obligatorio llevar el casco. Yo estaba estudiando en Madrid, mi novia vivía en Valencia, pues si quería ver a mi novia, con veintitantos años, tú lo que quieres es ver a tu novia y meter, pues me tendría que ir a Valencia, lloviera o hiciera sol.
1: Así hiciste rodaje,
3: así aprendí a viajar, ¿no? Entonces yo recuerdo que entonces no existía la autovía, y la moto esa, pues por la Mancha me pasaban todos los coches, pero cuando llegaba ya a la zona de las curvas de Enrequena y Buñol, pues ahí me desquitaba y la moto andaba más que los coches, ¿no? Los coches que había entonces, ¿no? Que eran los SEAT 127, cosas de estas, ¿no? Entonces, ahí es cuando uno empieza a hacerse viajero. Por eso siempre tuve moto. Después de esa moto tuve una Suzuki GS500F. Y luego ya aprobé las oposiciones y entonces ya me pude comprar la moto que me daba la gana, ¿no? Entonces, pues tuve una Vuel, tuve una Harley Davidson Night Road.
1: Bueno, pero entonces en todo tipo y segmento, ya no solamente,
3: sí,
1: porque
3: sí.
1: Ahora, claro, te situamos en Trail y Adventures.
3: Claro, luego tuve, también compré una Ducati S4 RS de testa treta, era aquella un bicharraco, pero tuve un accidente con la Harley Night Road y me rompí la cabeza al radio, y entonces estuve, eso fue... Pues eso, iba a cumplir 40 años y de repente yo tenía una vida así como muy de yuppie en Madrid. Iba a buenos restaurantes, vestía trajes de marca, en fin, me iba bien, ¿no? Pero entonces tuve un accidente, me rompí el codo y eso me obligó a parar. Y entonces yo me di cuenta que, lo recuerdo perfectamente, estaba en la mesa camilla, en la camilla del fisioterapeuta que me estaba haciendo un daño horroroso para recuperar la movilidad del codo. Y entonces yo pensaba, joder, yo no quiero estar aquí, ¿no? Yo no quiero estar aquí. Estaba mirando la lámpara de esas de quirófano fría, metálica, ¿no? Y me vi ahí mi reflejo deformado y dije, yo no quiero estar aquí. Pero yo no quiero estar aquí no solamente en esta mesa, ¿no? O en esta consulta. Yo no quiero estar en esta vida. Yo quiero hacer otra cosa. Y entonces ahí fue cuando decidí, pues venga, voy a pedir la excedencia, con el dinero que tengo ahorrado, como no gasto mucho, puedo vivir un año. Y entonces fue cuando decidí irme a Irlanda. Fue una decisión inesperada, no pensé nunca que me iba a convertir en viajero en moto, no era una cosa ni que me planteaba. Si me hubieras preguntado si era posible dar la vuelta al mundo en moto, te hubiera dicho que eso es imposible porque hay mar, ¿no? Pero bueno, bueno, fue una decisión afortunada que tomé por casualidad y que me ha traído muy lejos.
2: Y que te ha cambiado la vida.
3: Exactamente.
2: Bueno, no hay mayor felicidad que conseguir hacer tu vida y tu medio de vida la que es tu pasión. O aunar pasiones, yo... ¿no? Las motos y viajar y conocer mundo y cultura.
3: Sí, exactamente. No solamente es viajar, no solamente es contar historias, no sé, es todo. Es cómo enfoco la vida, cómo vivo la vida como si fuera una aventura, tanto si estoy en Madrid como si estoy en Uzbekistán. Enfoco la vida siempre con la misma curiosidad y al mismo tiempo con el escepticismo. Y ahora mismo que tengo críos, también enfoco la vida desde el punto de vista de padre de familia, veo a mis hijos.
2: ¿Es compatible
3: crecer
2: ahora? ¿Puedes compatibilizarlo con facilidad?
3: Es compatible sí. Porque yo ahora viajo mucho menos que antes. Antes es que podía viajar permanentemente. Ahora viajo, lo que pasa es que soy muy bueno en mi trabajo y entonces yo en una semana consigo hacer una serie de televisión. Pero yo me voy, yo tengo las motos aparcadas por ahí, tengo la gorda, la tengo en Armenia. Entonces
2: ahora mismo, ¿cuántas motos tienes? Porque ir a tu garaje es como ir al cielo, al paraíso, ¿no?
3: Ni me acuerdo.
2: Venga, algunas. Aparte de la gorda, que es que tienes algunas ya bautizadas, ¿no? Y que son famosas.
3: Sí,
2: aparte de la famosa gorda.
3: Casi todas tienen nombre. La gorda está en Armenia, por ejemplo. Luego tengo una RT 1150 que me regaló mi tío, porque ya se hizo mayor y entonces él ya no la podía llevar. La tengo en Estocolmo. Después tengo dos Vogue 900 y la XT 3,5. Las tengo en un apartamento que compré en el Piamonte italiano.
2: Pero eso, Miquel, ¿qué vas haciendo? ¿Trasbordo? ¿Coges una? ¿Llegas a otro país? ¿Haces trasbordo a otra moto?
3: Sí, yo voy en avión a los sitios. Entonces yo tengo la moto allí. Entonces me ahorro. Claro, es que el problema que tiene un motorista español es que hasta salir de Francia, hasta llegar a Italia, si vives en la, yo qué sé, en Madrid, son hasta Barcelona son 700 kilómetros,
2: sí.
3: Y todavía sigues en España. Y luego tienes que hacerte toda Francia, que es un país grande. Entonces, para los motoristas españoles, lo único que tenemos cerca es Portugal, que no puedes ir a ningún otro sitio, o es Marruecos. Entonces, para mí es básico, yo aprendí rápidamente que hay que aplicar, que yo me he convertido en un experto en la logística. Entonces, yo sé perfectamente dónde puedo dejar la moto aparcada tiempo, porque la regulación a tener hay que conocerla, no la puedes dejar. Tú no puedes aparcar una moto libremente en cualquier país. Cruzar las fronteras es complicado, pero bueno, yo me voy buscando la vida y entonces pues tengo un mapa en la cabeza para combinar los vuelos directos con Madrid desde sitios insospechados y dejar las motos aparcadas por ahí.
2: ¿Qué puedes tener aproximadamente? ¿Cuántas aproximadamente? Para hacernos
3: pues
2: una idea.
3: No sé, calculo que 8 o 9. No sé, algunas ni andan.
2: Solo 8 o 9, porque te iba a decir una por cada país, que no son pocos.
3: No, pero bueno, tengo por ejemplo una Ducati 900 SS Desmo del año 76, que era de mi padre, que no la uso, la tengo en el Museo de Moto Histórica de Santa Marta de Tormes en Salamanca. Es una moto espectacular, preciosa, ahora mismo no sé cuánto está el valor de esa moto, pero más de 35.000 euros, hay muy pocas de esas. Luego he vendido también alguna, ¿no? Pero tengo por ejemplo una Harley Davidson, una Panamérica, la tengo en Rumanía para ir ahora a recorrer los Cárpatos, en fin. O sea, ese es el sistema. Por eso puedo combinar, digamos, la paternidad, porque yo al final me alejo una semana al trimestre de mi casa, y al final el vicio este de la moto pues me lo pagan los programas, ¿no?
2: Bueno, y que al ser productor audiovisual, poder escribir, ya tener tantos conocimientos culturales, geográficos, históricos, te permite lo que tú has dicho, ¿no? Hacer tu propia serie en esa semana. Tú prácticamente desde que te subes a una moto hasta que está en emisión, se puede decir que lo haces todo.
3: No, lo hago, salvo filmarme, me filmo yo mucho, pero necesito viajar para hacer la serie de televisión profesional, porque yo hasta el año 2015 viajaba completamente en solitario, ya había recorrido más de 100 países en solitario, pero por ejemplo para estas imágenes yo necesito que alguien lo filme, ¿no? Entonces lo que pasa es que es un equipo súper básico, viajo con alguien, con uno solo, ¿no? Entonces,
2: uno solo, mira, eso de verdad me lo han preguntado porque la grandiosidad de tus series y de tus viajes pues hace pensar, quienes desconocen los interiores de los medios, que tú llevas un despliegue de equipo tremendo.
3: No podría pagarlo porque yo esto lo financio. Yo no trabajo para ninguna televisión. Yo hago mis programas como un charcutero que hace salchichas. Es decir, yo compro la materia prima, yo hago el programa, yo me lo guiso, yo me lo como y después cuando lo tengo lo intento vender. Y entonces hay algunas veces que me lo compran en las televisiones, hay veces que no me lo compran, depende. Entonces yo no lo tengo garantizado. Yo si, por ejemplo, me voy a Mongolia y me rompo una pierna, pierdo toda mi inversión. Entonces nosotros lo que trabajamos es con unos medios súper básicos, porque además son los que nos permiten la agilidad necesaria para poder hacer el trabajo. O sea, yo no puedo viajar con un equipo grande dando el cante. Yo no pido permisos nunca para filmar. O sea, tú no puedes viajar con un camión o con gente. O sea, en cuanto pones un trípode, tienes líos.
2: Entonces, ya no lo vas a contar. No, vemos imágenes de vuelo, aéreas, drones...
3: Claro, tengo drones, ahora mismo hay drones, pero todo esto está filmado. Simplemente pones una ventosa, pones una cámara en el coche y...
2: Vais dos, eso es, solamente vais
3: exactamente.
2: Dos.
3: Exactamente. Primero
2: y mucha logística, pero también mucha improvisación.
3: Sí, todo está improvisado. Es decir, lo que no está improvisado es el relato histórico. Es decir, yo, por ejemplo, ahora en mayo me voy a Irak, ¿no? Entonces yo conozco perfectamente lo que tengo que contar cuando llegue a las ruinas de Nínive, cuando llegue a Bagdad, cuando llegue a Samarra, cuando llegue a al Zigurat de Ur, de Uruk, es decir, de hablar de Mesopotamia, todo eso yo me lo tengo estudiado. Lo que no sé es lo que me va a suceder en el camino. No sé cuántos controles militares me voy a encontrar, no sé qué es lo que voy a comer, no sé dónde voy a dormir. Todo eso forma parte de la improvisación. Lo que pasa es que cuando yo llego a un sitio, tengo que saber qué voy a decir. O sea, porque el espectador, sobre todo, estamos hablando de un programa que se emite en la 2, es un programa cultural. Es decir, tú no puedes simplemente viajar en moto sin más, ¿no? Tienes que ir contando una historia, tienes que ir narrando unos acontecimientos. Si hablas de un personaje, tienes que conocer el personaje. Yo lo estoy siguiendo. El último programa que se emitió en la 2 fue la ruta de Expedición Trajano. Y ahora estoy en la ruta de Alejandro Magno. Entonces tienes que conocer a los personajes, tienes que conocer quiénes fueron, qué hicieron, dónde, cuándo murieron, qué les pasó. Pero luego lo que te surge es lo que se llama el docu-reality, es decir, te sale la aventura sin más, sin guión, y sin repetir. Yo cuando me encuentro con un paisano que me invita a su casa o qué tal, yo no le puedo decir, venga, espérese que vamos a repetir esta escena que no ha quedado bien, ni le puedo poner un micrófono. Entonces, porque entonces lo que rompes es la espontaneidad. Una de las cosas más mejores de mi programa es que tú ves la espontaneidad de la gente, y eso tiene una técnica muy sencilla. Yo nunca miro al cámara, yo siempre miro a la persona con la que estoy, le presto toda mi atención hasta el punto de que él se olvida de que hay alguien alrededor filmando. Entonces, así conseguimos instantes de vida únicos. Pero si tú le dices al tío, espérese que esto no me ha quedado bien de luz, póngase un micrófono que se le escuche bien, entonces rompes completamente lo genuino del momento.
2: Bueno,
3: ¿no?
2: voy a dar paso a ver que está también frenando caballaje, porque claro, es que queremos hacerte tantas preguntas.
0: Muchas cosas.
2: Vamos a Galipo.
0: Yo tengo una pregunta casi un poco personal, bueno, que es la misma que Carlos Morante me ha pedido. Y es, bueno, algo hemos hablado, pero bueno, él me habla de cómo lo llevas tú con tu familia todo esto, porque ahora ya has contado que, bueno, estás poco tiempo en realidad fuera, pero ha habido un momento en el que estabas mucho más, sin duda. Entonces, tu familia, tu mujer, tal, todas estas cosas,
3: vamos a ver,
0: se sobrellevan, ¿no? ¿Cómo es?
2: Y luego hay otra pregunta, ¿por qué te hace esta cuestión Carlos Morantes? Eso se lo preguntaremos el próximo día.
0: Porque a él le pasa lo mismo.
3: Existen dos familias. Existe la familia en la que naces y la familia elegida,
0: sí.
3: Que es tu mujer.
0: Sí.
3: La familia con la que naces, es decir, tus padres y hermanos, siempre lo llevaron bien. Mi madre con lógica de preocupación, ella reza mucho porque no me pase nada, que tal y cual, pero mira, una de las cosas, mi padre es registrador, por eso yo empecé a estudiar las oposiciones de registro, ni si me hubiera planteado, ¿no? Pero cuando yo saqué las oposiciones, que las saqué con el número uno, mi padre se puso contento. Pero cuando yo volví de África, de dar mi primer viaje en solitario, que me crucé a África de norte a sur, cuando llegué, mi padre me dijo, joder, ahora sí que has hecho algo importante, porque eso no lo hace cualquiera. Entonces eso... revela un poco cómo es la mentalidad. A mis padres les daba igual que yo pidiera la excedencia, que yo no ganara dinero. A mis padres, eso les daba igual, porque ya sabían que yo ya lo había hecho y que yo podía volver, ¿no? Lo que mi padre me dijo es, coño, ahora sí que has hecho algo importante, porque esto yo no conozco a nadie que lo haya hecho. Registradores conozco muchos, pero que hayan cruzado África en solitario y en moto, no. Entonces, desde ese punto de vista, mi familia siempre me apoyó. Respecto a mi mujer, que al final... los niños es lo que más tira, porque hasta que no tienes niños, te casas, pero sí, estás de novio. Mi mujer me conoció haciendo esto. Ella me entrevistó para un programa de televisión, reportera en Comando de Actualidad, ahora está en otros programas, pero ella me entrevistó sobre mi vida y mi cambio de vida, y entonces me conoció haciendo esto. Entonces, aunque he restringido en el momento en que ya tienes hijos mis viajes, pero no me pueden decir, hostia, que es que tú de repente yo me casé con un opositor o con un registrador y ahora de repente te conviertes en viajero y te quieres ir. No, es que yo ya era viajero. ¿Qué le vamos a hacer? Es que así es mi vida. Uh-huh. Esto es lo que a mí me hace feliz, ¿no? Y al final, aunque siempre tenemos líos y discusiones por los periodos que me paso fuera, lo que tú buscas de la persona a la que amas es que esa persona sea feliz. O sea, que esté tranquila. Y yo esto no lo necesito. O sea, para mí, yo si no fuera... Porque yo, si no hiciera el programa, seguiría viajando por mi cuenta. Yo hago todo este esfuerzo porque me lo pagan y me permite...
2: Mira, en esa línea, perdóname, Miquel. Tengo un grupo de amigos que somos aquí igual de naturales y lo contamos todo. Es una premisa de Click Radio TV. Que se van el día 12 a un viaje de aventura a Tailandia. 12 días en moto. con una semi-organización, un poco algo similar. Había otra persona que, por cierto, bueno, claro, ni es motera, con lo cual hay parteo, ni motorista, ni aficionada, que no comprende, pero decía, ¿qué necesidad hay de lo que vais a vivir? Claro, algunos días pernoctan en mitad de la selva en una casita rodeados de elefantes, otros días no saben dónde van a dormir, como tú bien dices, además de, bueno, pues culturas, situaciones, circunstancias sanitarias, un montón de complejidades que encuentras en los países a los que vas. ¿Qué responderías tú a esa pregunta? ¿Qué necesidad hay?
3: Bueno, vamos a ver, hay una necesidad básica y es que nosotros ahora mismo vivimos una sociedad absolutamente mullida, confortable, en donde lo tenemos todo fácil, aunque nos quejamos mucho, pero tendríamos que vivir en otros países para darnos cuenta de cómo es la realidad del mundo. El 80% de la humanidad es pobre, es decir, el 80% vive en condiciones, el 80%, eso quiere decir que la gente normal es pobre, tú eres raro porque tienes de todo. Entonces, lo primero que tendríamos que comprender es que las condiciones en las que vive el 80% de la humanidad para ti se te harían intolerables porque estás acostumbrado a que aprietes un botón y que se haga la luz. Estás acostumbrado a abrir un grifo y que haya siempre agua potable, a que puedas abrir la nevera y comer todas las veces que quieras, porque el problema ahora no es falta de comida, el problema que tenemos es el exceso de comida, ¿no? Entonces, claro, darse cuenta de todo eso enseña mucho. Por otra parte, para poder disfrutar de los placeres básicos de la vida necesitas tomarte vacaciones de ese confort. Es decir, tú no puedes saber lo deliciosa que es el agua potable hasta que no tienes sed, no puedes saber lo delicioso que es comerte un plato de arroz hasta que no pasas hambre de verdad, y tú no puedes saber lo delicioso que es acostarte en una cama con un edredón nórdico hasta que no has tenido que dormir en un saco de dormir o has tenido que dormir en el suelo. Cuando tú conoces todo eso y vives esas experiencias, entonces aprecias lo que tienes. Yo, por ejemplo, soy súper feliz, estoy súper contento de vivir en la sociedad en la que vivo, en la sociedad española, es una de las mejores, si no la mejor del mundo, pero me ha hecho valorarlo el haber salido a la intemperie.
2: Porque precisamente si tuviéramos que hablar del peor lugar al que tú has ido, donde jamás vivirías, y sin embargo el mejor que has conocido, donde te gustaría afincarte, ¿cuáles serían?
3: Bueno, vamos a ver, yo siempre pienso que el mejor país del mundo es España, eso lo tengo clarísimo. O sea, tanto.
2: Y tú lo dices con perspectiva.
3: Sí, sí, por la seguridad de la que disfrutamos, por, digamos, el ascensor social que existe, es decir. Hay sitios donde estás condenado por cómo has nacido a quedarte en la misma clase social y ser siempre pobre, ¿no? O hay sitios donde no puedes salir tranquilamente a la calle porque tienes temor a que te maten. Temor cierto, ¿no? Entonces, España es un país cojonudo y después está en la zona templada del mundo. Disfrutamos de cuatro estaciones, que esto nos parece una chorrada, pero hay gente que no tiene cuatro estaciones y vive en condiciones muy agrestes y muy, muy, muy difíciles. El segundo país que a mí me parece el más parecido a España, donde yo más a gusto viviría, al menos siendo varón, es Turquía, ¿no? Es un país que es cojonudo, que está en la misma latitud que España, es muy parecido a la península ibérica, lo que es mucho más grande, es muy diverso, es seguro, tiene todo el desarrollo que tienen los países occidentales y al mismo tiempo tiene toda la, digamos, el primitivismo de los países orientales, ¿no? Es un godne entre Oriente y Occidente y, por tanto, Turquía es no Estambul, sino el interior de Turquía. Luego parte de una historia acojonante de todos los yacimientos grecolatinos que lo hacen muy, muy atractivo. En cuanto al peor país, hay muchos países en los cuales no viviría, y hay algunos países que no viviría en ellos simplemente en una determinada época. Por ejemplo, yo si me voy al norte de Canadá o me voy a la península escandinava, que son paraísos en la tierra, digamos, desde el punto de vista social, son cojonudos en verano y en primavera, siempre y cuando tengas un buen repelente antimosquitos. En cambio, yo allí no viviría durante 6 meses con oscuridad.
2: Perdón,
3: permanente.
2: Ya tengo, Javier, pero no me digas que los mosquitos, y no voy a quitarles ni a restarles importancia, es lo peor que te has encontrado en algún viaje. Si tuvieras que describir o recordar una situación extrema, dura, de verdad, es decir, pues me voy a plantear qué necesidad hay, cuál
3: sería.
2: Bueno,
3: mira, no sé, por ejemplo, uno de los territorios más extremos es Asia Central, que toda la ruta de la seda, Uzbekistán, Kazajistán, también parte de Siberia y parte de la Rusia que colinda con Kazajistán, son territorios muy, muy extremos, donde prácticamente no había de nada, no hay carreteras, las carreteras están destruidas y en verano, pues, por ejemplo, para pasar de Rusia a Kazajistán tienes que seguir el Volga, y la abundancia de mosquitos, que te parece una chorrada, Pues no lo es. Tienes que llevarte una especie de mosquitera en la cabeza, porque si no, directamente respiras mosquitos, se te meten por todos los orificios y es sumamente incómodo. Entonces dices, ah, son mosquitos. No, no son mosquitos, tío, es una plaga. Es decir, es un auténtico, es una auténtica nube que está permanentemente, tienen un periodo corto de supervivencia, pero mientras tanto surgen ahí y entonces es una cosa realmente no incómoda, sino peligrosa. Entonces, bueno, nosotros pensamos, los mosquitos, bueno, que molestan por la noche cuando hacen ruido. No, es que no puedes ni siquiera andar.
0: Qué horror, qué cosa más horrorosa. Bueno, yo puedo hacer una última pregunta por mi parte, Miquel, porque es un gusto escucharte y, en fin, con toda la experiencia que tienes desde tantos años de hacer cosas tan interesantes. Yo soy fan tuyo,
3: muchas gracias.
0: Lo reconozco y lo digo abiertamente, aunque no soy motero, porque yo soy cochero, pero bueno.
3: Ya, claro. Yo es que no creo que lo que yo haga sea para moteros.
0: No, pero el motero tiene más cercanía, es normal.
3: Bueno, por el medio que utilizo. Claro, pero señora que ve la 2 no es motera. No, sin embargo, es la principal fan de mi programa.
1: Pero es que sabes, perdón, Miquel, quienes lo ven desde fuera aprecian ese valor de tu programa, sin duda. Claro, es cultural, despierta la inquietud de ver mundo estando en tu sofá. Pero es que hay otros que lo vemos estando encima de la moto y vemos ese plus de aventura y eso que se siente que apasiona. Por cierto, ¿contemplas solo esto estando solo o lo harías con un copy? Que nunca paquete, por favor.
3: Vamos a ver,
1: con
3: acompañante. Yo, si acaso, viajaría con mi

0: si te encuentras con un malo y te quieren hacer el daño, te van a hacer igual de daño, viajas solo o viajas dos, ¿no? O tres. O sea, no eres una fuerza armada que te puedas defender de si alguien realmente te quiere hacer mal, que a mí nunca me han querido hacer mal. Pero cuando tú viajas en un grupo, tu mirada está hacia el interior del grupo. Es decir, ¿cómo te llevas con tu amigo? ¿Qué tal si todo va bien? ¿Si os entendéis? ¿Si a la hora que tienes que levantarte te levantan? ¿Si hay otro que al final nunca siempre llega tarde? ¿Que si el que siempre quiere parar a comer? En fin, estas cosas, ¿no? Cuando tú viajas solo, tu mirada siempre está mirada vuelta hacia el otro, hacia el local, hacia la gente que te da de comer, hacia la gente que te sirve la gasolina, hacia los que encuentras en los pueblos. Tienes que estar siempre alerta, nunca puedes confiar en ningún miembro de tu equipo para hacer las tareas que tienes que hacer. Es decir, muchas veces vamos en grupo y las cosas no se hacen porque, no lo has hecho tú, pensá que te vas a encargar tú de planificar la ruta, de buscar la comida, de buscar el hotel, lo que sea. Cuando tú estás solo tienes que buscarte tú toda la vida, tienes que encargarte tú de resolver todos tus problemas, y eso te hace mucho más hábil, te hace mucho más capaz y además te permite conocer mucho mejor a los demás.
1: Buena teoría esta, y me parece además, estoy de acuerdo, básicamente. Una última pregunta por mi parte, que es evidente, todos queremos saber qué cosas de futuro, qué planes, qué cosas vas a hacer, porque vas a hacer más, está
0: sí,
1: claro.
0: Sí, bueno, yo no paro de hacer, lo que pasa es que, bueno, yo, quien sigue un poco mis noticias, ya sabe que yo los programas que se están emitiendo en La 2, los programas que se están emitiendo en Telemadrid, emito también en Garaje TV, en Moto ADV, está ahí en Amazon Prime. Ahora también estoy en un canal Fast que se ve a través de la televisión SLG, Samsung, se va a ver también en TCL, que se llama Viajes y Sabores. Entonces, yo ahí lo que vendo, lo que ofrezco, son contenidos que ya tengo hechos y amortizados, porque a mí es lo que me interesa vender. Me interesa vender lo más antiguo, porque lo más antiguo ya, en fin, me va rindiendo, ¿no? Royalties y ventas, ¿no? Los nuevos episodios, que yo sigo sin parar, los emito exclusivamente en una plataforma que es nomadatv.es, es una plataforma de suscripción, son 29 euros al año. Para aquel que tenga verdadero interés en mi contenido, no es dinero, estamos hablando de un café al mes, pero eso me evita tener que buscarme, digamos, la ventana a través de YouTube. Me parece muy bien que lo hace, ¿no? Pero yo no. O sea, yo no me dedico a eso, ¿no? Yo no busco la máxima audiencia a través de YouTube. Yo busco exclusivamente una comunidad pequeña que conozca mis programas y a los cuales pueda dar las claves. También por una razón. Yo, por ejemplo, ahora he comprado un apartamento en los Alpes y en un sitio cojonudo. Y entonces allí tengo motos de alquiler para los suscriptores de mi canal. Es decir, los suscriptores de mi canal pueden alquilarme las motos, las dos Vogue 900 DSX con el apartamento a un precio tirado, que son 75 euros al día la moto, ¿no? Está muy por debajo del precio de mercado. ¿Por qué? Porque yo me fío de los miembros de mi comunidad y es la forma que tengo de premiarles. No me interesa ofrecer este producto en el mercado, igual que no me interesa ofrecer mis programas para YouTube a todo el mundo. Porque yo lo que intento es llegar a menos audiencia, pero de más calidad. Porque ahora mismo una de las cosas que a mí me está sucediendo es que me conoce mucha gente por la calle ya. Es decir, mientras que se ha ido produciendo de paulatinamente. Y hombre, es agradable que la gente te felicite, pero no deja de ser un coñazo. Es decir, cuanto menos exposición pública tienes, es mejor. Va a llegar un momento en que, eso es una reflexión de carácter general, es decir, Internet, las redes sociales fueron en su momento una escapatoria de la vida real. Te permitían contactar con gente que tú no tenías cerca, próxima, pero que tenía los mismos intereses que tú. Ahora mismo las redes sociales se han convertido en un hervidero, en un estercolero, en un sitio muy incómodo. Y la vida real se ha convertido en el refugio de Internet. Tú cuando te vas a la montaña, desconectas, estás allí tú solo con tus amigos, eres libre. En cambio, cada vez nos encontramos metidos en un marco más estrecho, más rígido, más reaccionario, más censurador, ¿no? Y a mí me tocan bastante las narices. Entonces yo por eso, yo por ejemplo, cuando hago mis programas en nomadatv.es, puedo decir lo que me sale de las narices, opinar tranquilamente, porque sé que solamente se dirige a una audiencia más reducida. Y cuando le vendo el programa a una televisión, como pasó con Expedición Trajano, que se emitió primero en nomadatv.es, pues mira, de 60 y tantos episodios que tenía nomadatv.es, en mi plataforma le vendí a la televisión 50. ¿Por qué? Porque afeité. Es decir, tú lo que haces es ofrecer un contenido más políticamente correcto, porque no quieres líos, te ahorras opiniones, te ahorras también información, porque la señora María, que está viendo la 2, con todo el respeto para la señora María, no va a ir jamás a Turquía a montar en moto, por tanto no le interesa conocer ni el tema de la documentación, ni los visados, ni nada, le das la información que a ella le interesa, que es lo bonito de la historia, ¿no? Mientras que los verdaderos fans del programa de Diario Un Nómada lo que quieren es verlo todo. Y quieren conocer todo. Quieren conocer qué es lo que estás opinando tú cuando te tomas cuatro cervezas. Yo, por ejemplo, cuando me tomo un vino o unas cervezas en Turquía, las cosas que yo digo, porque yo estoy filmando todo el tiempo, en televisión serían inemitibles. Entonces

0: Yo tampoco tengo un interés en que lo vea todo el mundo. Solamente quiero que lo vean las personas que están interesadas. Entonces, yo ahora tengo varios programas abiertos en cartera. Estoy terminando la ruta de Alejandro Magno, que hasta ahora me ha llevado desde Sicilia hasta el sur de Italia, después a Grecia, después a Turquía, después a Georgia, después a Irak, después a Armenia. Y ahora vuelvo a Irak para completar al Irak Federal. Antes estuve en el Kurdistán iraquí, ahora voy al Irak Federal. Entonces, eso es un proyectazo que tengo pendiente, pero luego también tengo pendiente toda la filmación que estoy haciendo ahora en los Alpes, ¿no? Que es una maravilla. Es un programa que llamo Las Cuatro Estaciones en los Alpes, porque en donde yo estoy se puede montar todo el año en moto, ¿no? Pero es que en cada estación, los Alpes, que es el gran paraíso natural europeo, te ofrece distintos atractivos. Entonces estoy a tope y luego también tengo previsto irme a los Cárpatos con la Harley para seguir haciendo contenido. O sea que yo estoy sin parar.
1: Nada más, nada más. No paras, ¿eh? Bueno, te lo iba a decir, espero que, como la logística es perfecta y lo hemos comprobado, efectivamente, que donde vuelvas en tu apretada agenda sea a Click Radio y Televisión, de una forma u otra, yo creo.
0: Sí, hombre, sí.
1: Que te vamos a ver y espero que mucho.
0: Sí, sí, ya os pasaré contenidos para que podáis emitirlos.
1: Gracias, de verdad, Miquel. Ha sido un lujo tenerte. De verdad, hemos disfrutado muchísimo de ti, contigo, y lo hacemos con tus series, con tus programas, con tus docus, los que además tenemos esa afición, si nos interesa todo. Incluso algún día ya me contarás me gustaría que participáramos de lo que dices cuando te tomas un vino o tres cervezas, que será fantástico. Es un honor, de verdad, muchísimas gracias, de verdad,
0: gracias,
1: Miquel. Señores, como ven, programa súper especial, que espero hayan disfrutado y apreciado tanto como nosotros. Gracias, Javier, por tu trabajazo, como siempre, al respecto, y a todo el equipo de Click Radio Televisión. Nos vemos el próximo viernes en Ecos del Motor a las 12 en punto. Muchas gracias.
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0: Hoy tengo con nosotros, hoy tenemos, ¿vale? Todos aquí, unos invitados muy, muy, muy especiales. ¡Arte! Tengo arte hoy aquí. Voy a comenzar por este lado, que aquí tengo a Nacho. Muy buenas.
2: Muy buenas.
0: Un artista que ahora nos contará a qué se dedica y lo que hace, que es brutal. Pero por este otro lado también tengo unos artistas, que madre mía también, que aquí tengo a Antonio y a Eva.
3: Hola, muy buenas.
0: ¿Qué tal? Bueno, ahora también contaremos, si no os imagináis o no los conocéis, cosa que dudo, ¿a qué se dedican? ¿De acuerdo? Pero vamos a empezar ahora con nuestro Domo Love.
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0: 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Bueno, pues vamos a continuar con el programa y ahora vamos a dar paso a nuestros invitados. Por aquí tengo a este bando. Voy a explicarlo. En un pueblo donde el viento susurraba melodías y el suelo vibra con cada paso, nacieron almas flamencas. Sus voces llevan duende, sus cuerpos cuentan historias en cada movimiento. Bailan no solo con los pies, sino con el alma. Hoy su arte nos envolverá en un abrazo de ritmo y sentimiento para recordarnos que la emoción más pura es aquella que no necesita palabras. Eva Muñoz y Antonio Maya, madre mía, ya empiezo con mi tartamudeo, vamos a darle.
3: Olé.
0: ¿Qué tal? ¿Cómo estáis?
5: Bien.
3: Muy bien.
0: Bueno, encantados de teneros aquí.
3: Igualmente.
0: Bueno, a Eva ya la hemos tenido, tengo que decirlo, ¿vale? Es la segunda vez. ¿Sigues nerviosa?
5: No.
0: Ah, menos mal. Bueno, como siempre en este programa, quiero que me contéis quiénes sois, pero no me habléis de lo artístico. Quiero que me contéis. Venga, Antonio, vamos a empezar porque te tengo a mi ladito.
3: Bueno, pues yo me llamo Antonio Jiménez Maya. Uh-huh. Me llaman el salvaje. Ah. Por la forma de tocar el cajón.
0: Ah.
3: Porque me aprendo todo muy seguido y muy rápido. Cosa que, pues bueno, mi inteligencia es lo que me ha dado, que es un don de Dios.
0: Uh-huh.
3: Y bueno, soy una persona que me gusta mucho la música, convivo con la música, vengo de familia de músicos, artistas, mi madre canta, mi abuela, por parte de mi padre, mi abuelo también. Y yo no puedo estar sin música.
0: Vamos, que te corre por las venas.
3: ¡Hombre!
0: Esto no es que lo hayas aprendido en una escuela.
3: Directamente estoy escuchando algo en la cocina que está haciendo mi madre algo de comer y ya, por ejemplo, la cacerola, si escucho un ruido, ya tengo que escuchar música.
0: O sea, lo de fregar los cacharros ya está bailando.
3: Sí, sí, totalmente.
0: Ya estás componiendo, totalmente. ¿No? Bueno, ¿y Eva?
2: Bueno, yo soy el caso contrario a Antonio. A mí no me viene ni en la sangre ni de nacimiento. No tengo familia artista. Y el flamenco entró en mi vida en un momento en el que yo anímicamente me encontraba muy mal. Conocí a dos personas que estaban en un hospital, venían a verme, a tocarme, a cantarme. Y a raíz de ahí fue como una magia. Dije, esto tiene que ser para mí. Yo tengo que aprender este arte. Y desde entonces vivo mi vida aprendiendo del flamenco, día a día.
0: Madre mía, ¿y a qué edad más o menos? Porque claro, pueden ser a los 5 años o pueden ser a los 30.
2: A los 16. Pero no tengo base de conservatorio ni nada, solamente tenía 2 años de solfeo y empecé a bailar.
0: Madre
2: es el claro ejemplo que todo el mundo, si quiere, puede.
0: Efectivamente, o sea, hay dos casos completamente diferentes.
2: Sí.
0: Mira, es muy interesante. ¿Qué significa para vosotros el flamenco? Pregunta típica, pero es que hay que hacerla, o sea...
3: Pues para mí el flamenco es una manera de vivir, de recordar buenos momentos. Siempre, porque el flamenco para mí siempre es vida. Yo sin el flamenco no podía estar. Sobre todo la música en general, ¿no? Pero el flamenco más porque es una manera con la que yo convivo, he vivido y viviré.
0: Y, bueno, Eva.
2: Para mí también es una forma de vida. O sea, yo ya no concibo la vida sin el flamenco. Día a día lo necesito, te levantas, el despertar con unas alegrías, esa alegría que te entra por el cuerpo, el dormirte y estar con la pierna ahí dándole al compás.
0: Es verdad que he oído que no es música, sino una disciplina, o sea, que no, realmente no es solo música, sino que es una forma de vida.
2: Es magia, es una filosofía de vida, es un
0: Exacto.
2: sentir, es que no se puede expresar con palabras, claro, es que lo tienes que sentir.
3: Y más el flamenco, sí. Es que el flamenco viene de un árbol genealógico y de cada palo se puede a lo mejor descifrar 20 y son 12 palos. Porque cada palo tiene
2: su historia.
3: Su historia, eso es.
0: ¿Qué lleváis puesto de música en el coche?
3: Yo Camarón.
0: Ah, vale.
2: Yo, bueno, Camarón principalmente, pero me gusta mucho ahora Yeray Cortés, que es un guitarrista muy bueno.
0: Bueno, y si tuvieseis que poner otra música que no fuera de esa línea.
3: Michael Jackson.
0: ¡Toma ya!
2: Queen.
0: ¿En serio?
2: Queen.
0: Madre de Dios. ¿Tú qué opinas, Nacho?
5: Estoy completamente de acuerdo. Yeray Cortés también me parece un genio desde que yo lo descubrí por la película reciente, sí. Y me parece un genio. Y cualquier coche en el que suene Michael Jackson y Queen, pues...
0: ¡Vaya combinación!
5: Suena perfecto.
0: Sí, señor. O sea, vosotros ya os levantáis por la mañana ya con musiquita, ¿no?
3: Sí, sí, sí.
0: ¿Y esa musiquita flamenco o como caiga?
3: Como caiga, depende.
0: Ah, vale.
3: Pero suele ser flamenco.
0: Oye, ¿y salsa?
3: También me gusta mucho la salsa.
0: ¿Sí?
3: Sobre
0: sí,
3: todo
0: vaya.
3: La cubana.
0: Toma ya. Bueno, sí, sí. Ahí, claro. Sí, sí,
3: a
0: sí.
3: mí, particularmente, ¿no?
0: Uh-huh.
3: Me gustan todas las salsas, ¿no? Todo género.
0: Pero bueno, tienes...
3: Pero la cubana la veo como más, digamos, más salvaje,
0: profunda,
3: más profunda.
0: Salvaje, todo lo que
3: ¿sabes?
0: Sea.
3: ¿Sabes? Que eso es, como mi apodo. Uh-huh. Eso es.
0: Claro, y pues yo qué sé, ¿Rocío Jurado o La Pantoja?
3: Rocío Jurado.
2: Yo... Es que es un dilema, ¿eh? Cada una es buena en lo suyo, pero bueno, como Rocío Jurado, yo creo que...
3: Es que fue una de las voces más importantes de España.
0: Os tengo que preguntar algo que me lo han pedido, por favor, por favor. ¿Qué opináis sobre Mónica Naranjo?
3: Pues Mónica Naranjo tuvo, bueno, y tiene, ¿no? Tiene su potencial de voz. Cuando en su momento salió, pues deslumbró mucho, ¿no? Mónica, ¿no? Con ese tono de voz, esa imagen, ¿no? De dos pero dos colores... Entonces fue... Nos quedamos asombrados.
0: Y por el tema del salvaje. Esto se llamaba...
3: Sí, cuéntame.
0: No, por eso.
3: Sí,
0: ¿Qué
3: salvaje.
0: Opinas sobre Mónica Naranjo? Que es su
3: sí,
0: estilo
3: que es
0: tan
3: relajado. La veo como, digamos, como una leona en el escenario que se mueve. Es muy buena artista. Y eso poca gente, pues, te lo tiene que dar el de arriba, ¿no? Eso es
0: exacto,
3: un don.
0: Exacto. Bueno, vuelvo a la entrevista, que me he ido, que os tengo aquí. ¿Recordáis la primera vez que sentisteis la magia de ese arte? ¿O erais tan pequeñitos que, bueno, Eva, en tu caso, ¿no?
2: Sí.
0: Pero, ¿recuerdas la primera vez que te sentiste con esto?
3: Pues yo la primera vez, como te vengo diciendo, como te he dicho, que cuando mi gente, ¿no?, mi familia, ¿no?, se dedican al mundo del artista del flamenco, pues yo con 5 añitos yo me iba a los tablaos.
0: Con cinco años.
3: Y los mantones de las bailadoras, como me quedaba dormido, me lo ponían en el camerino y yo ahí me dormía. Y yo desde entonces, desde pequeñito, también te tiene que gustar.
0: Ya, pero cuando eres pequeño yo creo que...
3: Te tira, claro.
0: Claro, yo a mi sobrina de 3 años le enseño cosas del gimnasio y claro, ya la ves que en casa lo hace y tal. Pues imagino que, porque Eva también tiene una niña, yo la veo ahí bailando. O sea, es que yo creo que al final, cuando eres pequeño, lo que vas viendo, lo que vas mamando, al final...
3: Eso es, claro. Es lo que te queda para pa siempre, ¿no?
0: Claro. ¿Y tu primera vez así de sentir el arraigo con el flamenco, Eva?
2: Fue con 16 años. Es que la primera vez que vinieron a cantarme un cante desgarrador, ese...
0: En el hospital.
2: Estaba yo anímicamente mal y te cantan una canción tan desgarradora, tan bonita, es como que se me quedó en el corazón grabado y dije, yo tengo que saber más de este arte, yo tengo que estudiarlo, tengo que verlo. Y al final vi que la mejor manera era bailando, porque me gustaba mucho el baile. Pero bueno, luego con el tiempo he ido conociendo a personas como mi compañero Antonio, y también al cajón, la guitarra, todo. Lo estudio en todos los aspectos, porque es que te envuelve, necesitas más y más y más.
0: Qué bonito es cuando en el hospital, porque yo he trabajado en el hospital, cuando vienen artistas o gente, deportistas de todo tipo a visitar a los enfermos.
2: Sí.
0: Es maravilloso. Sí. O sea, yo he llorado muchas veces porque, claro, hay situaciones y situaciones y cuando lo ves ahí es maravilloso. Yo creo que se debería de hacer un poquito más.
3: Sí.
0: ¿Cómo es el proceso de preparar un espectáculo? Vamos a entrar ahí.
3: Preparar un espectáculo tiene su miga. Tiene sus cosas buenas y, digamos, sus cosas... entre comillas, que tienes que medir todo, tienes que estar pendiente de una compañía, tienes que estar pendiente a ver cómo te salen los números, tienes que estar de acuerdo con toda la gente que ensaya. Entonces es una dedicación lo que tienes que para hacer un espectáculo, y claro, y que guste al público, que no le guste el flamenco, porque no es lo mismo unas rumbas, unas sevillanas, que estar tocando una sola pulvulería, unas alegrías, un martinete, una caña, unas bamberas. Entonces eso tienes que transmitirlo al público, para que el público vaya a los teatros y a los tablaos, que por cierto, hay que ir.
0: Sí.
3: Y tener, digamos, el sector nacional, que para eso España se denomina de origen, que se nos conoce por el flamenco, ¿no? Y no hay que dejar de ir nunca a los sitios.
0: ¿Cómo veis ahora eso? ¿Veis que la gente está acudiendo o no? Yo acabo de estar en uno y estaba completo. O sea, de hecho, iba a venir alguien más con nosotros y no pudo porque estaba completo la sala. ¿Cómo lo veis?
3: Sí, es depende de tandas, ¿no? Ahora, con la feria esta que vamos a abrir ahora, pues por lo menos los sitios se van llenando. Es como todo, ¿no? La cuesta de enero, pues entonces, claro, la gente va a ir poco, pero de todas formas hay muchos tablaos en Madrid y muchos teatros.
0: Pero en general yo creo que sí que no, la gente ha vuelto otra vez a hacer uso del teatro, de los espectáculos y también el flamenco,
3: también hacen tardeo también, también mucha gente. Entonces, digamos que no se ha perdido esa magia, ¿no?
0: Sí.
3: Y que siga, ¿no?
0: Hombre, pues por supuestísimo, claro que sí. Y cuando hay que preparar un espectáculo, ¿dónde estás tú? ¿En qué parte o cuál es tu misión ahí?
2: Pues, a ver, preparar un espectáculo es estar atacada continuamente, porque el flamenco es casi todo improvisado. Es verdad que hay unos códigos que entre los músicos nos entendemos, músicos, bailadores, nos entendemos con los códigos, pero la mayoría es improvisado. Entonces, te tienes que entender muy bien con la gente que te viene, tienes que tener buenos compañeros, que no quieran destacar por encima unos de otros, porque a lo mejor si el guitarra va por su lado, el guitarrista va por su lado, el cante por otro, el baile por otro, ya no está esa magia.
0: Claro,
2: entonces tiene que ser, es un arte para estar todos muy unidos, muy unidos. Y entonces siempre pasas esos nervios de la improvisación, el me saldrá bien, no me saldrá bien. Puedes llevar años bailando, que los nervios siempre están ahí.
0: Bueno, pero yo creo que eso es profesional, ¿no? Porque quiere decir que te preocupas
3: exactamente.
0: Y de que quieres que todo salga bien.
2: Sí.
0: Aunque le da igual, pues va ahí un poco relajado y ya está. ¿Y cómo sienten que el público, cuando tú estás actuando, cómo sientes al público? ¿Cómo te das cuenta que el público le está gustando la actuación?
3: Por la forma, por lo menos la forma que yo que he visto, ¿no? La forma de mirarte. Si se quedan mirándote fijamente, así, entonces es que gusta.
0: Y yo el otro día estaba así.
3: Pero si están, si están hablando o están murmurando, o mismamente yo he visto mucha gente, ¿no? Que está con así durmiendo, pues claro, entonces claro. Dices tú, venga, lo voy a hacer porque me debo al escenario. Pero hay públicos y públicos, claro. Si, si gusta, entonces es el, la, que, la persona que haya ido va a ir otra vez.
0: Sí, por supuesto. Yo estaba todo el rato, ¡guapo! ¡Guapa! ¡Ole! Yo digo, madre mía, igual estoy molestando.
2: No, eso nos
0: que...
2: gusta. No, va, eso nos gusta.
3: Eso, eso te,
2: te da adrenalina
3: eso
2: para...
3: Eso te ayuda sí, sí, sí. A crearte sí, más. Sí. Claro. Y hacerlo mejor que sí. Mejor.
0: Es que yo creo que al final, aunque vosotros sois los que estáis en el escenario, ahí tiene que haber una comunicación. Sí, sí. Aunque nosotros estemos así, pero yo creo que hay cierta comunicación. Sí. Aunque solo sea con los gestos.
3: Sí.
0: Pero bueno, si se puede también, es maravilloso. Sí, sí. ¿Cuál ha sido el momento más emocionante que habéis vivido bailando? Por ejemplo, Antonio, ¿cuál ha sido el momento a nivel espectáculo? ¿Cuál es el que has dicho, buah?
3: El momento cuando estuve en Nueva York y vi a la actriz de La Momia. Y se quedó con nosotros... después de trabajar. ¿Ah? Ese fue el momento que para mí me impactó, que dije, mira, le ha gustado, por lo menos le hemos gustado, porque estando puedo gustar en España, pero estando afuera es más difícil, ¿no? Que gusten, ¿no? Sí, y eso sí, fue sí. Un momentazo y te puedo contar muchos más, pero ese fue uno de los, nos quedemos así, digo, qué bien.
0: Ese fue el más...
3: Ese fue... Y luego es que se vino con nosotros a tomar algo.
0: Toma ya.
3: Sí, sí, sí, sí. Sí
0: toma
3: sí.
0: Ya. ¿Y tú, Eva?
2: Yo cuando he bailado embarazada con mi hija dentro. O sea, dos personas en no un gustarle. Escenario.
0: Uy, pues yo voy que Antonio, imagino. Es que están ahí, con los niños para allá, para acá.
2: Y luego también cuando salgo fuera de España, yo soy muy de ir con las tribus de los países y cojo también sus sonidos, los llevo al flamenco. Esa fusión que hacemos... juntos.
0: Madre mía. Bueno, yo quiero que hagáis alguna demostración. Venga, hacednos algo, lo que sea. Demostrarnos ese arte, aunque sea haciendo ruido en la mesa, con lo sí, que queráis. Venga, a ver, así.
3: Hacemos la mesa, ¿no?
2: Un pasito.
0: Venga.

0: ¡Bow!
1: ¡Va!
0: ¡Toma, toma!
1: ¡Qué maqueta colorada!
2: Así, yo os imagino, estáis ahí ensayando tal, y os imagino el cachondeo.
0: Hombre, sí.
2: Se de, trabaja,
1: dentro
2: pero yo
1: de
2: creo
1: una
2: que...
1: seriedad, dentro sí. de una seriedad también necesitas esos momentos.
0: Sí,
1: de...
0: sí, tienes que tener alegría, porque si no, imagínate está, lo que hemos hecho, si estás así, parece que está, eres un muerto viviente.
2: Efectivamente, ¿sabes? Los muertos en el cementerio, ¿no? Como has dicho antes, que me ha encantado. Los muertos en el cementerio, los pobres, que claro. vamos a ver. Madre mía. Y vamos a ver, ¿cómo veis el futuro del flamenco? Hemos estado hablando de que hay que ir y tal, pero ¿cómo veis el futuro?
0: El futuro del flamenco, pues como hay muchas variantes, si no se pierde lo que se dice, lo que es la esencia y el flamenco antiguo, pues puede perdurar, pero bueno, hay que también adaptarse a las nuevas formas.
2: Que yo creo que se está adaptando, porque el otro día se lo comentaba a Eva, había un violinista en el tablao flamenco.
0: Sí.
2: Que yo me quedé loca porque eso no lo había visto. La verdad es que tampoco es que vaya mucho porque no, por el trabajo no me da más. Pero claro, entre el violinista, es que fue espectacular.
0: Sí.
2: Entonces yo creo que al final os vais renovando y aparte es que es un arte que es increíble. O sea, ya veros trabajar eso ya es un guau, ¿no? Y más cuando el que está ahí encima del escenario transmite. Porque claro, yo he visto muchos espectáculos y al final uno lo está haciendo pues como el que está haciendo la cama, ¿no?
0: Sí.
2: O va a comer. Pero el que de verdad lo vive y le gusta, eso transmite siempre. Pero cuando incorporan cosas nuevas, yo creo que todos los negocios hay que hacerlo al final, pues yo creo que sí que tiene futuro.
0: Hombre, todo que se incorpore, si está bien hecho...
2: Efectivamente.
0: Y cada uno tiene su espacio, pues queda bonito.
2: Efectivamente.
0: Claro, porque si, por ejemplo, una banda, ¿no? Vamos, violinista, con trabajo, si todo tiene su espacio y todo está bien hecho, todo puede ser lo bonito.
2: Exacto.
0: Lo que ha dicho ella, hay músicos y otro tipo de músicos.
2: Exacto.
0: Entonces, tienes que ser consciente de la gente que llevas y también que estén pendiente tuya.
1: El compañerismo.
0: Eso es.
1: Es muy importante.
0: Es muy importante para que fluya y el público que lo esté viendo lo acepte y lo caste y diga, pues que mira, qué bien suena. Y yo muchas veces ha venido gente del público que no le gusta el flamenco y al vernos, o ver amigos, se han quedado locos y locas y han repetido.
2: Sí. Ya os creo. Vamos,
0: sí.
2: Eso la verdad es que es maravilloso.
0: Si es que ya lo dice la palabra, el flamenco es universal.
2: Exacto. Eso. Ahí estamos todos de acuerdo.
0: Claro.
2: ¿O no? Yo no le veo aquí trabajando a Nacho bailando...
3: Lo mío es otro arte. Yo, como bien ha dicho, cada cosa en su lugar. Yo no estoy ahí, desde luego.
2: Exacto. Una preguntilla más y luego entramos con la de los domos. Si pudieran bailar o cantar en cualquier lugar del mundo, ¿dónde sería y por qué?
0: ¿Lugar del mundo?
2: Sí, bueno, que no hayáis estado, ¿eh? O sea, ¿dónde sería un sueño para vosotros estar ahí bailando? ¿Algún teatro? ¿Algún país extraño?
0: Pues en el Carnegie Hall de Manhattan.
2: ¿Por qué?
0: Porque han ido muchas estrellas. Y entonces yo he estado viendo... tuve una gira hace ya muchos años. Y he estado viendo gente y eso es una brutalidad. Ver eso te impacta, te emociona, te sube para arriba. Entonces... pisar ese escenario con todas las estrellas que han estado ahí, a mí me gustaría tocar ahí.
2: Bueno, no, chiquitita la...
0: Claro, claro.
2: ¿Eva?
1: Y a mí acompañándole.
2: Claro. ¡Olé! Sí, señor. No vamos a contar todo lo bueno. ¿De algún espectáculo que haya pasado algo que no haya sido tan bueno? ¿Recordáis algo?
1: Yo sí. Yo en un escenario que resbalaba muchísimo y en plena actuación resbalé y caí. Pero tuve la suerte que bailaba con una compañera y lo que hablaba antes del compañerismo, mi compañera se tiró al suelo elegantemente y entre las dos nos levantamos elegantemente, que quedó hasta bonito y todo.
2: Bueno, mira.
1: Sí.
2: ¿Y Antonio?
0: Y yo pues, de esta que estás probando el sonido, lo tienes todo bien perfecto.
2: Sí.
0: Y no sé lo que pasó, que nos quedemos sin sonido. Pues uno de mis compañeros que me vino a ver me echó una mano, tocando, y toquemos sin sonido. Y
2: bien.
0: Salió el espectáculo para arriba.
2: Salió bien. ¿Y alguna experiencia con alguna persona del público que no haya sido buena? ¿Habéis tenido? ¿Algún encontronazo o algo que hayáis dicho?
0: Yo no he tenido ninguna.
1: Yo tampoco.
0: Gracias a Dios.
1: Yo tampoco.
2: Joder, pues mira, eso es maravilloso.
0: No, porque cuando vas a trabajar, Vamos, no normal, lo, nada, lo, sino... mal, lo más típico que te hacen la fotito, sí, te firman un autógrafo. No, pero yo no he tenido ninguna experiencia. Al revés, me han pedido el teléfono para venir más.
2: Claro, ¿sabes? Efectivamente, claro que sí. No, no. Es que bueno, hay gente para todo, porque como en las redes, que imagino que a lo mejor es más fácil porque como no das la cara,
0: eso es,
2: a través de las redes, la gente se cree que puede hacer lo que quiere y poner lo que quiera, pues, pero bueno, cara a cara es más complicado, y menos con vuestro arte, que es muchísimo más, hombre, tal. Vale. Bueno, vamos a entrar con el tema de los domos, porque esto puede ser muy, muy, muy interesante. ¿Cómo imaginaríais un espectáculo flamenco, sí, dentro de un domo de cristal, un domo geodésico? Y, por ejemplo, rodeado, pues, de naturaleza o en un acantilado. ¿Cómo os lo imagináis?
0: Pues...
2: porque, claro, no es muy el flamenco, naturaleza, así, es un poco extraño.
1: Bueno, pues... sí, está un poco relacionado los cantes antiguos de trilla y eso.
0: Sí, con los grillos y todo
1: en
0: eso.
1: En el campo,
0: ¿no? Sí.
1: Se cantaba mucho flamenco.
2: Imaginaos un domo grande, tipo escena, o sea, una cúpula de las grandes, para que la gente se siente, sus tribunas y demás, y vosotros ahí en el espectáculo, pero es todo transparente. Y, por ejemplo, lloviendo o de noche...
0: Hombre, lloviendo... estaría bien, por ejemplo, un espectáculo, pues a lo mejor de martinetes y grillas,
1: sí,
0: ¿no? Sola por bulerías. Bien. Digamos un espectáculo añejo,
1: sí,
0: de puro, ¿no? De antaño, ¿no? Estaría muy bien con todos los animalitos ahí. Me imagino los animalitos haciendo palmas, el león cantando. ¡Ah!
2: Pues sí, pues sí. Yo creo que al final, por ejemplo, tenemos algunos proyectos con ayuntamientos, estamos en ello, el poder hacer espectáculos dentro de... Pues bueno, hay una mesa de ayuntamientos donde queremos poner varios domos en cada uno,
0: sí,
2: y luego pues que vayan los artistas de todo tipo, pues pasando por todos los domos. Entonces, claro, poder actuar dentro de una cúpula, pues sería, pues hombre, un espectáculo bastante bonito, no por nada, sino porque aparte de que puedas ver el exterior, también puedes introducir luz, iluminación desde fuera,
3: sí,
2: que también eso puede ser...
3: Eso tiene buena acústica.
2: Claro, es que es un domo, al final es ingeniería. Uh-huh. Entonces, aparte de la acústica, visualización, tanto desde el interior como del exterior, pues puede ser espectacular.
0: Sí,
2: o
0: tiene
2: sea
0: que ser
2: que
0: bonito.
2: Podría ser una,
0: sí,
2: un buen escenario de arte. Y si os fuerais de viaje ya, olvidándonos de todo,
0: sí,
2: ¿dónde os gustaría alojaros en una estructura así? En Manhattan no, ¿eh?
0: No.
2: Y en Nueva York tampoco.
0: Vale,
2: mira.
0: Japón. Me gustaría Japón, porque me gusta su cultura, la gastronomía también me gusta, hay mucha gente que habla la mayoría español allí, hay dos o tres tablaos allí flamencos, y le gusta mucho el flamenco allí. De hecho, hay japoneses y japonesas que están cantando, tocando la guitarra y hasta tocando el cajón.
2: Sí, sí, sí, sí.
0: De la cultura que tienen.
2: Es increíble cómo somos tan, tan diferentes y, sin embargo, aman eso.
0: Sí, sí, sí, lo aman, vamos. Que hay japoneses y japonesas cantando, pero cantando profesionalmente. Que ya
2: cantando,
0: se...
2: eso sí que no lo he visto. Bailar,
0: sí, sí,
2: pero
0: sí,
2: cantar,
0: sí,
2: ¿no?
0: Cantando lo hay. ¿Ah? Y tocando el cajón. Y tocando la guitarra, pero tocando de 10 para arriba, ¿eh?
2: Toma ya, ¿y Eva, dónde te irías?
1: Yo...
2: No vale repetir que ya
1: no,
2: aquí
1: no.
2: Y ya tal. Venga.
1: Me iría, y de hecho lo voy a hacer, pero sin domo.
2: ¿Vale? ¿Dónde te vas?
1: A Sudáfrica. Un domo en mitad de la sabana, con todos los animales, con las tribus de allí, compartiendo percusión, baile... Sería fabuloso.
2: Ya te digo. Sí. Vaya.
0: Naturaleza flamenca.
2: Venga, hacernos algo, que vamos a terminar la entrevista. Venga.
0: Cajón.
1: Un poquito de cajón.
2: Venga,
0: sí,
2: dale.
0: Venga, vamos,
2: luego les tenemos después otra vez, no os preocupéis, pero vamos a darle un poquillo de vida a esto.
0: Venga, va.
2: Vamos allá.
0: Venga.
2: Yo me quito.

0: Era más del deber más.
1: Sí, sí, es como que ya, se ha terminado.
0: Claro.
1: Qué maravilla, es que es maravilloso.
2: Muchas gracias. Esto es un poco improvisación.
1: Eso, pues está muy bonito. Esto es una maravilla, madre mía. Bueno, pues terminamos la entrevista, pero queremos que seguís, ¿eh? De hecho, ahora ya podemos avasallar a nuestro otro invitado con preguntas, que seguro que se os ocurren. Ya que él no baila flamenco, pues vamos a atacarle por otro lado.
0: Es que me estás pidiendo algunas cosas también, claro.
1: Qué pobrecito mío. Bueno, pues vamos ahora a otro apartado de nuestro programa que hoy es muy especial. En Design Force seguimos dejando huella con nuestros domos geodésicos de aluminio y de cristal. Hoy vamos a recordar dos momentos claves, ¿vale? Nuestro viaje a Egipto, donde ya se está desarrollando un proyecto en pleno desierto, y nuestra participación en la Feria Presura, un evento clave para la España vaciada, por si no lo conocíais. Vamos a revivir esas experiencias con los siguientes vídeos. ¡Dentro! ¡Go! Vamos a dar paso al vídeo de nuestros recuerdos. Y esta vez nos encontramos en el impresionante Sinaí, donde el mar y el desierto se fusionan en un escenario perfecto para unas vacaciones inolvidables. Tomamos un vuelo de una hora desde el Cairo hasta Sharm el-Sheikh y desde allí hora y media en coche para llegar a Nueva, nuestro próximo destino. Al llegar nos encontramos playas paradisíacas de agua turquesa, arrecifes de coral llenos de vida y color y lugares icónicos como el famoso Blue Hole, uno de los agujeros submarinos más profundos del mundo. Y esto es solo el principio de las maravillas que os mostraremos. Os presento nuestro destino, Camp Eden, el paraíso, situado a orillas del mar y rodeado por el majestuoso desierto del Sinaí. Sus amaneceres y atardeceres son auténticos cuadros de ensueño.
3: A través de los domos geodésicos se pueden hacer infinidad de proyectos. Estoy aquí en la España vaciada porque creo que nuestra empresa, que nuestros domos, que estáis viendo en las imágenes, pueden aportar muchísimo. Yo lo llamo la gallina de los huevos de oro. En el programa hablamos con empresarios de todo tipo y sobre todo lo que hacemos es ver cómo podemos crear, ¿no? Porque si nosotros, por ejemplo, ponemos este domo que sirve para muchas cosas, sirve para cubrir una piscina, un restaurante, en un jardín que en invierno y en verano no se puede utilizar, una vivienda que tiene un jardín pues para colocarla como otro, colocar un dormitorio, colocar un salón, es espectacular. Estamos hablando de ingeniería y de arquitectura, no es un plástico, no es un cristal liso. De hecho, tiene connotaciones místicas y energéticas, que también hemos hablado en nuestro programa. Nuestro programa de Click Radio, que se llama Construyendo Fantasías. Lo podéis ver en YouTube, que ahí se ven todos los capítulos, y sale en infinidad de canales como Amazon Music.
1: Bueno, nuestro programa lo tenéis siempre, bueno, un sitio fácil donde podéis verlos es YouTube, ahí tenéis todos los programas. Hemos tenido un montón de empresarios, emprendedores y de profesionales dando información de todo tipo y al final todas las ideas son buenas, pero sobre todo el producto es muy innovador, es un producto de muy alta calidad y muy versátil. Entonces creo que es una muy buena oportunidad para todo aquel negocio que tenga que renovarse, innovar, o para aquel que quiera comenzar un pequeño negocio, porque la inversión no es muy grande, pero sin embargo puede llegar muy lejos. Vamos a continuar con el programa de hoy. En un rincón del universo, entre pinceladas y texturas, nació un arte que no solo embellece, sino que cuenta con historias. Con manos que moldean y colores que hablan, su creador ha sabido convertir la materia en emoción, el detalle en mensaje y la creatividad en hogar. Hoy nos invita a mirar más allá de la forma, a sentir con la mirada y a comprender que el arte es un lenguaje sin fronteras. Aquí tenemos a Nacho Magüe. ¿Qué tal?
0: Muy buenas, muy bien, muy buena intro.
1: Ahora ya empezamos. Gracias, gracias. Ahora ya, bueno, espero que haya sido una buena entrada para tu
0: totalmente,
1: ¿eh?
0: muy poética.
1: Fenomenal, me encanta. Aquí compongo mucho arte, que es como ese programa de hoy, mucho arte. Bueno, antes de nada, como siempre, ¿quién es Nacho?
0: Pues Nacho es un chico de 35, casi 36, que ha tenido y tiene el gran privilegio de vivir de aquello que le apasionó desde pequeño. O sea, yo no tengo recuerdos que no sean creando algo. principalmente era dibujando algo o pintando algo, ¿no? Pero
1: ¿te viene de familia o no? Porque aquí como hemos estado...
0: No, sí que tuve de pequeño un poco una referencia de mi primo mayor, que se llama Óscar, que ponía su nombre en cuadernos, pero él no se ha dedicado a nada de dibujo. Sí que es verdad que produce música y demás, pero él ponía Óscar, pero ponía Óscar con K, y es una cosa que a mí me flipaba. Decía, ¡buah, qué rebelde!, ¿no? Es como, ¡buah, poner una K para mí me volaba la cabeza! Entonces, no sé, empecé a descubrir ese arte por las letras y eso me llevó poco a poco ya luego a descubrir que eso hecho en paredes era graffiti.
1: Uh-huh. ¿Y qué más?
0: ¿Cómo qué más?
1: Sobre ti, sobre
0: Nacho. Ah, bueno, pues por eso digo que al final soy una persona muy creativa, muy apasionada de muchos tipos de arte. Luego también la música para mí también, pues como decían los compañeros, ¿no? Es algo con lo que yo no puedo vivir sin ello. También tuve mi etapa que a mí me gusta mucho el rap y también he rapeado en su día, aunque ya lo tengo bastante oxidado. Y eso, ya te digo, muy muy fan de todo el arte plástico. Mi pareja a día de hoy también es licenciada en Bellas Artes, trabajamos juntos, es todo lo que me pueda rodear de arte, yo encantado de la vida.
1: Cuenta a la audiencia qué haces exactamente así de manera breve para luego que les cuentes cómo descubriste o cuándo empezaste con este arte.
0: Bueno, yo a día de hoy, profesionalmente, se podría decir que soy artista urbano o muralista, ajá, no grafitero, ¿vale? Porque yo entiendo que grafitero es el término que más a la gente le puede salir, pero realmente grafitero viene de graffiti. Yo he hecho y hago graffiti, pero principalmente lo que hago es murales y arte urbano. A día de hoy, por suerte, se ha podido... No por suerte, sino que ha venido muy bien esta diferenciación para que no todo el mundo diga graffiti cuando no lo es y no todo el mundo diga arte urbano cuando no lo es.
1: O sea, pues es importante, yo no lo sabía, ¿eh? O sea, claro, lo desconocía. Sí. Ya sabemos una cosa más. Anda. ¿Vosotros lo sabíais?
4: No.
1: Pues venga,
4: la verdad que no. ¿Has
1: visto?
0: Pues entonces se podría decir que mi oficio a día de hoy es ser artista urbano o muralista, como quieras llamarlo.
1: Uh-huh. Bueno, pues ahora que lo sabemos, ¿cuándo te das cuenta de que te vas a dedicar a eso? ¿O cuándo empiezas? ¿Cómo?
0: Bueno, mi primera vez con spray es... en julio de 2004. Vale. Eso lo recordaré toda la vida, o sea, va a hacer 21 años este verano. Pero realmente yo no es que haya un momento en el que sepa que me voy a dedicar a esto. El caso es que, como te digo, yo toda la vida empecé, ya te digo, haciendo letras. Me gustaba mucho poner nombres random en las libretas y demás. Luego, cuando ya descubro que eso se llama graffiti y además descubro el rap, con lo cual descubro un poco ya la cultura hip hop un poco, ya me enamoro por completo y no paro. Y... sí que es verdad que no recuerdo muy bien el año, pero ya llega un momento en el que empiezo a conocer ya en persona a gente que se dedica a esto. Que yo decía, ostras, que se puede ganar dinero pintando murales, o sea... Y claro, ya empiezas un poco a investigar, ¿vale? ¿Qué tengo que hacer y demás? Y sí que es cierto que hay un momento que es un pequeño antes y un después en mi vida, que es en 2016, donde yo dejo un poquito de lado, entre comillas, las letras y me pongo a hacer más dibujos por la demanda de los clientes. Al final, lo más probable es que un cliente te pida un mural con algún dibujo, un retrato, un animal, uh-huh, que un graffiti con letras, ¿no? Entonces también amplié mi abanico un poco técnico, empecé a hacer también más dibujo, a partir de ahí me salieron más clientes, y claro, hasta el día de hoy, donde ya pues hace unos años, hace 5 años que me pude dar de alta ya oficialmente como artista autónomo y súper feliz.
1: Qué bien. ¿Tus obras tienen alma?
0: Eso espero. Eso espero. Yo por lo menos trato de poner la mía y toda mi pasión, que es infinita. Entonces yo espero que eso, y soy consciente de que muchas veces la gente lo ha sabido ver también.
1: Claro que sí. ¿Y qué te inspira a la hora de crear? O sea, imagino que tendrás encargos que te digan, quiero esto. ¿Tú te puedes salir un poco de eso para crear o aconsejarles? No, depende.
0: Sí, cuando se trata de encargos a clientes, hay un poco de todo. Yo cada vez más, aprovechando ya la experiencia y que tienes la gran ventaja de que ya el cliente cada vez más confía en ti. Y entonces te suele dejar más libertad o te dice, tú eres el que sabe, tal. Sí que es verdad que aún te encuentras clientes un poco tozudos que no, yo quiero esto. Y es como, bueno, le intentas recomendar. Pero sí que es verdad que a la hora de inspirarme para crear, yo sí que hablaría más de cuando yo tengo que hacer un mural, por ejemplo, por libre, uh-huh, o en un evento grande o algo así. Y la verdad que te... Hace unos años sí que te hubiera dicho ejemplos de gente de la que me inspiro del mismo rango que yo, o la misma disciplina. Pero es que a día de hoy creo que me inspiro en casi todo. O sea, quiero decir, por ejemplo, mi familia es súper inspiradora para mí. Mi hermana, que es una luchadora, es bestial. Mis padres, mis amigos, mi mejor amigo de toda la vida tiene un doctorado, es doctor en ecología espacial, que no tiene nada que ver con lo que yo hago, pero es una pedazo de inspiración por su disciplina y todo lo que ha trabajado. Me inspiró en la música un montón, entonces en la naturaleza, me encanta, soy fan y viajo a la montaña siempre que puedo. Entonces todo eso a mí me sirve un montón para encontrar clímax súper creativos que me hagan trabajar en cualquier proyecto.
1: Claro, porque no es solamente saber pintar, o sea, ojito, porque veremos en los vídeos un edificio entero que tela marinera, porque yo veo aquí y yo en la hoja lo veo porque lo estoy viendo todo, pero claro, un edificio que lo tienes aquí, ¿cómo ves? Dios mío.
0: Sí,
1: o sea, eso es brutal.
0: Es de lo que más llama la atención a la gente, el cómo calcular, ¿no?, las proporciones en algo tan
1: ¿qué
0: grande.
1: ¿Qué haces? ¿Te bajas, te subes de la
0: sí,
1: grúa? ¿O cómo?
0: Bueno, hay de todo.
1: Porque, madre mía.
0: Sí, hay de todo. Se puede,
1: es como Leonardo da Vinci, o sea, es
0: claro. Claro, pero siempre ha habido técnicas realmente. O sea, por ejemplo, la cuadrícula es una técnica que es milenaria y todo el mundo ha utilizado la cuadrícula para calcular proporciones. Se sigue haciendo la cuadrícula, se puede hacer a mano alzada igualmente, que conozco casos de gente que para mí son fuera de serie que hacen este tipo de formatos a mano alzada. Pero luego hay técnicas, como hay una que se llama doodles, por ejemplo, que tú como que garabateas la pared y eso te sirve luego como de plantilla y hasta el proyector. Tú puedes proyectarte la imagen y utilizarlo para como una especie de calco de las líneas y luego ya una vez lo tengas marcado ya sí que es tu arte y tu técnica y todo.
1: Claro, es que nosotros pensamos que, pues mira, la pinta aquí, has hecho así, y ya está. Pero eso lleva su técnica, no, su trabajo y todo.
0: Y aún así, lo que tú has dicho, si yo estoy a 15 metros de altura y me tengo que estar bajando 5 o 6 veces de la grúa solo para ver si esta línea me ha quedado bien, lo hago. O sea, ya te digo que lo hago.
1: Madre mía, ¿eh?
0: Sí, sí.
1: Madre mía.
4: Tiene su trabajo, ¿eh?
1: Sí,
0: Tiene mucho, mucho trabajo. Wow. Yo lo disfruto un montón y la gente... Esto es otro de los debates guays porque parece... Esto poco a poco está cambiando y menos mal, pero parece que en este país, si te ven feliz, es como que no estás trabajando. Es como, pero a mí mucha gente que me ve haciendo estas cosas, y pero ¿tú de qué trabajas? Y es como, de esto, ¿no? Quiero decir... Ah, sí, pero no, este es tu trabajo. Claro, es como, estoy feliz y estoy trabajando. O sea, se puede combinar.
1: Efectivamente, ayer escuchaba en una charla a Víctor Cooper que decía, es que parece que el que es gracioso, alegre y contento, pues es el vago. Y el que es serio, estirado, es el que trabaja bien, etc. Hombre, no, pues esto yo creo que es lo mismo.
0: Sí, de hecho debería ser el objetivo de todo el mundo, ¿no? O sea, buscar aquello que te hace feliz, que te remueve por dentro desde siempre y encima te dé dinero. Es como la combinación perfecta.
1: Claro,
0: ¿verdad?
1: Claro, efectivamente. Sí, por eso hay que pasar de la gente, porque si no, madre mía, nos volveríamos locos. ¿Cuál es la pieza más significativa que has hecho y por qué?
0: Mira, yo te diría una a nivel personal, simplemente una que el verano pasado que fuimos a Rumanía e hicimos en Bacău. Un edificio súper grande, eran de 15 metros. Y sí que es verdad que fue muy significativo para mí porque fue la primera vez que yo iba con mi pareja. Nos pillaban en un festival internacional y la verdad que nos sentimos como en casa, nos tratamos súper bien. Además, la propia gente del edificio, conocimos a una pareja de ancianos del edificio, que ahí no había ascensor en ese edificio. Y se bajaban todos los días 3 pisos, que estaban muy mayores, para traernos café, unas pastas.
1: Oh,
0: y hicimos, sin saber nada de inglés ni español, pero nos entendimos ahí. Entonces, esa experiencia me marcó bastante. Pero sí te diría a nivel... Un caso, por ejemplo, de un encargo hace años, de un matrimonio que tenía caballos. Y el marido me habló... Ya era la segunda vez que yo trabajaba para ellos. El marido me habló porque quería hacerle una sorpresa a su mujer... Para dibujarle en la pared de su casa uno de los caballos que había cuidado a la mujer durante años y que, por desgracia, había fallecido recientemente. Y antes de que la mujer viniera de trabajar y demás. Entonces me acuerdo que me pasé ahí toda la mañana. Es de estos días que tienes la suerte que te sale todo y la verdad que me quedó clavado. Y recuerdo el momento de la mujer entrar, la pared estaba nada más la entrar y la mujer, conforme lo vio, echó a llorar y me dio un abrazo. O sea, una mujer, una persona que no te conoce de nada, de repente te da un abrazo tan sentido, ¿no? Y la verdad que dije, ostras, qué fuerte que yo con lo que hacía de pequeño en el mantel de un restaurante, ¿sabes? A día de hoy estoy pudiendo hacer llorar a una persona. O sea, es muy heavy.
1: Sí, qué bonito. Ese es el motivo, igual que lo del hospital, igual que... Joder, es que sí. Hay cosas que no se ven porque es algo privado, pero que son maravillosos. ¿Crees que el arte puede cambiar la vida de una persona? Y nunca, mejor dicho, con tu ejemplo.
0: No, o sea, totalmente. O sea, totalmente. Pero no solo por el ejemplo que te acabo de contar, por ejemplo, ¿no? Porque quizá esa mujer, desde que tiene este retrato en su casa, no quizá le ha cambiado la vida, pero sí que es más feliz cuando entra a casa, por ejemplo. Pero yo creo que al final, como cualquier persona, ¿no?, que vive de ello o que lo practica, o sea, no puede haber arte sin alma, que es una cosa de la que hablaremos también. Entonces, algo que te hace sacar una parte tan creativa, tan pasional de ti mismo... Por narices te hace conocerte a ti mismo muchísimo. Tienes que hablar mucho contigo mismo, tienes que hacer mucha introspección. Y eso sí o sí te cambia la vida. O sea, cuando tú tienes ese nivel de confianza en ti mismo como para decir, puedo pintar este edificio de 15 metros,
1: ¡ostras!
0: tú tienes que tener una seguridad en ti y una confianza y a la vez una cantidad de miedos que te hacen estar todo el rato en constante debate y por narices te cambia la vida, claro que sí.
1: Madre mía. Sí, sí. Y como le he preguntado a ellos, algún momento que hayas tenido incómodo con alguien o algún momento incómodo?
0: Mira, recuerdo esto, la verdad que fue incómodo, luego es hasta cómico, pero recuerdo un trabajo hace años en un taller, me acuerdo un taller de motos, que arreglaban motos, que yo estaba haciendo la silueta de un motociclista que era un compañero del mecánico, del dueño del taller, que había fallecido en un accidente de moto. Y claro, era solo la silueta, o sea, realmente tú no veías facciones ni nada. Tardé, me acuerdo, 6 horas en hacer ese trabajo y las 6 horas, sin excepción alguna, tuve al cliente detrás de mí, quieto así.
4: Wow.
0: 6 horas sin hablar ni una sola palabra y así. Claro, yo recuerdo ese momento, primero me estaba causando una incomodidad tremenda porque digo, espero que esté disfrutando de la obra por lo menos, ¿sabes? Que no esté analizando cada fallo. Y me acuerdo que eso fue súper incómodo. Y luego sí que es cierto, pues que bueno, por fortuna la gran mayoría de gente que te encuentras valora lo que haces. Pero bueno, siempre está la típica persona que lo relaciona, como digo, con este graffiti más vandálico, ilegal. Y automáticamente hacen esta relación absurda que hace mucha gente, que un chaval que lleva gorra, tatuajes, lleva un spray y está pintando, delincuente. Entonces, pues ya te vienen a comer la oreja con alguna manera o te vienen a decir lo que tienes que pintar. No, ahí pon Pedro Sánchez dimisión, por ejemplo, o pon Rajoy no sé qué. Y dices, sí, claro, lo que usted diga voy a poner. Claro, ahora
1: me lo imagino.
0: Entonces sí que es verdad que eso, si es un rato que pasan y ya está, vale. Pero hay veces que sí que es verdad que hay algunas personas que supongo que es mucho tiempo libre, o se aburren mucho, no lo sé, pero sí, te quedan un poquito de incomodidad. Pero ya te digo que por lo general, la gran mayoría de la gente le encanta.
1: Ya te digo, le vais a tener que preguntar algo ahora, así que ir pensando, ¿eh? ¿Cómo ha evolucionado tu estilo a lo largo del tiempo?
0: Pues mira, lo que te he comentado antes, sí que yo vengo del graffiti. O sea, al final yo no he estudiado, académicamente solo hice un año de bachiller artístico, pero yo cuando lo hice ya llevaba 8 años pintando. Entonces, al principio sí que era puro graffiti, hacía más letra, pintaba tanto legal como ilegal, es así. Y como te dije, aparte de por querer yo ampliar, porque al final tengo esa personalidad que es imparable en ese aspecto, ¿no? Que siempre estoy intentando mejorar y evolucionar y conocer nuevas técnicas. Y encima quería llevarme a trabajar de esto, entonces empecé a hacer ya más dibujos y demás. Por lo tanto, al final, un poco por casi por obligación y porque el trabajo te lleva así, pues las letras las sigo haciendo, pero ahora solo de vez en cuando quiero olvidarme de la foto y del boceto y disfrutar y simplemente fluir haciendo letras, que es una pasada, la verdad. Es súper libre, pero ahora hago mucho más figurativo. Hago más desde retrato realista y demás hasta también haces algo más de ilustración y demás. Y también hago cosas ahora digital también hago diseños para marcas también. Entonces, pues claro, es una evolución que ha llevado simplemente a poder tener la suerte de abarcar muchas técnicas diferentes. Por lo tanto, también eso me hace llegar a más clientes y más posibilidades.
1: ¿Te ocurre algo para preguntarle a otro preguntas. Artista de otro...?
4: A ver, si tuvieras que pintar, bueno, tu arte,
0: ¿sí?
4: ¿Cómo pintarías la manera nuestra del flamenco?
0: Buah.
1: Imagínate un escenario.
4: Un escenario con
1: espectáculo flamenco.
4: Con músicos.
0: Si tuviera que pintar allí, por ejemplo, si hubiera que representar eso o pintar en directo mientras...
4: No, pintar en directo.
1: Pintar en directo, eso es una pasada, ¿eh? Eso es muy buena idea.
0: Fíjate que yo en lo que trataría sí o sí es de hacer cualquier obra muy expresiva. Es decir, que igual tenga como golpes fuertes de algo, trazos fuertes, por ejemplo, porque al final... Por lo que yo he podido, o sea, no soy muy seguidor del flamenco, sí. Pero lo desde la distancia lo veo y me parece una barbaridad. Sí que veo mucha energía, lo que veo muchísima energía y muchos golpes enérgicos y mucha pasión. Sí. Entonces, al final, creo que no podría ser una obra muy estática. Al contrario, tendría que tener un dinamismo bestial, incluso que sean simplemente trazos, algo que... Esa imagen que todos tenemos del artista volviéndose loco delante del lienzo,
4: sí,
0: pues,
4: sí, sí,
0: pero
4: sí.
0: Con el spray, sí, me gustaría algo muy expresivo.
1: Sí, sí, y entrando, porque no tenemos mucho tiempo, ¿era la misma pregunta o qué?
2: Era la misma, pero yo tengo en realidad muchas preguntas que hacerle.
1: Pues no me da tiempo, Eva, venga, dale una, lánzale.
2: Bueno, solo una.
0: Una.
2: A ver, los artistas tendemos a ser muy perfeccionistas. Yo, por ejemplo, siempre me analizo mis bailes, siempre saco pega, nunca termino de verlo bien, aunque la gente me diga que está estupendo. ¿A ti te ocurre con tus obras?
0: pero al 120.000%. Sí, sí, no, es exagerado. Tenemos que ser nuestro primero fan si somos nuestro primer enemigo, o sea, absolutamente. Sí,
4: totalmente.
0: Así. Claro, entonces, además, encima yo es que no solo pinto murales, sino que, pues eso, yo tengo un podcast, por ejemplo, pues lo mismo, yo no soy entrevistador, pero quiero convertirme en el mejor entrevistador de repente. Tengo mi canal de YouTube en el que me grabo, me edito yo, me hago todo yo. Entonces, claro, yo estoy constantemente...
1: Muy bueno, por cierto. En
0: mi cabeza es una constante prueba de... Esto lo estoy haciendo bien, este plano está bien, ahora tengo que editarlo perfecto, veo referencias de los mejores youtubers para los mejores planos y yo poder copiarlo, o sea, no me paso ni una, o sea, ya te digo.
1: Claro. Increíble. Darme un segundillo. Entramos en los domos para terminar. ¿Qué harías tú en un domo? Porque claro, es cristal. ¿Qué harías con un domo?
0: Mira, esto sí que lo he tenido que pensar, porque claro, al final estamos hablando de algo que es esférico. Bueno, yo tengo dos opciones. Una sería o jugar con las geometrías que tienen los techos, que son muchos triángulos y demás. Se podría jugar con eso. Uh-huh. Y seguramente saldría alguna composición interesante o jugar con lo esférico. Pero luego también me había planteado, claro, en un domo, como no puedes colgar un cuadro tampoco, pues...
1: Hombre, puedo colgarlo, sí, pero...
0: Claro, pero queda raro, ¿no? Te queda como que baila. Sí. Pero yo utilizaría el arte en los propios elementos del domo, es decir, en el mobiliario, por ejemplo, en una buena alfombra que quede chula, en el cubrecama, algo que quede... Pero claro, que relacionado un poco con el arte urbano, con el graffiti, que últimamente el graffiti lo están utilizando mucho como decoración y queda mucho mejor de lo que la gente se piensa. O sea...
1: Sí, sí, pues eso no se me había ocurrido a mí nunca. Todos los programas descubro algo nuevo. Bueno, como tenemos que acabar el programa, quiero que le digas a los oyentes, aunque en el vídeo se ve, ¿dónde pueden encontrarte?
0: Bueno, pues el canal de

0: Gracias, Nacho. Continúa así con esos éxitos. Te volveremos a ver seguramente. Y ahora, para terminar el programa, les voy a preguntar a ellos dónde pueden encontraros. Aunque lo hemos puesto también en vuestras imágenes, pero venga, ¿dónde os pueden encontrar?
1: Pues en la calle Cuchilleros. ¿Mm? Es uno de los sitios. En Amor de Dios. Ajá. Que está en la plaza de Don Martín, en el mercado. Y eso.
0: Y te pueden seguir en las redes.
1: Sí, en las redes.
0: Cuéntalas.
1: Antonio-Maya-Salvaje.
0: Ahí estamos. ¿Y Eva?
2: Eva M. Pérez, 1985.
0: Muy bien, pero lo tenéis ahí en las imágenes también. ¿Y cuáles son vuestros próximos proyectos?
1: Pues mi próximo proyecto, estoy con una compañía de flamenco que vamos a hacer gira por España con una amiga de muchos años, a la que quiero mucho, que es Amalia Vega y José Arenas. Y va sobre la España de antes, el espectáculo.
0: Qué bonito.
1: Con la copla.
0: Qué bonito.
1: Copla y flamenco.
0: Estupendo. Y Eva, imagino que andarás.
2: Bueno, yo la feria de abril. Todas las actuaciones que salen con la feria. Y bueno, en junio tengo un viaje a Sudáfrica, donde me voy a empapar de la cultura sudafricana.
0: Madre mía, tribus. Madre mía. Bueno, chicos, muchísimas gracias. Muchísimas gracias por acompañarnos en este programa. Nos vais a hacer algo, ¿no? Para cerrar el programa, digo yo, ¿no?
3: Venga,
0: ir colocando si yo me voy despidiendo. Bueno. Hay momentos que no necesitan despedida, solo un compás que sigue latiendo. Una melodía que se queda en el aire y un eco de palabras que aún nos abrazan. Gracias por cada historia compartida, por cada instante en el que fuimos más que palabras y más que imágenes. Alma y pasión. 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Adelante y nos vemos en la próxima cúpula. Chao.

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0: Aquí empieza Que suenen las bandas y os damos la bienvenida a este espacio en el que nuestras bandas de música son los intérpretes protagonistas.
1: Eso sí, las bandas se acompañarán de composiciones ideadas por autores que están siempre pensando en el tercer vértice de la música, la audiencia.
0: Por lo tanto, vamos a seguir nuestra filosofía en Que suenen las bandas de programar obras que en general sean del agrado común, evitando dentro de lo posible aquellas composiciones más audaces que puedan tener dificultades en su audición.

0: Cada semana elegiremos grabaciones en vivo o editadas en disco, que son interpretadas por bandas, en unos casos profesionales y en otros por músicos que con entusiasmo llenan nuestras ciudades, pueblos y a nuestro programa semanal.
1: Os damos las gracias por seguirnos y recordamos que podéis escuchar este y los programas anteriores que están disponibles en las plataformas de podcast. Tenéis que buscar la palabra que suenen las bandas.
0: También, si sois compositores o miembros de una banda, estamos encantados de recibir nuevas grabaciones. Para ello, podéis usar nuestro email, que suenenlasbandas@gmail.com.
1: Y ya sin más, tanto Maribel Morales como yo, Carlos Lillo, os dejamos. Y ahora,
0: ¡que suenen las bandas!

0: En el repertorio de hoy, como es habitual en los conciertos de banda, empezaremos nuestro programa semanal con un paso doble de bienvenida. Suspiros de España fue compuesta en Cartagena por el compositor Antonio Álvarez, nacido en Martos, provincia de Jaén, quien se inspiró en unos dulces llamados Suspiros de la pastelería España.
1: Este paso doble fue estrenado por la banda de infantería de Marina en Cartagena y posteriormente se escribió una letra para ser interpretado por Concha Piquer.
0: Suspiros de España siempre ha evocado nostalgia por la patria perdida. Su composición, en tonos menores, amplifica esa tristeza que fue explotada por las emisiones clandestinas de Radio Pirenaica durante la posguerra y, posteriormente, por Javier Cercas en su estupendo libro Soldados de Salamina.
1: Vayamos ya con este Suspiros de España.

Los pasodobles festeros son una de las obras preferidas de las fiestas de moros o cristianos de nuestro Levante español. Una prueba de ello es este pasodoble titulado 21 contrabandistes, que es una obra dedicada justamente a la comparsa 21 contrabandistas de la Pobla del Duc. Es una obra que está llena de luz y de color, y su compositor, don Enrique Alborch, nacido en Castelló del Rugat, es el encargado de traernos esta composición tan alegre que va a ser interpretada por la Unión Musical Benicadel junto con su director Jorge Soler Carbó. Adelante, 21 contrabandistas.

0: El compositor Ferrer Ferrán nos ofrece su cuarta sinfonía titulada El Coloso y hace referencia a un cuadro del genial Goya. Está estructurada en cuatro movimientos que son Oscuridad, Duerme, La huida y El gigante.
1: Con la llegada del nuevo siglo XIX, Goya se convertirá en un lúcido cronista que describirá como nadie el esperpento, la violencia y, en definitiva, la terrible realidad que le rodeaba. Se trata del Goya expresionista de las pinturas negras. Un preámbulo de esta serie de pinturas es el lienzo que lleva el título El Coloso o El Pánico, realizado hacia 1810-1812 y conservado en el Museo del Prado.
0: Ferrer Ferrán realiza esta cuarta sinfonía, que es una obra impetuosa, violenta, colosal, de una dificultad extrema, demostrando un virtuosismo en todos los elementos de la banda.
1: Se han expuesto múltiples interpretaciones y significaciones del gigante. Hay quienes quieren ver una alusión a Napoleón, otros ven un símbolo de la guerra, el hambre, la crueldad o simplemente el miedo a lo desconocido. En cualquier caso, el cuadro nos introduce en el mundo sombrío en que se mueve el Goya de los últimos años.
0: Pero también, por contraste, nos revela delicadezas y sabidurías en su ejecución, con ligeros empastes dados con la espátula y golpes vigorosos del pincel, siempre de magistral modernidad. La verdadera significación e intención temática de

hemos escuchado la obra de Ferrer Ferran, titulada El Coloso, Sinfonía número 4, interpretada por la banda de Toulouse en Francia. A continuación, vamos a escuchar un pasodoble torero titulado Luis Ramos Ramitos, compuesto por Miguel González González e interpretado por la banda de música de la Guardia Real con su director Francisco Grau Vegara.

A continuación escucharemos el baile de las banderas, vals anónimo con instrumentación de Mario Roig Vila, interpretado por la sociedad musical La Pau de Beneixama, con su director Mario Roig Vila.

0: Ahora nos vamos con ritmos latinos.
1: Vamos a escuchar Se secó el arroyito de Compay Segundo.
0: Compay Segundo, cuyo nombre real es Máximo Francisco Repilado Muñoz, que nació en Siboney, en Cuba, en 1907 y murió en La Habana en 2003. De él probablemente esta es una de sus obras más conocidas, Se secó el arroyito, que es una guajira.
1: La interpretación que vamos a escuchar es de la Banda de Música Municipal de Santiago de Cuba.

que se une las bandas llega ya a su final y una semana más tanto Maribel Morales como Carlos Lillo nos vamos a despedir de todos vosotros con una gran pena en el corazón, pero siempre recordando que en una semana estamos aquí de vuelta.

0: Durante esta hora que ha durado nuestro programa, hemos escuchado algunas de las más famosas zarzuelas, pasodobles y piezas de bandas de música, y hemos tenido la oportunidad de aprender más sobre la historia y evolución de todos estos géneros.
1: No queremos acabar sin dar la recomendación de escuchar mucha música, y por favor, estamos deseando escuchar vuestras sugerencias en nuestro buzón, que suenen las bandas @gmail.com. Y ahora,
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0: Bienvenidos a Platino Música Española. Copla, pasodobles, rumba, flamenco, melódico, la canción de siempre en tu dial, con el sonido perfectamente imperfecto. Con la colaboración del maestro Manuel Lillo. Comenzamos Platino Música Española.
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0: Escucharemos a la banda de la Plaza de Toros de Madrid. Andrea Bocelli, Paula Zuleta, Paquita de Córdoba, Alberto Cortés, Joan Sebastián, Lilian de Celis, Ana Bárbara, Santi Moreno, Sil Ríos, Maritrini con los Panchos, Lupita Infante, Chayanne, Emi Bonilla, Las Spark y finalizaremos con Petapouco y su Arrepipí. Comenzamos con la banda de la Plaza de Toros de las Ventas, dirigida por el maestro Rafael Zaonero, interpretando el pasodoble de Madrid al cielo.

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1: Paquita de Córdoba canta con gran originalidad, guitarra, guitarra.

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1: 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Ana Bárbara.

Y ya sabéis que en nuestro exclusivo estudio de grabación, El Cubo, podréis venir a cantar e interpretar aquellas canciones que, quién sabe, quizás algún día suenen aquí, en Platino Música Española, o quizás se grabe un disco, como Que suenen las bandas, interpretada por la banda de la Plaza de Toros de Las Ventas, de reciente publicación. Y ahora vamos con Tiempo de Vals. 1, 2, 3, no paremos de bailar con Chayenne.

Un padre consiguió que su hijo entrara en razón, no peleara y se dedicara al rancho. Las famosas Spark cantan Hijo Desobediente.

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Y con el arrepipi de Petapouco, nos despedimos hasta la próxima semana. No sin antes recordaros que hay que ser moderadamente felices. Adiós, adiós.

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0: Bienvenidos a Verde, que te quiero ver, del programa de radio y televisión de WASH, Women Action Sustainability. Una semana más, sin olvidarnos del lema que ya forma parte del ADN de esta casa. Este es un espacio para personas que sueñan, pero que viven bien despiertas, y que está presentado y dirigido por Charo Izquierdo, Isabel Rivadulla y una servidora, Julia Higueras.
1: Buenos días a todas y todos los oyentes y televidentes. Julia, Isabel, buenos
0: Guapa.
1: Días. Un placer estar aquí frente a este micrófono para compartir con todas y con todos vosotros estos minutos de radio y televisión. Gracias por estar ahí, y sobre todo en un día tan importante como este Día Internacional de la No Violencia.
2: Pues para mí también es un placer estar aquí presencialmente, además en esta ocasión con vosotras. Y efectivamente se escogió esta fecha en honor a uno de los principales líderes que ha existido de movimientos no violentos, Mahatma Gandhi, líder de la independencia de la India, y quien definió la no violencia como la mayor fuerza a disposición de la humanidad. Es más poderosa que el arma de destrucción más poderosa concebida por el ingenio del hombre.
0: Bueno, supongo que nuestros oyentes y nuestras oyentes y televidentes nos estarán preguntando, ¿y por qué hay que celebrar el Día Internacional de la No Violencia? Pues porque vivimos en un mundo que parece ser cada vez más violento. Se estima que cada año 1,6 millones de personas pierden la vida en algún acto de violencia, donde los tipos más comunes son violencia contra la mujer o violencia de género, violencia racial, violencia religiosa, violencia homofóbica y, en menor grado, la violencia criminal. Curioso, ¿verdad?
1: Fíjate que en la mayoría de los casos las razones por las que las personas recurren a la violencia es por falta de tolerancia y poca comprensión hacia el prójimo. De entre todos los tipos de violencia, la que ha tenido un repunte en los últimos años, o por lo menos la que se está contabilizando más, es la violencia de género, la violencia contra la mujer,
2: que parece que nunca cesa. Y de hecho, según las estadísticas de la ONU, se estima que el 35% de las mujeres que mueren en todo el mundo lo hicieron por causa de un acto violento propiciado por su pareja o algún miembro de su familia. Pero lo peor del caso fue que en 2017 esta cifra subió al 50%.
0: Madre mía. Sin embargo, no toda la violencia termina en muerte, afortunadamente, ¿no? Menos mal. Pero muchas mujeres son acosadas o violadas alrededor de todo el mundo. Son insultadas verbalmente y son vejadas por sus opresores. Todas estas acciones son formas de violencia contra la mujer y entran dentro de las estadísticas que se observan durante este día, junto con la de muchos otros tipos de violencia. Claro está, por eso ahora más que nunca la bondad importa.
1: La bondad importa, y mucho, Julia. Fíjate, en 2018, con motivo del Día Internacional de la No Violencia, se creó la campaña Kindness Matters, la bondad importa, con su hashtag, por iniciativa del Instituto Mahatma Gandhi de Educación para la Paz y el Desarrollo Sostenible. En esta campaña se anima a las personas a que compartan sus actos de bondad en las redes sociales.
2: Y es que la bondad es un valor de unidad tan fuerte que es capaz de vencer o encarar con voluntad cualquier circunstancia adversa. Y por eso hoy el propósito de este programa, pues, es eso: educar y concienciar a las personas, compartir con todas y todos vosotros que existen caminos menos violentos a través de los cuales se pueden lograr grandes objetivos. Esto fue lo que nos enseñó el gran Gandhi a lo largo de toda su vida.
0: Porque la violencia siempre es la reacción que acompaña a ese miedo a las ideas de los demás. La no violencia es la mayor fuerza a disposición de la humanidad.
2: Y como sabemos todos y lo decimos siempre, y este programa es un programa humanista, intentamos transmitiros cada miércoles que somos una gran familia al servicio de las personas y del planeta, y que la unión hace la fuerza. Por eso nos esforzamos para que ese futuro soñado esté cada vez más cerca, e intentamos poner nuestro pequeño granito de arena a través de nuestros invitados, todos ellos con una visión humanista del mundo.
1: Y para no dejar escapar ni un minuto, que el tiempo en las ondas ya sabemos que vuela, empezamos hoy este espacio optimista y sostenible en el que vamos a compartir con todos vosotros y con todas vosotras entrevistas, noticias, argumentos y consejos, en definitiva, voces sostenibles para construir un mundo mejor.
0: Y antes de entrar de lleno en el programa, si os parece, Charo, Isabel, voy a contarles a nuestras y nuestros oyentes y televidentes quiénes somos. WASS, Women Action Sustainability, es una organización sin ánimo de lucro, pero con ánimo de que la sostenibilidad sea un factor de primer orden en la estrategia de las instituciones, las empresas y la sociedad.
1: En Women Action Sustainability creemos en una sociedad sostenible y así os lo vamos a contar. Pero los verdaderos protagonistas de este espacio son siempre nuestros invitados y lo que nos cuentan. Y estamos deseando escuchar a nuestra invitada de hoy. Así que, ¿a qué estamos esperando, Isabel? Dinos con quién vamos a contar, con quién vamos a hablar en este programa, que es nuestro programa número 60.
2: 60
0: de radio, y televisión, porque antes hemos hecho muchos podcasts.
2: Totalmente.
0: O sea que ya
2: totalmente.
0: Llevamos unos añitos juntitas.
2: Pues en este 60 que redondo vamos a hablar de una cosa que nos gusta muchísimo a nosotras, que es de sueños que se cumplen, de compromiso con la infancia, de cómo la falta de alimento, las hambrunas, la desnutrición afectan a niños y a niñas.
1: Y después de esta entrevista compartiremos algunas iniciativas de impacto social que nos han parecido interesantes recoger, y para acabar lo haremos con tu píldora cultural, querida Isabel Rivadulla, que, en fin, que has vuelto
2: sorpresa
1: en este otoño con las pilas cargaditas, no digo nada.
0: Pues Charo, Isabel, qué ganas de hablar de todos estos temas interesantes que comentabais, pero antes de continuar e ir desgranando todo lo que va a dar de sí este programa, quiero compartir con nuestras y nuestros oyentes y televidentes que Verde que te quiero verde se emite por streaming en www.clearradiotv.es, en sus redes y en su canal Twitch, y también en todas sus televisiones y emisoras nacionales asociadas.
2: Pues saludamos a nuestros y nuestras oyentes, escuchantes, televidentes, twitcheros, y les damos las gracias por estar al otro lado. A todos os enviamos un cordial saludo desde Madrid.
1: Esto es Verde que te quiero verde.
0: El programa de radio de WASS, Women Action Sustainability. Y comenzamos porque ya tenemos en el estudio a nuestra invitada de hoy.

0: Julia, ¿cómo andas hoy de emociones?
1: Ay, madre mía, hacía mucho que no me hacías preguntas tan intensas. ¿Cómo me conoces? Pues bueno, bien, bien, muy nutridita voy. Pero he de decirte que la pena, la rabia y el amor, bueno, pues siempre los tengo a flor de piel, porque estoy realmente conmovida con todo lo que está pasando con la ubicación de los niños MENA y con el debate de la migración tan complicado, la verdad. Ojalá nos centrásemos en los seres humanos más que en la política, por favor. Es mucho más importante un ser humano que ganar votos, ¿eh? A ver si nos damos cuenta de eso, ¿verdad,
0: desde amigas? Luego, desde luego, aquí hay que poner el foco en los seres humanos, que a veces los tratamos como si fueran pelotas de tenis. Pero te preguntaba lo de las emociones porque sé que hay muchas cosas que te conmueven, pero sobre todo que te conmueven las personas que son capaces de cambiar la vida de los otros. Por eso fundaste hace 10 años los Premios Optimistas Comprometidos, por eso fundaste tu revista Anoche Tuve un Sueño, que tanto amamos todas,
1: ¿no? Qué monas no, son. Son mis amigas, se nota, ¿no? Ay, pues sí, la verdad es que admiro profundamente a quienes son capaces de cambiar vida. Yo siempre digo que cuando estoy cansada, ¿no?, y llego me meto en la cama y pienso, ¿podría estar haciendo algo mejor? Y la respuesta ya sabéis cuál es, ¿no? Pues no. Y hay personas, y con cambiarle la vida a una persona ya sería suficiente, pero es que hay personas que cambian la vida de muchísimas personas y se dejan la piel en ese proceso, en ese trabajo. Y si hay una mujer a la que admiro, pues hoy la tenemos aquí entre nosotras, porque ella ha sido capaz de cambiar la vida, como decía, de muchos niños y niñas. Y eso sí que me parece esencial, emocionante, en fin, todos los adjetivos. Además, ¿por qué no decirlo? Es amiga mía. Ella es Silvia Flórez, fundadora y presidenta de la Fundación Vipeika, una gran fundación que ella, bueno, lidera y que fue un sueño hecho realidad y que está volcada en la realización de proyectos de nutrición y educación en zonas de extrema pobreza en el mundo. Hola, Silvia.
2: Hola, Julia.
1: Un placer tenerte aquí, amiga.
2: Igualmente, de estar aquí con vosotras.
3: Bueno, además la admiración de Julia es de todas, por supuesto que conocemos bien tu proyecto. Y además Silvia tiene una historia preciosa que ahora nos contará, pero dejadme decir que ha sido también directiva de diferentes empresas y sectores, incluyendo UPS, BlackBerry o Mercer Consulting, siempre dentro del área comercial. Y entonces yo creo que nos surge la duda y muchos de los que nos están escuchando dirán, bueno, ¿y cómo una persona dedicada al mundo comercial en esas empresas termina dedicándose a niños, ¿no?, a niños vulnerables, teniendo una carrera tan exitosa?
2: Pues bueno, las cosas nunca pasan por casualidad en la vida, ¿no? Yo con 43 años, un día me estaba duchando y me noté un bulto en una mama. Y eso que tú notas que no es tuyo, ¿no? Y entonces, nada, me fui al médico y me hicieron pruebas y me fui a recogerlas yo con mi coche. Abrí el sobre dentro del coche sentada porque yo me olía que aquello no iba a ser bueno y efectivamente yo leí que tenía un carcinoma, ¿no? De camino a mi casa, que eran como 20 minutos, aparte de, yo creo que es el estrés más grande que yo he tenido en mi vida, esa subida de estrés, pues se conoce que igual que subió, bajó, ¿no? Y entonces pensé, uy, si yo ahora me muero con 43 años... La verdad es que qué suerte he tenido. No me podría quejar, ¿no? ¿Por qué? Pues porque siempre he tenido una nevera para comer y elegir la comida, comer las veces como hubiera dado la gana cada día de mi vida. He tenido una buena familia. Una buena familia quiere decir que nos hemos querido. En mi casa no había dinero, ¿no? Y luego he trabajado siempre en cosas que me han gustado. He sido feliz ahí, ¿no? Y decía, uy, si yo ahora me fuese, ¿qué le he devuelto yo a la vida con todo lo que me ha regalado, no? Y bueno, pues pensé en ese momento, pues cúrate, si existe la curación, y luego pues ya verás. Y bueno, yo siempre digo que cuando tú estás en el mundo te provee. Eso es así, ¿no? Si tú estás abierto y tienes tu sensibilidad abierta. Y bueno, pues yo ayudaba a unos misioneros que trabajaban en África, en Kenia. Y bueno, la persona en Madrid de ellos me invitó a que ellos habían venido a Madrid y me invitaron a conocerles y me hablaron que necesitaban financiación para una escuela, no un colegio, una escuela en un poblado. Yo ya había ido a Kenia, pero como turista, ¿no? Y aquello me resonó mucho, esa es la palabra.
3: Y mi vena comercial la voy a sacar aquí a reducir.
2: Sí, y entonces yo no les dije nada en ese momento porque nunca se lo hubieran creído. Pero yo ahí encontré mi propósito de vida. Porque yo ya me había formado como coach, había hecho mucho trabajo personal y se hablaba mucho en el coaching del propósito, ¿no? Busca tu propósito. Yo no lo tenía. Y de repente, cuando toda esta circunstancia, pues yo encontré mi propósito. Y mi propósito es dar luz a los que viven en la oscuridad. Y vi Peika, esa fundación que yo en ese momento constituyo para ayudar, pues es la herramienta para vivir y hacer mi propósito de vida.
3: ¡Qué bonito!
2: Sí.
3: Y qué suerte
2: sí.
3: haberlo encontrado
2: sí,
3: así.
2: Sí, sí, sí. Yo siempre digo que a mí el cáncer me trajo un grandísimo tesoro que nunca hubiera tenido si no lo hubiera tenido, la enfermedad.
1: Hacer de sí. la dificultad,
2: sí.
1: ¿no?
2: Sí.
1: Un virtud o del problema
3: sí,
1: virtud,
3: una oportunidad.
1: Sí, exactamente. Silvia, ¿se podría decir que tú te has especializado en hacer fácil lo que es difícil en
2: sí.
1: todo?
2: Sí.
1: Es una especialista en esto. ¿Cómo ha sido el viaje hasta llegar a dar asistencia nutricional y educacional a tantos niños y niñas en Kenia?
2: Pues yo ahora, después de 14 años, lo pienso y... Mira, si te digo una cosa, posiblemente te sorprenda. Si yo ahora tuviese que constituir una fundación para hacer lo que hago, no sé si la abriría. Fíjate lo que os estoy contando, ¿no? Porque a veces hay tantísimas trabas en el camino, sobre todo a nivel burocrático, que a veces se te quitan las ganas de ayudar a los demás, ¿no? Si este mensaje llega donde tenga que llegar, pues bienvenido sea, ¿no? Porque el camino a veces no es fácil. Pero no es fácil... Fíjate, para mí es más fácil conseguir un donante, mandar el dinero, que se construya una nursery, tener 100 niños dentro y darles de comer todos los días. Eso es para mí súper sencillo. Pero todas las barreras burocráticas a veces que mando esto al ministerio y te has rechazado y que no me has mandado las cuentas y que es en este link, que es... eso es horrible. Porque además te sientes como muy poco protegida, ¿no?
3: Y luego se pierde mucho tiempo.
2: Exacto, exacto.
1: Que habría que dedicar a lo que hay que dedicar.
2: Efectivamente, ¿no? Pero pues ha sido un camino muy bonito porque el sueño se ha mantenido durante 14 años. Porque si ese sueño no lo tienes, esto no lo puedes hacer. Esto lo puedes hacer. Por eso, ahora mismo hay 30.400 ONGs en España, eso mucha gente no lo sabe, de las cuales la mitad no tienen actividad y de las otras 15.000 que quedan, la mitad están esperando a poder cerrar la fundación.
4: ¡Qué horroridad! Por las trabas.
2: Pero porque a todo el mundo nos gusta mucho la figura de una asociación, de una fundación. Es una de las cosas más bonitas, ¿no? Pero luego sí hay que mantenerlo. Hay que conseguir donaciones, hay que tener los proyectos
3: vivos,
2: hay que interactuar con muchas personas. Pues no es fácil como nada en la vida, porque una fundación no deja de ser una empresa, ¿no? Y cuando tú esa pasión, como cuando te enamoras de un hombre o de una mujer, se pasa, queda el cariño. Pero el cariño es tan importante como...
3: El enamoramiento, ¿no?
2: Para dedicar esta vida que tienes que dedicar. Yo dedico mi vida a esto. Sí. Sábados, domingos, noches, mañanas, vacaciones.
1: Doy fe.
2: Claro, entonces, claro, pues por eso mucha gente dice, no, yo ya hice un colegio y se ha terminado, ¿sabes? Y al final dices, no, es que tu sueño tiene que ser un sueño hasta el día que te vayas de aquí, ¿no? Eso es un poco lo que yo pretendo. Pues a lo mejor no con la fuerza, cuando tenga 65 años y sigo en este mundo, pero que el sueño, la llama, siga viva, ¿no? Y la llama para mí es cuando me acuesto y recuerdo lo que hay allí, los niños, mañana se levantarán, se pondrán su uniforme, irán al colegio y habrá un profesor que ha estudiado para ser profesor y tendrá 100 niños a los que enseñar. Todo eso es mi llama, ¿no? Y lo que hace que mi sueño pues siga vivo, ¿no?
0: Fíjate, además, lo importante que es que ese sueño siga vivo, porque cuando hablamos, el día que hablamos para concertar la entrevista, me hablabas de que existía una generación perdida, ¿no?
2: Sí.
0: Que hablabas de África, pero yo creo que también se podría hablar de otros países,
2: sí.
0: ¿no? Los que también hay estas generaciones perdidas. Cuéntanos qué es esto, ¿no? De la generación perdida y cómo se puede trabajar para, no sé si para encontrarla.
2: Yeah. Pues yo cuando fui la primera vez a África, un misionero me contó que en África hay lo que se llaman las generaciones perdidas. Son épocas de hambruna profunda, donde, que es la zona donde nosotros hacemos los proyectos, donde los niños se mueren de hambre. Es que esto parece que no existe ya, pero cada día en el mundo, repito, cada día en el mundo mueren 8.000 niños de hambre. Es que es algo que nos tendría que dar vergüenza a todos y tendría que ser la portada de todos los telediarios de todos los países. Cada día. Porque es una vergüenza que un niño se muera de hambre cuando nosotras, por ejemplo, vivimos en un país donde se ha puesto de moda el ayuno. Porque comemos tantas veces y tanta comida que hemos puesto de moda el ayuno. ¿Verdad? Entonces, estas generaciones perdidas en África son generaciones donde si un niño entre los 3 y los 7 años no se alimenta, ¿vale? No digo bien, digo no se alimenta, pues sufren graves secuelas físicas y psíquicas. La física, muchos se mueren de ataques al corazón. Los pulmones se les secan, se les retuercen las extremidades. Y luego pierden la capacidad de aprender nada en el futuro. O sea, no les puedes enseñar nada porque son incapaces de aprender que un redondelito más un redondelito son dos redondelitos. Eso a mí me pareció, cuando yo oí esa frase, me pareció con 43 años la frase más dura que yo he oído en toda mi vida. Viniendo del país del que venía, ¿no? Y por eso yo dije, yo voy a ayudar, cuando fui a conocer a esas tribus, cuando fui allí, dije, yo me comprometo conmigo misma, yo no me tengo que comprometer con nadie, ¿vale? Que es algo que hemos perdido en esta sociedad, el compromiso personal. La gente dice, claro, que tú te has comprometido allí con... No, no, yo no me he comprometido con nadie. Si yo mañana me muero, y ya está.
1: El mayor compromiso es el que uno...
2: Exacto, pero yo me he comprometido conmigo. A mí eso mi madre me lo enseñó desde pequeñita, ¿vale? Tú no te tienes que comprometer con nadie, hija. Tú te tienes que comprometer contigo misma. Y yo me comprometí, aunque, bueno, pues dentro de mis posibilidades, yo iba a paliar que esos niños pudieran comer, no de todos, ojalá lo hubiera podido hacer. Y lo iba a acompañar de educación porque es la forma en que los pueblos evolucionan y las cosas cambian, ¿no? Y, bueno, pues esa es un poco la misión de la Fundación Bipeica, ¿no? Hacer proyectos de educación y nutrición. Y luego hacer pues, que sobre todo las mujeres en esos países, hoy que es el día de la no violencia, y hablábamos de, pues eso, ¿no? De maridos que matan a sus mujeres, en estos lugares del mundo todavía, en Turkana, donde nosotros hacemos los proyectos, una niña está permitido por su país que le pueda pegar su marido, su padre, su tío y sus primos. Eso existe y no está penalizado, porque son tribus... Evidentemente, pues con poca cultura o... Entonces, si una niña se va al colegio y se educa, esa niña ya no es sumisa. Esa niña quiere seguir estudiando y hacer la secundaria y luego quiere ir a la universidad y quiere desarrollarse como persona y como mujer. Por eso, bueno, pues coger a un niño pequeñito, meterle en una nursery y empezar a educarle y que se ponga su uniforme y que él sienta que ya tiene un uniforme y que ya va a un sitio a educarse, es tan importante, ¿no?
3: Y hablando de nurseries, acabáis de inaugurar una optimista comprometida, que bueno, yo he tenido la oportunidad de ver las fotos y la verdad es que emociona, ¿no? Cómo los proyectos se unen, cómo las personas se unen y cómo todas las empresas, y aquí también hablo yo un poco como empresa que colabora con Optimistas Comprometidos, vemos de alguna manera pues esa colaboración pues de una manera tangible, ¿no? O sea que yo aquí os doy a las dos la enhorabuena por este maravilloso proyecto.
1: Porque ella es la que lo ha puesto en marcha.
3: Y a mí me gustaría que nos describas cómo es esa nursery. Esa nursery amarilla que destellan las sonrisas de los niños por verse con ese uniforme amarillo en ese edificio tan maravilloso, con agua, además.
2: Eso. Pues nada, yo que conozco a Julia y soy jurado de sus premios Optimistas Comprometidos... Desde el principio yo pensé que los premios les faltaba algo social, pero que se pudiese ver, ¿no? Yo creo que le faltaba esa patita ahí de nosotros somos un logo, hay unos premiados, hay un jurado y luego este es nuestro proyecto solidario, ¿no? Entonces, bueno, pues teníamos que hacer una nursery el año pasado y le dije al patronato de la Fundación Bipeica, que Julia es del patronato, pues vamos a hacerle. vamos a hacer una nursery de optimistas comprometidos, ¿vale? Y todo lo del colegio, todo lo de la nursery va a ir en relación a los premios de Julia, ¿vale? Entonces, a mí los misioneros me habían pedido ya una ubicación que yo ya había visto allí, porque nosotros nunca hacemos ni construimos nada si no hay agua. Si no hay agua en África no se puede construir, pues si no hay agua no hay vida, ¿vale? Sí. Y esos niños cuando yo llegué, pues estaban dando clase, como muchos de la zona, con la pizarra en el árbol y sentados en el suelo. Cada uno unos desnudos, otros vestidos, como fuese, ¿no? Y entonces les dije, pues Vipeika ya tiene el dinero para hacer la nursery, vamos a hacerla. Y en 7 meses la hemos construido y está pintada de color amarillo, con el mismo amarillo de los premios. Tiene la O de optimistas en la fachada. Ahora cuando vayamos en febrero vamos a llevar un cartel en papel con las letras para pintarlas de optimistas comprometidos para que sean idénticas.
1: Me muero. Estoy deseando que llegue febrero ya.
2: Y nada, les hicimos los uniformes con el amarillo y el negro de los premios. Les pusimos la O en los uniformes y lo hemos inaugurado el 9 de julio. Y bueno, ellos están contentos, la profesora, pues imagínate, un maestro le cambia la vida, ¿no?
3: Total.
2: De dar clase en un árbol, pues a tener su clase, su despacho, porque ya tiene su oficina con sus mobiliarios, su almacén para los libros.
3: A quien nos esté escuchando, que entre en la página web de la Fundación Vipeika, sí, porque se emocionará al verlo.
2: Sí, y donde pone proyectos, nosotros siempre ponemos el antes y el después, ¿no? Cómo les encontramos y cómo está ahora su vida. Y entonces, bueno, pues lo hemos inaugurado en julio, luego enseguida cogieron vacaciones y ahora hace unas semanas abrió otra vez la educación en Kenia. Y tenemos ahora mismo creo que 112 niños dentro del centro, ¿vale? Y ahora, pues curiosamente, hemos descubierto, porque las cosas cambian en la vida, que las niñas o los niños, que son niños entre los 4 y los 7 años, pues muchos los papás y las mamás les dejan al cuidado de los bebés, de los chiquititos, porque ellas tienen que ir a buscar agua, las madres. Entonces esas niñas no podían venir a la escuela porque tenían que cuidar al hermano. Pues ahora se los traen, les hemos habilitado un aula de la nursery de optimistas comprometidos y hemos puesto una maestra para que a esos niños, pues les hemos comprado, les estamos comprando esterillas para que ahí se tumben la siesta, les estamos comprando juguetes, fichas para colorear y les hemos hecho un babi, para que ellos también se sientan parte de la educación de ese centro, ¿no? Y ahora mismo estamos en todo ese proceso de compra, con la comida, los sacos de comida. Acabamos de mandar el dinero la semana pasada.
3: ¡Qué ilusión! ¡Qué ilusión!
2: Sí, entonces, bueno, pues espero que en febrero, que va a venir Julia, pues haremos la inauguración oficial.
1: ¡Ay, que me emociono!
2: Sí, los niños nos cantarán y nos darán las gracias, porque luego son muy agradecidos, también es verdad, ¿no? Es muy bonito.
3: Qué bonito. Sí.
1: Muchas gracias.
3: Y además a esto se suma el nombre de la hermana de Julia.
2: Exacto.
3: Con lo cual ya...
1: Uf.
4: Bueno, es que...
2: Claro, entonces coincidió que estábamos haciendo la nursery, prácticamente la estábamos terminando y falleció Carmen, la hermana de Julia. Y entonces, pues de alguna manera, estas cosas, como a mí me han pasado varias veces, yo siempre digo que cuando alguien se va, algo llega siempre, ¿no? La vida siempre sustituye. Nadie se va de la vida porque sí, ¿no? Y bueno, pues una parte de ella estará allí, ¿no?
3: Para siempre, sí.
2: Para
3: sí.
2: siempre. Entonces, bueno, pues tenemos un cartel donde pone, cuida mucho de ellos, Carmen, porque es una forma de decirla, estás aquí, cuida este centro y ayúdanos a que estos niños tengan siempre comida, maestro y todo esto, ¿no?
3: Pero no vamos a poner no. Venga, que esto es una cosa preciosa, vamos.
4: Pero
3: a todos nos
4: esto es... Pero exacto. Fíjate que... Que Silvia tiene un lema maravilloso que es que es difícil superar a alguien que no se rinde. Y cuando la escuchas,
2: sí, es verdad.
4: Realmente entiendes este lema.
2: Esa frase no es mía, es de una persona. O sea, es una frase célebre.
4: Pero tú la has hecho tuya.
2: Sí, pero yo cuando la leí, dije, esto es, yo me identifico con ello al 100%, ¿no? ¿Por qué? Pues porque en toda mi carrera profesional, yo que estoy de decoración... Y he tenido a mi cargo ingenieros de telecomunicaciones. Yo siempre he dicho, ¿y por qué? Pues porque yo no me he rendido nunca. Y a mí nada se me ha puesto por delante, ¿no? Yo siempre digo, no hay nada en la vida que no puedas hacer. Solo te hace falta ganas, humildad Y trabajo.
3: Silvia es como un sobre sorpresa, le vamos a llamar Silvia sorpresa. Sí, todo lo que tiene dentro, madre mía.
2: Sí, es verdad. ¿No? Yo que se lo contaba antes a Charo, yo que he sido deportista de alta competición también. Cuando era joven, que hice judo.
4: Es una sorpresa tras otra.
2: Sí, yo soy cinturón negro tercer dan de judo y estuve en el equipo nacional muchos años, ¿no? El judo era mi vida entonces. A mí esa disciplina me hizo persona, me hizo de una manera. Me enseñó.
3: Te contó Charo que ella era gimnasta, ¿no?
4: Bueno, sí. No, yo no se lo he contado, pero no, yo quería ser gimnasta.
3: Bueno, pero hiciste ahí tu gimnasia rítmica mucho tiempo. Ya hice.
1: Pues hablando de frases, hay una frase que me ha recordado, ¿no? Cuando comentaba Charo la frase que te gusta, bueno, que con la que te sientes identificada, es difícil superar a alguien que no se rinde. Y ahora con lo que estabas comentando, me ha venido a la cabeza esa frase de lo inexistente es aquello que no hemos deseado lo suficiente, ¿verdad? Uh-huh. Así que hay que desear mucho y hay que soñar muy despiertos y que podemos lograr muchas cosas y sobre todo podemos hacer mucho bien. Sí. Pero sigamos con la entrevista, yo me he emocionado un poco, es normal. Yo creo que nos hemos emocionado todas, pero bueno. Donde estés, querida hermana.
2: Ayúdales.
1: Exacto.
2: Ya está.
1: Silvia, de los más de 50 países que sé que has conocido, sí. ¿Cuál piensas tú que requiere más ayuda? ¿Cuál necesita que se visibilice más la vulnerabilidad de sus habitantes?
2: Pues yo de países así, con hambruna, por ejemplo, fui a la India. Lo que pasa es que, a ver, claro, yo he conocido la India como lo conocemos los turistas, ¿no? Yeah. Si tú mañana te vas a Kenia, nadie te va a llevar a Turkana, porque no existen tours para ir a Turkana, ni puedes vivir en Turkana, no hay hoteles, ¿no? Porque al final, como turista, tú ves el país un poco como de pasada y ves lo más bonito del país, claro, evidentemente, ¿no? Pero yo recuerdo que yo, Kenia, fue el segundo país que visité cuando empecé en mi vida a viajar. El primero fue Egipto y el segundo fue Kenia. Y luego, pues empecé a viajar a más países y siempre me decía la gente, tú que has viajado mucho, oye, que yo quiero conocer un país, ¿qué me recomiendas, no? Y yo siempre les decía, Kenia. ¿Por qué? Fijaros qué curioso, ¿no? Y me decían, ¿por qué? Yo les decía, porque la Torre Eiffel lo puedes hacer en cualquier lugar del mundo. Pero ver a un elefante no lo puedes ver en ningún sitio nada más que allí. Fíjate qué curioso, ¿no? Es un país único, es un país mágico, maravilloso, con unas personas que con lo poco que tienen, lo que hablábamos antes, Isabel, no son felices, porque un niño, yo la decía, cuando un niño le duele la tripa porque tiene hambre, ese niño no es feliz. Pero que dentro de todo lo mal que les ha mandado la vida, porque yo podía haber nacido allí también, y tú, y el otro, es que nos hemos tenido muchísima suerte, ¿no? Pues bueno, viven la vida, ¿no? Y se conforman, son conformistas con lo que tienen, porque otro a lo mejor, pues eso, como los que vienen con las pateras, ¿no? Pues venían con cuchillos y nos abrían la tripa a todos, que es que yo siempre lo digo. Yo digo que el futuro, África y la India serán los países más potentes del mundo. Y la gente me dice, ¿por qué? Digo, porque serán los que tienen ejército. Si nosotros no tenemos niños, ¿qué ejército vamos a tener? Yeah. Es que es así. Entonces, mucho cuidado.
1: Y el hambre de superación.
2: Claro. También es cierto que eso a lo mejor también choca. Estos jóvenes negros que vienen, negros, no de color, no llaméis a la gente negra de color. Ellos quieren que les llames negros porque son negros. ¿Vale?
3: Ni negrito, que también. Ni negrito, exacto.
2: Ellos son gente negra, ¿no? Pues la vida les regaló un color de piel para pasar desapercibidos en la noche, yo lo digo, ¿no? Esa es la primera desgracia que les dio la vida. Que a veces es que ni se les ve. Yo lo he visto. Y a veces en Kenia me va para gente y me ha dicho, es que a mí me han contado que donde usted vive, mire, y enseñarme un vídeo que le ha mandado a alguien, pues era de alguna mafia, de algún sitio, donde se te ve a ti, por ejemplo, sacando dinero de un cajero. Dicen, claro, es que allí te dan un cartón, tú lo metes y fíjese todo el dinero que le dan. Esto es verídico. Claro, si ese señor come una vez cada 2 días y medio, como en Turkana, y tú le enseñas eso, ¿tú qué haces? Porque tonto no es, la gente no es tonta, la gente quiere tener bienestar, poder comer todos los días.
1: Como todos, mejorar.
2: Claro. Exacto. Claro. Y si encima hay alguien que le dice, pues, ¿te gusta? Pues mira, yo te llevo. Reúne 1.000 euros y yo te llevo. Y vienen. Y lo que a mí me parece, yo lo que critico es que cuando vienen aquí, enséñales. Mira, yo trabajo en una fundación de una constructora y el problema, ¿sabes cuál es en España? Que no hay gente para la construcción. Y tenemos a lo mejor en Pozuelo de Alarcón a 400 chavales negros sentados en la calle, en las aceras, sin nada que hacer, debajo en la sombra. Mételes en un sitio, enséñales cómo se hace, cómo se construye, cómo se pinta, cómo... Digo...
1: Cómo se hace cemento, lo que sea.
2: O sea, claro. Ayúdale a ser una persona útil. Que él se, ellos no quieren que tú les des de comer. Que
3: ellos
2: tú les
3: quieren
2: enseñes,
3: tener oportunidades, exacto, de ganarse su...
2: Exacto. Lo que no podemos dinero. Tenerles es en sitios, sentados a la sombra, esperando el qué. ¿Qué esperamos a que haga esa
1: No, gente? Claro, sí, imaginaos, ¿no? Nosotras jóvenes... En un país, ¿no?
2: Claro.
1: Y de brazos cruzados. Cuando
2: enseñarles
1: lo que
2: el idioma.
1: Hacer...
3: Cuando luego hay mucha necesidad de puestos de trabajo, claro, que es verdad.
2: Muchísimos. Camareros, hay 50.000 que no se cubren.
3: Sí.
2: Enseñales. A ver, esta gente es inteligente, igual que tú, igual que yo. El problema es que nadie les ha dedicado tiempo. Mm. Es mi opinión, yo no tengo la verdad absoluta.
0: No, tienes toda la razón.
2: Pero enseñales.
0: Toda la razón.
2: No les tengas en una nave dándoles de comer. Porque eso llegará un momento que la gente tampoco quiera hacerlo.
3: Claro.
2: Porque a lo mejor dicen, yo no pago mis impuestos para que este señor se tire y meses y meses. Y porque él tampoco quiere que esa vida sea la suya.
3: Claro.
4: Bueno, yo creo que tenemos que ir acabando, pero a mí me gustaría que nos contaras alguna de estas historias. Hablábamos al principio de la capacidad para transformar la vida de las personas, ¿no? Mm. ¿Y alguna historia de estas donde tú has visto, ¿no?, que realmente se había transformado?
2: Sí.
4: ¿No?
2: Pues mira, te puedo contar una muy reciente. Nosotros este año en la Fundación Vipeika hemos dado 5 becas de universidad, de universitarios, a 5 niños huérfanos con unos expedientes académicos en secundaria extraordinarios, o sea, de 9s y 10s, que no podían acceder a la universidad pues porque no tenían medios económicos. Cuando... Para nosotros una beca de un universitario todo un año, universidad, residencia de estudiantes, y les damos 100 euros al mes, que es el salario mínimo de Kenia, para comida, para que se diviertan, para que se puedan comprar el teléfono, para que vayan a ver a sus padres, son 2.500 euros al año. Gente con unos expedientes, un talento, eso no lo podemos perder, ¿no? Entonces, ¿qué pasa? Que cuando tú ayudas a ese niño o a esa niña, le cambias la vida para toda su vida. Pero no solo a él o a ella, sino a toda su familia. Porque ese niño luego va a ayudar a su hermana, a su hermano, a sus primos. En el poblado donde vive le van a ver. Y eso es un reflejo para el resto de jóvenes.
3: Bueno, y tendrá esa capacidad de cambiar también.
2: Exacto.
3: Lo que ocurre en el poblado.
2: Efectivamente, ¿no?
3: Si la educación es la piedra angular.
2: Exacto.
3: De todo.
2: Ahora, por ejemplo, el día 25 de octubre, John, un joven que nosotros hemos becado los 4 años... ha hecho relaciones internacionales y es un turcana. Si veis a sus padres, pues viven en una mañata de palos, comen una vez cada 2 días y medio, o sea, pues eso, hambruna profunda. Y su hijo ha hecho una carrera, ¿no?, en la universidad de Nairobi. Pues claro, es que ese chico, el otro día me escribe y me dice, ¿en qué puedo ayudar a Vipeika? Claro, porque él tiene como una deuda y le dije, vuela, John, vuela, vuela. Habla con el gobierno de Kenia, habla con ONGs grandes, sal de ahí, mueve el mundo. ¿Sabes cómo te digo? Pues eso es súper bonito, ¿no?
1: Qué bonito, claro. Qué emocionante.
2: Le dije, sal, vuela, John, vuela, de verdad. El otro día me mandó una foto que lo puse yo en el WhatsApp de la fundación. En el mar, ha ido a ver el mar.
3: Que no lo había visto nunca.
2: Tú imagínate con 23 años.
4: Y fíjate,
2: bueno, imagínate la foto. No, la foto es para verla, ¿verdad,
1: sí,
2: Julián?
1: Hay que...
2: ¿Sabe? ¡Dios mío! Estaba así, como, madre mía, qué grande es esto, ¿no?
1: Qué bonito. Y bueno, antes de pedirte que... Porque siempre acabamos este programa con la llamada a la acción de nuestros invitados. Pero sí que me gustaría comentar antes que del campo de refugiados, que hay a 100 kilómetros en Turkana, se están desplazando, sí, niños y niñas a los distintos...
2: A las nurseries nuestras, sí. Allí al lado hay uno de los campos de refugiados, yo creo que es el más grande del mundo, que es Kakuma. Allí hay refugiados, hay 250.000 refugiados de Somalia, Sudán del Sur. Bueno, ahora están llegando hasta de Latinoamérica, no sé cómo han podido llegar hasta allí. Y bueno, pues cuando he estado yo en julio, los profesores y los misioneros me han dicho que están llegando porque los papás están saliendo del campo de refugiados, que está a 100 kilómetros, y están intentando, van a la capital de Turkana, Lodwar, y están empezando ya a buscar trabajo. Y entonces se están escolarizando a los niños y están yendo a nuestras nurseries, ¿no?
3: Qué ilusión.
2: Entonces, súper bonito. Sí, sí, porque Kakuma es, no puedes entrar si no es con un permiso especial. Aquello es un horror, imaginaros cómo viven allí. Y decir, jo, pues que esos niños, nosotros les podemos regalar un uniforme, sentarles en un esto y darles de comer y enseñar, bueno, qué bonito, ¿no?
1: Es brutal.
3: Qué maravilla escucharte, Silvia.
1: Así que tu llamada...
4: Yo estaría toda la tarde, todo el día.
1: Tu llamada a la acción, Silvia, venga.
2: Pues bueno, yo, claro, ¿qué hago? Yo tengo una fundación. ¿Yo de qué vivo? De donativos, claro. Entonces, os voy a explicar una cosa que seguro que os sorprende. ¿Cuánto nos cuesta a nosotros un niño en una nursery el uniforme, darles de comer dos veces al día, pagar sus maestros, pagar el salario de la cocinera y hacer las reparaciones del centro al mes?
3: ¿Cuánto?
2: 5,80. Lo que te cuestan dos cafés, literal, das de comer a ese niño y le mantienes con vida.
3: Venga, ¿y cómo lo hacemos?
2: Entonces, entras en el portal www.fundacionbipica.org y en la home hay una plataforma para hacerse donante.
1: Pues...
2: Entonces, no pienses, esta noche me voy ya, coge el móvil
1: y
2: según abres la página, tienes la plataforma y regala a un niño un futuro. Algo tan sencillo como eso. Dale una vida.
1: Pues vamos a regalar futuro. Aquí nos tenemos que marchar ya. Muchísimas gracias, Silvia Flores, amiga, presidenta de la Fundación Bipeica, y nos vamos a sintonía con el corazón encogido y agradecido también.

0: La verdad es que casi no puedo hablar, pero muchas gracias Silvia Flórez por traer a luz a este estudio y por regar con esperanza y compromiso una parte de África, concretamente Kenia. Y bueno, gracias también a nuestra sintonía, gracias a Giro Inesperado, porque es también una llamada a la acción. Desde las ondas empujamos ese giro sostenible que los ciudadanos estamos esperando, de gobiernos, de empresas y de las instituciones. Un giro de 360 grados, porque todos sumamos. Solo hay que escuchar a nuestras y nuestros invitados, y porque querer es poder. Así que podamos, que los niños nos necesitan más que nunca.
1: Pues aunque cuesta seguir, la verdad, que yo me hubiese quedado ahí en ese sitio junto a Silvia, y porque tiene muchas cosas que compartir. ¿Qué te parece, Isabel, si empezamos con nuestra sección de iniciativas con impacto? Muy cortas, porque no tenemos tiempo.
2: Muy cortas y con el corazón, por supuesto, que encogido, que nos está costando a todas continuar el programa.
1: Sí.
2: Pues bueno, queremos hacernos eco desde este programa de un estudio lanzado por la ONG Entre Culturas, que expone la vulnerabilidad precisamente de la educación en la infancia cuando los niños son forzados a trabajar. De esta forma, la asociación denuncia que más de 98 millones de jóvenes que viven en el entorno rural no pueden estudiar. Gracias a proyectos como Bipeika pueden cambiar esta situación. La falta de infraestructuras para una educación básica o la escasez de docentes capacitados son algunos de los factores que dificultan que millones de menores tengan acceso a la escolarización. Una situación que además se recrudece especialmente en escenarios empobrecidos y marginados. La mayoría de niños y niñas que no acuden a las escuelas viven en áreas rurales, y de hecho la ONU nos dice que de los 168 millones de menores involucrados en trabajo infantil, el 58% están empleados en el sector agrícola, dedicando largas horas de su día a labores manuales. Si nos vamos a América Latina y el Caribe, se estima que hay 12,5 millones de menores que se dedican al campo, teniendo que abandonar la educación para contribuir al sustento familiar.
0: Y nos vamos ahora a un plano más sostenible. Queremos comentar el estudio de Proceedings of the National Academy of Science, impulsado por investigadores de la Universidad de Texas en Austin, que advierte que en más del 60% de las ciudades las precipitaciones son superiores a las de sus áreas rurales circundantes. En algunos casos la diferencia era más que significativa. Para ello han analizado la lluvia que ha caído en 1.056 ciudades de todo el mundo. Solo por poner un ejemplo, en la ciudad de Houston caen al año una media de 127 milímetros de lluvia más que en sus áreas rurales circundantes. Cada milímetro equivale a un litro de lluvia por metro cuadrado. Por otro lado, el estudio subraya que en la mayor parte del norte y centro de Europa, las ciudades no experimentan precipitaciones extremas más frecuentes y de mayor magnitud. Sin embargo, algunas grandes como Milán, Nápoles o Barcelona están mostrando anomalías urbanas extremas. La explicación, al parecer, reside en el efecto que tendrían los altos edificios.
1: Fíjate.
0: Según los expertos, bloquean o reducen la velocidad del viento, produciendo una convergencia del aire hacia el centro de la ciudad. Este movimiento ascendente promueve la condensación del vapor de agua y la formación, por tanto, de nubes, que son las condiciones críticas para la producción de lluvia y precipitaciones.
1: Bueno, qué interesante todo esto, la verdad, ¿no? Pues con esta noticia que da de lleno en el plano medioambiental, nos despedimos de este bloque de iniciativas con impacto social y nos vamos a nuestra sintonía. Así que no os vayáis porque volvemos enseguida. Bueno. Aires de cambio, muchas cosas buenas y en el buen sentido de la palabra, pues para bien, la verdad. Mucho movimiento como el que provoca la sintonía de nuestro programa, que nos alegra un poco el corazón, este corazón encogido que tenemos en la mañana de hoy. Así que queremos dar las gracias a nuestra socia Delia García por empujarnos a movernos con esa sintonía tan maravillosa.
0: A movernos en la buena dirección. Solo recordamos que en Verde que te quiero verde, únicamente hay espacio para las personas que creen que el mundo puede ser mejor, y no solo no creen, sino que se ponen manos a la obra para conseguirlo. Personas que escuchan y que comparten conocimiento.
1: Pues como siempre, brindamos por esas buenas personas, brindamos porque los actos buenos se sucedan, brindamos por esa bondad de la que hablábamos al principio y brindamos también por nuestras y nuestros invitados, invitadas, por todos aquellos que empujan para que las cosas sucedan, como hace nuestra querida Silvia Flores desde la Fundación Vipeica, para que los sueños de aquellos que lo tienen muy difícil tener sueños, se hagan realidad. Y bueno, los suyos y los nuestros también. Y gracias por luchar, por conseguir que esto sea así.
0: Y soñando, soñando, nos vamos a la píldora cultural de nuestra compañera Isabel Rivadulla, directora de comunicación y marketing de Signus, socia fundadora de UAS. Y a ver, ¿con qué nos vas a sorprender?
2: Pues hoy, como yo sé que os gusta salir al campito y llevamos una semana sin salir, pues en lugar de marcaros una ruta, porque esta zona podéis encontrar muchas, muchas rutas para caminar.
1: Yo vengo con las zapatillas.
2: Sí, sí, pero bueno, yo os voy a hablar de otra cosa. En una zona, pero os voy a hablar de un antiguo oficio del que estoy segura, bueno, segurísima, del que no habéis oído hablar.
0: A ver.
2: Primero deciros que la zona de la que os hablo es el Alto Tajo, en Castilla-La Mancha. Y el oficio es el de ganchero.
1: ¿Qué hace ganchillo?
2: Ganchero. No tenéis ni idea.
1: No.
2: No tenéis ni idea. Los gancheros del Alto Tajo era un arriesgado oficio, ya extinguido, que consistía en transportar la madera extraída en las zonas del curso del Alto Tajo, dirigiendo los troncos sueltos de los pinos talados a través del río hasta llegar a Aranjuez.
1: Fíjate tú.
2: Ese era su trabajo. En origen era un trabajo nómada, realizado de forma temporal entre la primavera y el final del verano de cada año, complementando así las familias pues unos exiguos ingresos que tenían procedentes de su vida y de su actividad agrícola. Geográficamente, como os comentaba al principio, esta actividad se daba en la actual zona del Parque Natural del Alto Tajo, que es un espacio extraordinario de elevado interés paisajístico y medioambiental, con extensos bosques y una gran variedad orográfica, que se extiende por los municipios de Cuenca y de Guadalajara. El oficio de la ganchería aparece documentado desde el siglo XVI y perduró hasta mediados del XX. Y a finales de los años 40, la consolidación del transporte por carretera en camiones pues acabó, como es normal, con esta apasionante y arriesgada actividad, siendo su definitiva desaparición en la década de los 60. Es entonces cuando se va transmitiendo de forma oral en el seno de las familias los conocimientos de la ganchería y surge la tradición de homenajear a esos antepasados que la llevaron a cabo, haciendo una festividad que se celebra de forma mancomunada, es decir, que cada año va rotando en todos estos pueblos. Y para que os lo apuntéis para otras veces, de hecho, también os hago aquí antes un inciso, que os voy a contar una anécdota, que en 1961 fue objeto de interés del escritor José Luis San Pedro al recrearlo en su novela El río que nos lleva. O sea, para que lo seáis. Y también estuvo en el cine en 1989 con Antonio del Real, que también lleva este argumento al cine con el mismo título. Bueno, para que os apuntéis la cita, esto es a finales de agosto, rotatorio, y siempre hay que estar pendiente de la fecha porque no tiene una fecha exacta.
1: Pues
2: así que allí os veo.
1: Apuntadito para el año que viene, ya en la agenda para no faltar.
2: Curioso,
1: ¿verdad?
0: Sí. Muchísimas gracias, de verdad, pues nos has traído un poquito de aire.

0: Nos ha acompañado Silvia Flores, presidenta de la Fundación Vipeica, y hemos compartido iniciativas con impacto social verde y además hemos disfrutado, como siempre, de la píldora cultural de Isabel Rivadulla. Así que nos vamos, amigas.
1: Pues claro, nos vamos. Esto ha sido todo en Verde, que te quiero verde. Un programa dirigido y presentado por Charo Izquierdo, Isabel Rivadulla y una servidora, Julia Iglesias, iba a decir, fíjate. Bueno, de repente me voy a poner a cantar, ¿no? Y en la nave radiofónica tenemos aquí a nuestro querido Javier Lillo, ¿vale? Decir que se emite por streaming en www.clearradiotv.es, en sus redes y en su canal Twitch y en todas sus emisoras y televisiones asociadas. Y no quiero olvidarme de agradecer a Cristina Sánchez de Hill Norton Strategies su ayuda en la sección de estas noticias de impacto.
2: Pues gracias, Cristina y equipo, y gracias también a todos, invitados y a quienes nos veis y nos escucháis, por haber compartido con nosotros estos maravillosos minutos de radio y televisión.
0: A todas y a todos los oyentes, espectadores, un cordial saludo desde Madrid. Nos vemos por streaming, TDT, Twitch y las ondas siempre. Recordad que nunca es tarde para tener un nuevo sueño.
1: Voluntad de cambio. El desafío no espera y el tren de la vida es como un ave, muy rápido, ¿eh? No lo olvidéis. No tenemos tiempo que perder y recordad que nos vemos aquí, mismo sitio, mismo día, misma hora. Feliz semana a todos.
2: Marcar la diferencia es la capacidad para cambiar las cosas, ¿eh? Así que ahí reside el verdadero poder. Atrévete. Siempre es un buen momento para empezar y hasta la semana que viene.
1: Así que nada, ya sabes, fundacionvipeica.org.

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0: Hola, buenas tardes, buenas noches y también buenos días. Como acostumbra decir, en otro orden más preciso, nuestra querida directora, presentadora, Alesia, que, por cierto, esta tarde no puede estar con nosotros por tener un evento y nos ha dejado aquí solos ante el peligro. A mi derecha, Gabriel Montevado.
1: Hola, un saludo cordial a todas las personas que nos siguen.
2: Pues buenas tardes a todos.
0: A mi izquierda, Emilio Porta y un servidor, Antonio.
2: Sí, tardes para nosotros, para los demás, como estamos en el resto del mundo, pues vamos cambiando los horarios, los días, las horas, pero vamos, para nosotros tardes, que es cuando emitimos en directo el programa.
0: Pues nada, aquí estamos frente al peligro, como he dicho, y vamos a tocar algunos temas de actualidad y luego derivaremos hacia quizá novela negra, cine negro, lo que vaya surgiendo.
2: Muy bien.
0: Pues, ¿quién de los dos quiere presentar?
2: Bueno, pero vamos a echar de menos a Alexia hoy, pero vamos, por necesidades profesionales de ella,
1: por supuesto.
2: Pues hoy nos vamos a estar los tres solitos. Como tenemos experiencia en radio y en comunicación,
1: pero no como
2: esperemos
1: ella.
2: Que no se note mucho, aunque siempre se notará, porque Alexia es una maravillosa profesional y los programas que hace ella, pues, en fin,
1: pues
2: tiene
1: eso.
2: Su sello propio. Este es nuestro sello, la nave de Ulises tiene el sello nuestro, pero tiene el de Alexia, o sea, es evidente.
1: Por supuesto. Bueno, ¿qué os parece si empezamos hablando una de las noticias de... que estuvimos hablando tú y yo medio en broma y medio en serio, tú decías, bueno, cuéntame cómo ha muerto Yasser Sinwar.
2: Claro, no querías, decías, sí. Vamos a dejarlo para el programa.
1: Claro, pero claro, te lo decía sí, también sí. Medio en broma y medio en serio, porque es que había cosas que confirmar. Ya sabes cómo son estas cosas. Todo el mundo opina, las redes, todo. Hay noticias de todo tipo. Y luego, claro, tienes que saber separar el grano de la paja, seleccionar, confirmar, porque es que, bueno, se dice de todo, todo el mundo opina, ahora hay expertos en todos los sitios. Entonces, bueno, yo ahora con el análisis que haga, pues y el que hagas tú y el que haga Antonio, nos podemos equivocar, pero intentamos hacerlo seriamente. Bueno, pues todas las unidades, Antonio lo sabe perfectamente, todas las unidades militares en combate tienen unidades de reconocimiento. O sea, que son gente que va por delante y son las que hacen el primer contacto con el enemigo. También sirven un poco de inteligencia, son los ojos y los brazos del mando, ¿no? En este caso, la unidad de reservistas, eran reservistas. El que sean reservistas no quiere decir nada, porque hay reservistas con mucha experiencia en combate en el ejército israelí, ¿eh? Pues era un batallón que tenía su unidad de reconocimiento en Gaza. Y entonces su misión es esa, investigar y contactar y ver si hay grupos hostiles de Hamás, y se dieron con un grupo hostil. Ellos sabían que en la zona podía estar Yasser Sinwar perfectamente, pero claro, eso es como casi como buscar una aguja en un pajar, ¿no? Lo que pasa es que ellos metieron la mano en el pajar y se pincharon con la aguja, cosas que pasan a veces, ¿no? Y dieron con un grupo de combatientes que se meten en una casa de dos plantas. Entonces, el ejército, las FDI, el ejército israelí, tiene orden. El combate en población, como tú también sabes, es muy peligroso. O sea, no puedes entrar por la puerta porque te pueden haber colocado explosivos, ni por la puerta principal, ni por ventanas, y puede haber trampas explosivas, te pueden estar disparando desde dentro. Entonces, muchas veces dicen en combate en población, es que la gente entra por los laterales rompiendo las paredes. Claro, es que así se entra. Desde los combates en Stalingrado y de toda la vida, o sea, así entraban en Stalingrado tanto alemanes como rusos. En aquella batalla que fue eminentemente de población, ¿no?
2: Fue fundamental, además.
1: Bueno, pues así se entra. Y en este caso no pueden entrar por las zonas normales porque es muy peligroso. Entonces, lo que hacen normalmente, si tienen carros de combate, lo que vulgarmente se llama tanque, se puede llamar de las dos formas. El carro de combate es la versión francesa que nosotros adquirimos en nuestro ejército, y tanque en la iglesia, se puede decir.
2: Bueno, en general, en el ejército no les gusta que se llame tanque.
0: No,
2: no, aquí no. De combate. Lo de tanque lo dejan para los recipientes.
1: Sí, sí, sí. Pero bueno, es lo mismo. A efectos prácticos es lo mismo.
2: Ya.
1: Y entonces pues llamaron a un carro de combate, un Merkava, que son muy buenos, que tienen un cañón de 120, un pedazo de cañón, Y entonces dispararon hacia la casa. ¿Por qué? Porque pues, tienen orden de que bueno, se dispara y punto, no os arriesguéis la vida. Israel es una nación de 10 millones de habitantes, no llega. Y su ejército es limitado. Entonces, la vida de cada militar del ejército israelí vale su peso en oro. Entonces, sí, tienen prohibido...
2: La de lo contrario no vale nada.
1: No se arriesga ni necesariamente.
2: No, que en general, que no importan mucho, son daños colaterales.
1: Sí. Por supuesto. Eso, da igual. Eso ni que decirlo, pero eso ya. A ninguno, ni a los israelíes, ni a los americanos, ni a los rusos, ni a nadie.
2: Ninguno.
1: O sea, la guerra es como es, no vamos a ser aquí... Hombre, la guerra es como es.
2: No hay unas leyes de guerra que deberían respetarse contra la población civil, pero eso no lo hace absolutamente nadie.
1: Pues casi nadie.
2: No sé, a mí me parece una barbaridad que para matar a una persona, aunque sea muy importante, tengan que morir 72 y 200 heridos civiles, y entre ellos niños y todo lo que hay alrededor.
1: Por supuesto.
2: Es una absoluta barbaridad, y que incluso en una guerra, en las leyes de la guerra, parece ser que los civiles están protegidos, ¿no? Hay leyes de...
1: En teoría, pero en realidad en la guerra los civiles son los que mayor víctimas...
2: Es una guerra muy asimétrica.
1: Sí, es una guerra irregular, sí, de guerrillas. Los primeros enfrentamientos fueron con brigadas enteras de Hamas, pero actualmente ya es una guerra de guerrillas. A estos daños se le llaman así, fríamente, daños colaterales, ¿sabes? A los que...
2: Sí, sí.
1: Pero bueno, que no, que son personas. Bueno, el caso es que aquí no había civiles, solo estaban los combatientes de Hamas. Se hace el primer disparo. Y entonces, pues, para reconocer cómo había quedado la situación, mandan un dron, que son unos drones pequeños de reconocimiento, que son parecidos a los que tenemos, vemos normalmente, no tienen quizá un poco más sólidos.
2: Sí, los que ponen los partidos de fútbol para seguir.
1: Sí, algo parecido. Bueno, entra por una ventana y entonces ve en un sofá a una persona que le han caído escombros, le ha caído de todo por la explosión del proyectil del carro de combate. Ahí hay una persona que... se parece a Yassir Asinwar y que no saben, y se mueve pero está herido, y que no saben si estaba con más gente, y no saben, vuelven a disparar otra vez, un segundo disparo para asegurarse, y ya entran. ¿Y cuál es su sorpresa? Cuando entran, la unidad de reconocimiento de estos reservistas, y se encuentran con que probablemente sea, toman muestras de ADN y más cosas, y luego se confirmó que era él. ¿Fue fortuito? Sí, en cierto modo sí, pero eso hay que buscarlo. O sea, si no tienes unidades de reconocimiento y no va buscando esas cosas, pero sí, fue fortuito porque ellos no esperaban encontrarse con el líder de Hamas. Líder absoluto en ese momento, además, porque después de la muerte de Jamie era líder político y militar, las dos cosas. Ahora no se sabe bien a quién van a nombrar.
2: Parece ser que ya estaba muerto el posible sucesor. Lo han dado la noticia ayer.
1: Su hermano era de unos posibles sucesores,
2: sí, y
1: luego...
2: estaba ya muerto, lo habían matado ya hacia un...
1: Es que ha habido
2: muchas
1: bajas, igual que en Hezbollah, ha habido muchas bajas. Entonces están, a ver, dilucidando. Bueno, eso es una. Luego ha habido un bombardeo en Yemen por parte de los Estados Unidos.
2: Sí, eso ahí vamos a hablar de lo de los...
1: Es que eso es curioso porque ha sido con B-2 Spirit, que son unos bombarderos que no se detectan por el radar, son furtivos. Son última tecnología y es un poco desproporcionado que Estados Unidos, con los hutíes del Yemen, utilicen este tipo de tecnología, puesto que las defensas aéreas de los hutíes no son nada del otro mundo.
2: Oye, yo creo que nuestros oyentes, no creo que todo el mundo conozca bien el tema de los hutíes.
1: Explícalo si quieres, Emilio.
2: No, explícalo tú, que sabes mucho más que yo.
1: Bueno, los hutíes...
2: además, Arabia Saudí está contra los hutíes.
1: Claro, porque
2: ahí
1: son
2: chiitas.
1: Hay un
2: tema fundamental, que es el tema de del estrecho
1: de
2: Omán, ¿no?
1: Sí.
2: Cuéntalo.
1: No, simplemente hay una guerra civil en Yemen desde hace mucho tiempo y hay varios bandos. Unos bandos son apoyados por Arabia Saudí, otros por Emiratos, aquí cada uno. Y hay un grupo de chiíes, que son los hutíes, que son apoyados por Irán. Ahí ha estado en la guerra esta hasta Al-Qaeda, ha estado todo el mundo ahí. Entonces estos ahora mismo son como Hezbollah, lo mismo, son un proxy, un brazo alargado de la Guardia Revolucionaria Islámica iraní a través de la Fuerza Al-Quds. La Fuerza Al-Quds es la proyección exterior de la Guardia Revolucionaria, o sea... detrás de todo esto siempre está Irán. Bueno, entonces esta gente está tirando misiles contra Israel, aunque está lejos, en la parte sur de Israel, y están tirando también misiles antibuque contra los buques que van hacia el canal de Suez. De hecho, hace poco lo tuvieron que esa ruta eliminarla y rodearla, porque empezaron a tirar bastante misiles antibuque. Bueno, pues a esta gente le ha bombardeado de esa forma a Estados Unidos. Y entonces, todos los analistas coinciden, y yo creo que también, que ha sido una advertencia a Irán, para decirle, porque han utilizado también bombas antibúnker, porque han penetrado, porque claro, las defensas hutíes también estaban.
2: Y me comentabas un poco cómo
1: sí.
2: Este tema.
1: Primero abren y luego la siguiente entra y explota incluso a 60 metros de profundidad. Entonces, todo esto desproporcionado ha sido una llamada de atención hacia Irán. Clara, además, yo lo veo claro. Diciéndole, cuidado con lo que hacéis, porque mirad la tecnología que tenemos. O sea, ni defensas, vuestras defensas aéreas la podemos rebasar perfectamente y podemos bombardear vuestras instalaciones tanto nucleares como de cualquier otro tipo, fábricas de misiles, armamento, bases militares, lo que sea. Lo podemos bombardear fácilmente con la tecnología. Ha sido una advertencia.
2: Una involucración directa de Estados Unidos. O sea, no como
1: sí, no ha sido Israel, no ha tenido que ver.
2: No, aquí es una involucración directa de Estados Unidos.
1: Directo y exclusivo.
2: Y de acuerdo, me imagino, con Arabia Saudí y con Israel.
1: Por supuesto, sobre todo con Arabia Saudí. Bueno, el tema de Arabia Saudí, hace tiempo Arabia Saudí quiso acabar con los hutíes, pero en esos momentos Estados Unidos estaba negociando con Irán y les paró los pies. Y entonces, cuando los hutíes han empezado a dar guerra otra vez, los americanos le han dicho a Arabia Saudí, bueno, y Arabia Saudí ha dicho, nos parasteis entonces, ahora solucionarlo vosotros.
2: Ahora, es curioso porque, bueno, como vamos a hablar de cine luego,
1: sí.
2: Hay una película muy conocida, que además tuvo muchos espectadores, y que se hizo en Estados Unidos, entre Estados Unidos e Inglaterra, no sé, es una película anglo, que se llamaba La pesca del salmón en Yemen, donde se veía, porque estaba rodada hace muchísimos años, se veía que Yemen era un país absolutamente pacífico, tranquilo.
1: Eran.
2: ¿Y cómo empieza Yemen realmente a ser una zona tan de conflicto?
1: Pues como porque se metió ahí Al-Qaeda. Eso principalmente, y porque al meterse Al-Qaeda, los chiíes, Al-Qaeda es suní.
2: Claro, eso es por esa es la pregunta.
1: Claro. Y luego también.
2: Pero Al-Qaeda es suní, aunque son wahabistas, sí, como es Arabia Saudí.
1: Sin embargo, Al-Qaeda no se lleva bien con Arabia Saudí, aunque sea wahabista, porque, claro, cuestionan a la monarquía saudí y eso no puede ser.
2: Yeah.
1: Y luego por más motivos.
2: Está todo mezclado, ¿eh? Es tremendo.
1: No, Yemen del norte con Yemen del sur, sí. Que siempre habían estado ahí con sus cosas. Es una guerra civil. Una guerra civil que ha degenerado. Intervino Arabia Saudí, han intervenido varios países de la zona. Aquello degeneró hace mucho tiempo y eso ya no tiene control y entonces es un estado fallido.
2: Es como
1: donde
2: Libia,
1: cada uno hace lo que quiere.
2: En Libia cada uno hace lo que quiere, hay facciones de todo tipo y no sé.
1: Y por último, para ya dejar el tema, ha habido un dron ha bombardeado la residencia de Netanyahu en Israel. Eso que parece una tontería, porque dice, bueno, pues a ver, esto le da pretexto a Israel para abrir la veda y hacer lo mismo con dirigentes iraníes. Porque claro, porque fue Hezbollah quien tiró el dron para ir a
2: Irán niega su participación, como sabes. En
1: sí,
2: el tema.
1: Pero resulta que Hezbollah ha dicho que lo han hecho por orden de Irán, o sea, ya, que le ha dejado bien, entre bien, la espalda y la pared, ¿no? Sí. Entonces, no está claro. Esperemos que no lo hagan, para que esto no degenere ya. De todas formas, Jamenei, el ayatolá, está escondido desde hace mucho tiempo en un lugar seguro. Pero que esto que no escale más. Ahora, que va a haber respuesta de Israel al ataque famoso que hubo último de misiles balísticos, eso se da por contado. Ahora, la va a haber, y la va a haber contundente. ¿Cuándo? Pues probablemente...
2: O sea, en la desproporción acostumbrada.
1: Sí, exactamente. Tú lo has dicho bien. Tú lo has dicho bien.
2: En la desproporción acostumbrada.
1: Y no sabemos cómo va a ser. Estados Unidos, de momento, que sepamos, dice que instalaciones nucleares no. Ya veremos. Y no me refiero a las centrales. O sea, que nadie piense que Israel va a bombardear una central para que haya una fuga nuclear. No, eso no lo van a hacer. Sí pueden bombardear instalaciones adyacentes para que lo que produce la central pues no
2: sirva de nada. Petrolíferas no, porque ya ha dicho Estados Unidos que petrolíferas no.
1: Sí, pero sí pueden atacar las instalaciones nucleares de investigación donde se puede estar fabricando la bomba. Porque Irán tiene ahora la pureza de el uranio, lo tiene al 60%. Para construir una bomba tendría que estar al 90%. Pero ya le va quedando poco, porque con la cantidad que tiene al 60% puede construir 3 o 4 bombas al 90%. Es cuestión de tiempo.
2: El panorama es maravilloso, ¿eh?
1: Maravilloso.
2: Para la paz mundial, sí.
1: De hecho, ha habido una fake news de que hay un terremoto cubo en Irán, que podía haber sido una prueba nuclear. Venía de un periodista de Al Jazeera, que no es muy fiable, pero bueno, ha habido de todo. Entonces, eso sí lo pueden bombardear, los sitios de donde se esté produciendo la bomba, que están bajo tierra, de ahí la advertencia del bombardeo en Yemen. Y luego pueden bombardear seguro, fábricas de misiles, eso seguro, y de armamento, instalaciones militares, bases militares, todo eso con toda seguridad. Estados Unidos tampoco quiere bombardear ni refinerías ni depósitos de crudo. Pero bueno, esto ya veremos lo que ocurre.
2: Hay un tema económico ahí, claro, para que no suba el precio del crudo de barril, sí, y que perjudique de alguna forma, claro, a toda la economía, también la propia
1: por
2: de Estados
1: eso.
2: Unidos. Y de, claro.
1: Irán.
2: Es que es curioso cómo debajo cuerda hay una serie de intereses económicos. O sea, por un lado estamos hablando de odios, guerras,
1: de todo.
2: Pero luego a nivel económico,
1: muy importante.
2: Y lo mismo que ocurre en Ucrania, que se sigue comprando por parte de Alemania crudo a Rusia.
1: Bueno,
2: y
1: China
2: y en España. Es decir, que por un lado se nos cuentan una serie de cosas, pero luego las transacciones siguen existiendo entre empresas.
1: Nada.
2: Y entre empresas intermedias y entre holdings. Entonces,
1: nada,
2: claro,
1: nada.
2: Es que es como si de alguna forma, por un lado fuera el discurso político de comunicación, de propaganda, y por otro lado fueran las relaciones
1: comerciales. No, de alguna forma no. Es que es así.
2: Es que es así, ¿no? Es como si... Entonces que todos nosotros asustadísimos,
1: sí,
2: ante todo, ante...
1: Sí.
2: Y luego los medios de comunicación lo propician además. Y luego resulta que bajo cuerda hay todo tipo de contratos. De
1: nada, acuerdos. Rusia no está arruinada,
2: pero
1: precisamente.
2: Vamos a ver, ahora
1: para
2: mismo
1: nada,
2: está,
1: vamos.
2: Que es un tema importante, el tema de la reunión de los BRICS en,
1: sí,
2: Kazán.
1: Sí.
2: O sea, se han reunido en Kazán, que es,
1: sí,
2: una ciudad rusa.
1: Sí.
2: Y se han reunido desde el secretario general de la ONU, de, sí, Antonio Guterres,
1: sí,
2: a Xi Jinping,
1: sí,
2: los líderes
1: todos.
2: de la India y
1: Irán,
2: tal.
1: Precisamente.
2: Con lo cual, realmente, cuando ves la noticia, dices, pero que por un lado nos están contando una cosa y luego aquí, pues, hay otra y
1: efectivamente,
2: hay relaciones
1: así
2: y
1: es.
2: Hay sonrisas. Y
1: bueno, pero eso por eso lo contamos aquí. Esto a lo mejor,
2: claro,
1: en otros sitios
2: no
1: lo
2: bueno
1: cuentan.
2: Contarlo aquí,
1: pero
2: para
1: nosotros
2: que,
1: lo contamos.
2: Para que, aquí nosotros somos fieles a la verdad.
1: Exactamente.
2: O
1: lo que creemos, hasta donde lleguemos.
2: Es verdad, claro.
1: Irán puede reaccionar cerrando el estrecho de Hormuz, con lo cual traería consecuencias también. Eso probablemente no le gustaría a Estados Unidos, intervendría, que ya tiene portaaviones en la zona, una flota. Y ha amenazado Irán con que si para bombardear a Irán los aviones israelíes pasan por Jordania o Arabia Saudí, ha amenazado con mandar misiles a las instalaciones petroleras de Arabia Saudí. Con lo cual, estos dos países ya se han negado. Bueno, Irán es amenaza y agrede, igual que Israel, ¿eh? O sea, aquí...
2: Pero fíjate, hablando de...
1: Pero bueno, quien ha empezado todo esto
2: economía,
1: fue Hamás, con
2: de
1: Irán detrás.
2: De los BRICS.
1: Sí.
2: Es decir, en los BRICS está Irán. Bueno, está aquí,
1: sí,
2: tal, todavía no está. O sí está ya.
1: Sí, Irán, sabe, sí, sí,
2: Irán. Pero es que Arabia Saudí ha pedido el ingreso, es que es increíble, en los BRICS, que fundamentalmente,
1: sí,
2: son acuerdos económicos, es un,
1: sí,
2: intento de desdolarización de la economía, de las transacciones y tal. Más que político, de momento es económico.
1: Sí, quieren crear
2: China,
1: su propia moneda y todo.
2: Moneda y toda la historia, pues claro, evidentemente la hegemonía americana se basa en dos elementos fundamentales. Uno, el dólar como moneda de intercambio y de referencia mundial. Que ha bajado mucho, porque antes el 85% de las transacciones hacían el 90% en dólares y el año pasado ya fueron el 65%. Porque, claro, o sea, el empujar a Rusia también fuera de todo este tipo de cosas ha hecho que se alíe con China, que forme... O sea, es todo tan complejo.
1: Es muy complejo.
2: Es todo tan complejo.
1: Y además, en la moneda que quieren crear los GRIDS... quieren respaldar el 40% en oro. Porque hay que recordar que desde los años 70, desde Nixon, los dólares ni ninguna moneda está respaldada en oro, que antes era así. Claro, por lo cual,
2: la Reserva Federal en Estados Unidos.
1: Sí, pero todo eso tiene su riesgo.
2: Dame un crédito, toma el fondo, el Fondo Monetario Internacional, toma papel. Y eso produce inflación.
1: Claro.
2: Produce una inflación brutal porque no hay un respaldo real de la moneda de intercambio. Y nos lleva una inflación en Estados Unidos, pero en Europa también, en todas partes del mundo. Es decir, controlar la inflación. Bueno, Draghi quiere controlarla en base a sus medidas y tal. Que ese es otro tema. Los mecanismos de funcionamiento político-económicos que hay en todo el mundo, o sea, en Asia, en Oriente Medio, en Europa, en América, ¿no? Sí. Ahora, por ejemplo, Argentina, pues no, Milei va a pedir dinero. Bueno, se lo van a dar lo que quiera. Se lo va a dar, porque es darle a la manivela, en definitiva.
1: Yo voy a hacer una pregunta al aire. ¿Qué ocurriría si las policías y los servicios de inteligencia decidieran acabar con el negocio de la droga, con la cantidad de billones que mueve? ¿Qué ocurriría?
2: Vale.
1: Lo dejo ahí en el aire.
2: Buen apunte.
1: Lo dejo en el aire.
2: Buen apunte.
1: Que cada uno piense lo que ocurriría. ¿Se desplomaría la economía, quizá? Bueno, ya dejo de hablar, que estoy hablando mucho. Ya os dejo hablar de cine negro y novela negra y de lo que queráis.
0: Esos no son temas que yo controle, entonces no voy a hablar de estos temas.
2: ¿Pero por qué no vas a hablar? Porque de todo.
0: ¿Cómo voy a interrumpir a este hombre, a Gabriel, hablando de terrorismo y no sé qué? Porque yo sé lo que se ve en la televisión y todo lo de la televisión es mentira.
2: No, pero no sabes que no es cierto porque tú y yo tenemos nuestras comunicaciones y vemos de vez en cuando otros canales, otras cosas.
0: Algunas cosas que me mandas tú de vez en cuando que son interesantes. Bueno, sí. Pero nos dejan de ser artículos.
2: Bueno, que no te las mando yo, sino que están en la red y que son fiables. Cuidado, o sea, cuando estamos hablando...
1: Todo lo que hablamos aquí está,
2: sino artículos,
1: está comprobado y certificado.
2: Incluso americanos,
0: que
2: ¿eh?
0: No, o sea, no voy a cambiar una coma.
2: Claro, bueno, que el tema. Hablar de cine negro
0: eso
2: y de...
0: BRICS, lo acabo de oír hace poco y estaba pensando, ¿pero qué es esto? Lo he oído un par de veces, porque eso es muy reciente, lo de los... ¿Los BRICS?
2: Sí, bueno, lo de los BRICS, vamos, no, los BRICS se han montado hace ya tiempo, pero la reunión de los BRICS, esta de Kazán, que...
1: Explica lo que son los BRICS, Emilio.
2: Sí, los BRICS son los países teóricamente no alineados, eso dicen directamente.
1: Muy teóricamente.
2: Muy teóricamente falso, no alineados. Bueno. Claro, eso permite que al no ser alineados pudieran estar en...
1: Es mentira, sí que
2: podrían
1: alineado.
2: Estar Irán y Arabia Saudí en los BRICS, ¿eh? Y podrían estar Venezuela y Argentina, que tienen dos presidentes completamente
1: distintos.
2: Y son
1: economías emergentes.
2: Ahora, son economías emergentes y fuertes.
1: Claro.
2: Y se plantea como alternativa, fundamentalmente es una alternativa económica, y la clave es el tema de la desdolarización. Es decir, de ahí viene todo. Ya hubo un intento, ha habido intentos parciales. Si decimos aquí y contamos la verdad de todo, la historia, vamos a contar algo que también... la gente no sabe, pero que tú sabes perfectamente y que tú también creo que lo sabes. La guerra de Irak.
1: Sí.
2: Cargarse a Saddam Hussein y a Gaddafi, ¿eh? Lo de las famosas armas de destrucción masiva, que luego se demostró que no existía. El propio gobierno americano dijo, no, nos hemos equivocado. Bueno, no os habéis equivocado, porque la realidad concreta es que había ya ese acuerdo incipiente por parte de Irak y Libia de crear una moneda panarábica para los intercambios petrolíferos. Y eso Estados Unidos no lo podía poner. La razón fundamental, como en casi todas las guerras, es económica, fundamentalmente. Entonces, bueno, pues había que montar algo directamente. Luego lo de las Torres Gemelas no tiene sentido, porque realmente Irak no participó, era una cosa...
1: No, eso fue cosa de Al-Qaeda. Había más saudíes que otra cosa.
2: Saudíes, no había ningún iraquí. Bueno, pues está bien meterse e ir a Afganistán y buscar a este indeseable que era Bin Laden, cargárselo, si no hay ningún problema en eso, pero realmente Irak no tuvo nada que ver, absolutamente
1: nada
2: que ver. Entonces ahí se mezcla todo, porque cada potencia busca sus intereses
3: Y es lógico, si es que además...
1: No, ¿qué es eso? Que no podemos criticar porque cada uno va a lo suyo.
2: A
1: cada
2: sus
1: uno...
2: intereses, pero, claramente.
1: Bueno, lo podemos criticar, pero hay que comprenderlo.
2: Salvo, en mi opinión, la Unión Europea, que no va a sus intereses, porque si fuera sus
1: son intereses, 27 intereses.
2: Sí, bueno, pero es que no va a sus intereses, porque, en mi opinión, la Unión Europea tendría que buscar el desarrollo de Europa. Y lo que está en la realidad actual es que con la política exterior y económica que tiene ahora mismo la Unión Europea, en Bruselas, fundamentalmente dirigida por von der Leyen y por todos los partidos mayoritarios, porque ahí tanto criticar, tanto pegarse aquí, ¿no?, por el tema, por temas domésticos, pero luego a la hora de votar en Bruselas y de elegir a la presidenta de la Comisión Europea, que es el órgano rector de la Unión Europea, el PSOE, o sea, los socialistas y los populares, votan lo mismo.
1: Por supuesto, ya lo dijimos en el programa anterior.
2: Y montones de cosas.
1: Exactamente.
2: Entonces, hay una algo que la gente no sabe realmente. Por eso en Alemania ha crecido tanto alternativo para Alemania. No porque sean fascistas ni nazis, no. Es una amalgama de gente que está contra la política del gobierno alemán. Porque hay una realidad económica. Alemania está en recesión. O sea, Alemania no es que nosotros crecemos poquito, tal. Alemania está en recesión. Este año pasado ha sido un 0,3 de recesión. Es la primera vez que el motor económico de Europa, que ha sido Alemania, está en recesión. Entonces, claro, la reacción dentro, y claro, se debe fundamentalmente también al tema de Ucrania, ¿pero por qué? Porque se corta totalmente la importación de petróleo ruso, que era lo fundamental para manejar. Que Putin nunca pensó que eso iba a llegar, por eso se adelantó. Dijo, no,
4: y el gas, y el gas.
2: Claro, no te olvides, el gas claro. Y el petróleo. ¿Qué es lo que ocurre? Claro, el gas. ¿Qué ocurre? Si esto ocurre, es que se hunde la economía alemana. Es que se está hundiendo. Se está hundiendo. Hay un programa que salió en una Negocios TV. Es muy... Bueno, Negocios TV, por lo menos... No, vamos a ver, cada uno tiene sus ideas o no sus ideas. Pero... Yo en Negocios TV he visto de un lado y de otro, hablar de un lado y de otro. Y hay una realidad. Los datos que da son reales. Que Alemania está en recesión, eso no es negable, es una verdad. Y que las reacciones políticas que están produciendo en Alemania tienen mucho que ver con la economía, es evidente. Es evidente. Vamos a ver qué ocurriría en España si en vez de los problemas domésticos, que si Begoña o la otra o el de más allá, en vez de que estar creciendo al 2%, empezáramos a perder a decrecer y a estar en recesión del 0,5%.
1: Entonces, todos estos problemas pasarían a segundo
2: orden.
1: Pero
2: como ves, toda la política internacional y la economía están mezcladas. Sí. Están mezcladas.
1: Está todo mezclado.
2: Bueno, ¿que vamos a hablar de cine entonces?
1: Venga, sí, hombre, venga. Un poquito de cambio de tercio.
0: Voy a empezar yo a hablar de cine. Antes de que pongáis a hablar de novela negra, por favor.
2: No, de novela negra primero.
0: Cine, ayer fui a ver una
2: ¿Habla
0: película.
2: Tú de novela negra?
0: Ayer fui a ver una
2: Haz
0: película
2: una
0: muy buena. Venga, no voy a hacer introducción de novela negra. No hay novela negra.
1: ¿Cómo que
2: no hay novela
0: ya
2: negra?
0: Hablaremos de novela negra la semana que viene. Porque este hombre va a estrenar, va a publicar una novela muy interesante.
1: No, pero todavía queda.
0: Un mes.
1: Sí, pero no, todavía no vamos a hablar de mi novela. Negra. Y además mi novela no va a ser novela negra, va a ser un thriller, una novela de intriga, pero como sabes bien, la novela negra es un subgénero de la novela policíaca que a su vez está integrada en la novela de intriga, lo que los anglosajones llaman thriller.
2: Deberíamos definir un poco eso, porque es curioso, porque en cine pasa lo mismo.
1: Claro.
2: Es decir, la novela negra, digamos que
1: confusión.
2: Empieza fundamentalmente con dos autores, que son Chandler y Dashiell Hammett, ¿no?
1: Yo creo y que James son también.
2: Sí, también, directamente. Y
0: bueno,
2: realmente
0: un momento. Como tenía yo el don de la palabra,
2: claro.
0: Y el turno,
1: que has hablado
0: he dicho
1: poco.
0: Que iba a contar una película que he visto ayer,
2: venga.
0: Que no recomiendo a nadie.
1: Ah, pues bien.
2: Muy bien,
0: porque,
2: venga, pues
0: porque
2: vale.
0: Del cine se sale enfermo.
1: Venga.
0: Pero que tiene un contenido impresionante. Y se llama La Sustancia.
1: ¿La?
0: La Sustancia.
1: Vale.
2: No la he visto.
1: Yo tampoco, no me
0: bueno,
1: suena.
0: Bueno, pues si vais a verla, no vayáis recién comidos, porque es muy desagradable. Pero me la recomendó nuestra amiga común, Marisé.
1: Ah, sí.
0: Que también sabe
2: cuentas
0: un poco
2: algo de la película, porque no importa que hagas spoiler, cuéntanos algo de la película.
0: No, la película se basa en una mujer que se está haciendo vieja, Demi Moore, la protagonista, y que quiere seguir joven. Y entonces le dan una cosa para que pueda seguir joven. Entonces se ve la... Bueno, es que no quiero contar.
2: Hombre, sí, cuéntanos algo.
0: No.
2: Ahí,
0: ¿os acordáis de la película?
2: ¿Qué estás haciendo? que montones de espectadores están deseando ver la película, porque como no cuentas
1: pero
2: nada...
1: Pero diles algo, una pincelada nada más, Antonio.
2: Venga, un poquito.
0: Y la pincelada es esa, que le dan un producto, empieza muy bien la película, es extraordinario, porque la música, la fotografía, el guión, muy bien, la primera parte muy bien, pero luego empieza a decaer. Y mucha casquería, mucho tal.
2: Uf. Bueno, a mí eso ya no me gusta nada.
0: Es que es lo que estropea la película, la casquería. Pero,
2: a mí lo gore y la casquería
0: pero
2: no...
0: Pero la cosa psicológica es tremenda, ¿eh?
1: Sí, tremenda. Eso es un punto, ¿eh?
0: Entre lo que piensa...
2: Quiere rejuvenecer ella, y busca un producto, algún elemento. Sí. ¿Os acordáis de hace muchos años lo de la doctora Aslan, la rumana?
1: Sí,
2: había inventado un producto, un medicamento.
1: Se suponía,
2: algo,
1: sí.
2: Y había tratamientos incluso en Rumanía, en la Rumanía que todavía estaba en los comienzos de
1: Ceaușescu,
2: la apertura, de la caída y tal.
1: Nada más que Ceaușescu.
2: Y la gente iba a hacer tratamientos a Rumanía con la doctora Aslan. Sí. ¿Tiene algo que ver con eso?
0: Pues puede ser, pero esto es como cosa genética.
2: No bueno, sé. También lo de rejuvenecer, ya que dice lo de la casquería, la narrativa en novela y en cine tiene mucho que ver, no con la casquería exactamente, pero por ejemplo el tema de la sangre, ¿no? La condesa Báthory, esto es una historia basada en una realidad, aunque luego se ha aficionado en cine y en literatura.
1: Sí.
2: Pero era una aristócrata que estaba convencida de que la sangre de las doncellas jóvenes la rejuvenecería. El horror de la humanidad llega a tales niveles que, aunque esto está, hay parte novelada, es una realidad. Está basada en un...
1: Sí, leyenda, fue condenada y todo.
2: Esta persona estaba...
0: Creo que llegaba...
2: Y cogía y metía y traía doncellas jóvenes y adolescentes desde 14 a 16 años y 17... Y las tenía allí, luego las encerraba, luego las mandaba a matar,
1: Antonio,
2: se sangraban y se bañaba
0: en
2: tinajas llenas de sangre, de tal, los servidores. ¡Qué horror, ¿no? Los servidores... ese está el horror.
0: Pero que no hablamos de 5 o 6 doncellas, hablamos de unas 500.
2: Sí.
0: Creo, si no me equivoco.
2: Bueno, sigue con el tema. Entonces, no tiene que ver con esto exactamente.
1: Bueno,
2: no,
0: pero bueno, que si tenéis estómago y os gustan las películas fuertes, pues ir a verlas.
2: No, a mí no me gustan las películas. Bastante horror tenemos con los noticiarios diarios como para ver realmente.
1: Sí, si está justificado, pero si no está justificado... Pues,
0: sí, bueno, para mí no está justificado tanto
1: pues
0: como...
1: Pues entonces
0: se
1: sobra.
2: Hombre, no sé, los documentales de la época, vamos a romper una lanza por los judíos de la época. Claro, ellos ahora mismo en este momento piensan que todo les está permitido por el horror brutal que hubo en los campos de exterminio nazi, pero vamos, simplemente ver los documentales
1: y
2: reales...
1: Y porque están hartos de que a ellos, como son un Estado, les exijan cosas y los que se enfrentan, que son milicias y guerrillas... Parece que es que no se les exige nada y todo a Israel está un poco hartos.
2: El problema de toda esta historia...
1: Pero claro, se tienen que dar cuenta que son un Estado y tienen que cumplir una regla.
2: El problema de toda esta historia, Gabriel, que le hemos hablado, es la desproporción.
1: Claro.
2: O sea, es la desproporción, es que yo un día lo dije, además lo comenté en un programa, comenté en una tertulia que no era la nuestra, que alguna vez voy invitado en alguna otra, y el problema es ese, que el diente por diente bíblico, en este caso se está aplicando dentadura por diente.
1: No, pero en este caso está Irán detrás y Hezbollah cuidado
2: con Hezbollah. Estoy diciendo lo que es la materialización es dentadura por diente. Es decir, fue un horror, un espanto, lo de los 1000 y pico muertos los secuestrados. Algo
1: totalmente. El ataque de octubre de Hamas.
2: Pero claro, la desproporción del tema, la desproporción de arrasar y destrozar totalmente las ciudades, hospitales, que haya... Sí, ¿no? Daños colaterales.
1: No, pero es que el problema es que jamás escuda en la población civil, siempre lo ha hecho. Entonces no les deja que abandone la zona, se apodera de la ayuda humanitaria cuando llega.
2: Pero vamos a ver, que eso no puede... Ahí tiene que haber otros métodos, sobre todo un país tan desarrollado militarmente como es Israel.
1: No.
0: Bueno, el primer
1: cuando
0: método,
1: entras en guerra...
2: Y ahora lo del Líbano también...
0: El primer método era no haberse dejado... método era no haberse dejado sorprender. Eso era lo primero que tenía que ver.
2: Bueno, es que además... Es que tú lo sabes, que es muy difícil
3: aceptar que no sabían que se estaba preparando algo. Los servicios secretos de Israel, el Mossad es el mejor del mundo.
1: Sí, lo sabían. Fue una decisión política, no fue. El entonces, Mossad había advertido.
3: Entonces una decisión,
1: incluso los egipcios se lo dijeron.
3: Es que es una decisión política. Claro, es que a mí, yo, cuando veo las imágenes de esos niños, de esas niñas de 3 años, que no son trucadas, porque
1: no
3: son reales.
1: No.
3: O sea, y ves, y la gente empujando, incluso viejecitas, sí, con un andador, que no saben dónde ir, porque ya no hay sitios
1: bueno,
3: seguros.
1: Bueno, pero niños y hay en los dos bandos, y de los 1.200 estos que mataron, asesinos, había también gente joven,
3: sí,
1: que estaban.
3: Me,
1: o sea,
3: me parece
1: eso,
3: muy bien. Me pare, me,
1: aquí, si empezamos
3: que es
1: así.
3: Un horror.
1: Un horror. Por las dos partes.
3: Pero vamos partes a ver, cuantitativamente, es que están, van cerca de 50.000 o
1: sí,
3: 60.000
1: sí,
3: muertos,
1: sí,
3: de los cuales población civil y
1: mucha,
3: niños
1: mucha,
3: y mujeres.
1: Mucha. Es, eso es un desastre, es un horror.
3: Entonces, eso desde el punto de vista moral, yo no sé, yo personalmente
1: bueno,
3: creo que es una desproporción.
1: Vamos a cambiar de tercio porque si no, no hablamos.
3: No, el cine, vamos a hablar de
1: bueno,
3: cine.
1: Ya hemos no, pero primero ya hemos definido la novela negra, es un subgénero de la novela policíaca dentro del. Pero ¿qué ha pasado? Que ha fagocitado a su matriz, a la novela. Y es la novela más popular, popular no en sentido peyorativo, sino de la que más se lee y más se vende, sí, del siglo XX y lo sigue siendo en el siglo XXI. Si quieres explicar tú cuáles son las características de la novela negra,
0: bueno,
1: que la diferencia de la policíaca, que no
0: contado,
1: es lo mismo.
0: Ya lo hemos contado más de una vez.
1: Pero bueno, pero los oyentes lo querrán
0: sí,
1: oír.
0: Sí, pues la novela negra es más, la policíaca se queda en simplemente la cuestión del crimen y el asesino, y cómo se resuelve hasta dar con él. Y mientras que la negra pues tiene todo el trasfondo social, la justificación que pueda tener el delincuente, el asesino, y luego pues que la policía muchas veces tampoco es...
1: No, hay policías corruptos, es realista.
4: La Agatha Christie hace novela policíaca fundamentalmente,
1: sí,
4: ¿no?
1: Sí, sí.
4: Y Chandler hace novela negra.
1: Por supuesto.
4: Esa es la diferencia.
1: Sí,
4: poco,
1: Chandler, ¿no? James, James, todos sí, estos, que son los primeros. Luego hay más. Luego hay más, sí.
4: Y lo mismo en cine.
1: Igual.
4: Al fin y al cabo, en cine, el cine lo que es una traslación al género cinematográfico del género literario.
1: Pero claro, con las características, porque el primer cine negro, igual que la novela negra, estaba denostada por la sociedad, por la sociedad pudiente y por la sociedad que marcaba los rasgos morales, ¿no? Y tal. Es denostada, porque claro, porque se acá aflora la realidad, todo lo que la gente no quiere ver ni oír.
3: Claro, claro.
1: Que eso no lo hacía la novela
3: que
1: policíaca
3: la gente
1: clásica.
3: Vea el Halcón Maltés, por ejemplo, pues, claro, y ahí se da cuenta del trasfondo sí, que hay económico, político, de ambiciones, vale, de historias.
1: Que es
3: brutal,
1: de verdad,
3: brutal, ¿no?
1: La parte más oscura de la sociedad. Claro. Entonces, lo mismo ocurrió con el cine negro. Y entonces, el cine negro, las primeras películas son películas de serie B, que no les dan aunque algunas, a pesar de serie B, son buenísimas.
0: Son muy buenas.
1: Muy buenas.
3: Algunas no, por ejemplo. Ahora, es que claro, ahora se engloba sí, en cine negro muchas cosas que no son estrictamente cine negro.
1: Es que se confunde mucho.
3: Por ejemplo,
1: igual
3: por
1: que la
3: ejemplo
1: novela.
3: Hay dos películas de Mark Robson, que son El ídolo de barro y Más dura será la caída.
1: Oh, esa es buenísima. Buenísima.
3: Suena
1: una obra
3: maravilla.
1: De arte, sí.
3: Y lo que narran, están ambientadas en el mundo del boxeo. En el museo hay
1: sí,
3: mafias,
1: pero
3: apuestas,
1: lo peor del museo.
3: Claro, todo ese tema. Entonces, ¿qué es lo que ocurre? Que se ve que se amplía, o sea, que está tratando temas que están en la sociedad. Fundamentalmente, y esto hay que decirlo, fundamentalmente están, para bien y para mal, tanto a nivel de novela negra, pero sobre todo a nivel de cine, a nivel de lo que llamamos cine negro, digamos que es el cine americano, es el que realmente nos define. O sea, es que digamos que es apabullante por cantidad y por calidad la diferencia que hay entre el cine negro americano y el resto. Por ejemplo, hay algo en cine negro francés.
1: Interesante.
3: Muy interesante,
1: también, sí,
3: muy interesante. Pero si tú sacas, por ejemplo, el otro día estaba viendo, lo tengo aquí la lista, ¿no?, que ha hecho de las 100 mejores películas de cine negro un portal de cine especializado, que es magnífico, en el cual yo colaboro alguna vez, que es Film Affinity.
1: Sí.
3: Que es magnífico, y es que te encuentras las 100 más votadas, y aunque parezca mentira, de las 100 más votadas, 90 son americanas. Curiosamente, hay una española, el crack de Garci, sí, que está metida en, sí, en el
2: curiosa
3: tema,
2: película.
3: Que sí, es una espléndida película de sí, cine negro puro,
2: sí, puro y duro.
3: Es que es una de las mejores películas, sí, de cine, sí, negro, sí, que existe.
0: La de Landa, ¿es?
2: La de Landa, sí. Está Landa, que se sale,
3: sí,
2: en el
3: pero
2: papel.
3: Bueno, es que se sale, porque hace un, sí, papel, sí, sí, que ya no es cómico ni nada. Él había cambiado ya el registro.
2: Papel de duro.
3: Había cambiado el registro antes, ya, sí, un poco, en Canción de Cuna. Precisamente con Garci. Garci fue el que le hace cambiar el
2: Garci
3: registro.
2: Garci ha sido y es un gran director.
3: Sí, es curioso, porque yo tengo una polémica en un portal de cine, lo voy a citar, pero le da igual, es un portal de cine en el que participo, que es Cinemundi. Y ahí resulta que hay una serie de gente que dice que Garci es un director mediocre. Vamos a ver. Vamos a ver.
2: Tiene
3: vamos
2: un Oscar,
3: ver,
2: para
3: vamos
2: empezar.
3: A ver. Tiene algunas y todo esto, ¿sabéis por qué? Hablando de cine. Porque hay una película que, pese a ganar el Oscar, le ha perjudicado como realizador, que es Volver a Empezar.
2: Es cierto.
3: Volver a Empezar es un pastelito.
2: No, pero está muy bien hecha.
3: Sí, pero es un pastelito. No deja de ser, sí, un pastelito, sí, una serie de cosas y tal. Sí. Entonces, hay una serie de críticos que, a pesar, sí, de darle el Oscar, han puesto a parir a Volver a Empezar y la, sí, siguen poniendo, ¿eh? Pero claro, hay otras películas de Garci, hablando ya de cine general, no solamente de cine negro, absolutamente espléndidas. De ellas son El Crack 1 y El Crack 2, que, sí, las dos son buenísimas,
2: sí,
3: pero tiene El Abuelo, la interpretada
2: muy
3: por Fernando Gómez
2: se sale
3: absolutamente
2: ahí,
3: maravilloso.
2: Muy recomendable.
3: You Are the One, que está rodada en blanco y negro y que es una espléndida película. Otra película que es más anecdótica, tiene algo de comedia, pero es una magnífica comedia, que es Tío Vivo.
2: Anda, es verdad, esa no me acordaba yo.
3: Tío Vivo. Y luego tiene una película que a mucha gente, digamos, de la izquierda progresista, pues no le gusta, porque trata de un tema clásico, de la novela de Martínez Sierra, que es Canción de Cuna. O sea, Canción de Cuna es una, sí, extraordinaria película, donde evidentemente es el tema de siempre, el niño recogido por las monjas huérfano y tal, pero es una maravilla de película. Entonces, claro, ¿qué ocurre? A Garci, eso es muy curioso, igual que a Almodóvar lo ha asimilado la izquierda, parece que a Garci lo ha asimilado la derecha. Cuando hablamos de derecha y de izquierda, es mejor ni siquiera definir lo que se entiende, ¿no? Pero digamos un poco que ha sido así, ¿no? Y Garci es un director que no está siendo valorado, porque luego hay una serie de películas, pues Asignatura Pendiente, Solos en la Madrugada, tal, no, que dan un poco más en la línea de Volver a Empezar.
2: Solos en la Madrugada, muy buena para,
3: sí,
2: mi gusto.
3: Sí, pero igual, tú no sabes, no, es que yo estoy metido en el mundo del cine, y veo las críticas brutales que le hacen a Garci.
2: Bueno, a ver.
3: Hay gente que dice, es un magnífico cinéfilo, pero un mediocre director. Pero
2: no creo que sea.
3: Tú que estás diciendo eso, tú sabes, dirigente, lo que realmente dirigir una
2: no
3: película.
2: No creo que sea mediocre.
3: De lo que supone,
2: no, tampoco creo que sea
3: película,
2: el mejor director
3: montarla
2: español, ni mucho menos, estando Berlanga y estando Buñuel, estando,
3: claro,
2: otros.
3: Bardem, por supuesto.
2: Por,
3: ¿no?,
2: supuesto, está a mucha distancia de ellos, pero de mediocre nada.
3: Que el tema está que Garci quizás durante una época ha hecho demasiadas películas. Y además es un director que ha intentado combinar la calidad y los argumentos con la taquilla.
2: Vale.
3: Que las películas se vendían.
2: Vamos a dejar hablar a Antonio.
0: Sí, no, se está escuchando.
2: No, Antonio, no, venga, ¿qué tienes que decir, si quieres, de cine negro o novela negra?
0: No, seguir hablando, por favor.
3: Pero Antonio, si estamos deseando que hables tú.
0: Sí, está.
3: Pero es que tú sabes lo que pasa.
0: Estás deseando que hables.
3: Pero ¿sabes lo que pasa? Que
0: estás deseando de hablar tú.
3: Interrúmpenos.
0: Te
2: claro,
0: intenté interrumpir
2: también.
0: Y he tenido que gritar al micrófono para que me hicieras caso.
2: Es verdad,
0: ¿no?
2: Es cierto.
3: Yo no voy a hablar nada más.
0: No,
2: vamos a dejar
0: no voy a
2: Antonio
0: interrumpir a nadie. Seguir hablando, por favor.
2: Antonio, termina tú.
0: Que no quiero. Quedan 5 minutos.
2: Venga, pues termina. Tocamos 5 minutos en la radio, sonoro puro.
0: Bueno, pues yo ya no voy a sacar ningún tema.
2: Bueno, venga, sigue. Dinos algo
0: que yo
2: conozco, del cine
0: pues
2: negro.
0: No,
2: o de la
0: no
2: negra.
0: No quiero hablar de eso. Pero ¿por qué esos temas siempre, Gabriel? Es que hay 1000 temas, y yo domino 900.
2: Porque
0: y
2: es un programa. Es un programa cultural.
0: Ah, ¿este es un programa de novela negra y cine negro?
2: Cultural.
0: No lo sabía, porque no vendría nunca. Si fuera un programa de novela negra y cine negro, yo no vendría.
2: Pero vamos a ver qué es cultural.
0: Pero culturales son muchas cosas.
2: Cultura es actualidad también. Por eso hay actualidad. O sea, cultura es historia. Cultura es géneros literarios de todo tipo. Hablaremos un día de la novela negra.
1: Hablamos de la novela histórica cuando presentamos...
0: No, parece que no existe la novela histórica.
1: Pues, jolín, es importantísima. A ver, no. por ejemplo...
0: No, que... Bueno, hablar lo que queráis.
1: No, a ti... Claro. El nombre de la rosa, de Humberto Eco, ¿qué te parece?
0: Muy buena.
1: Y es una novela histórica, sí. Combinada con intriga, ¿no? Tienen las dos cosas. Pero está muy bien documentada. Sí. Explícanos, por ejemplo, ¿qué te parece El nombre de la rosa? Que tú, además, está ambientada en el periodo histórico que tú dominas.
0: Ya, pero bueno, que no me apetece, de verdad. Seguir hablando de novela negra, por favor.
4: Que bueno, bueno, para los espectadores, somos súper amigos,
1: sí,
4: nos llevamos estupendamente bien,
1: no,
4: y además nos respetamos y creo que valoramos mucho. Es más, de hecho, el más importante en estos momentos es Antonio, por una razón, porque el otro día presentamos, es que es increíble, dos libros suyos en el Centro
0: Pero
4: Riojano,
0: si eso no
4: que se grabó,
0: vamos a ver.
4: Se grabó, no seas modesto, se grabó el programa, está montándose y se va a emitir en Click Radio TV. Entonces, decirte que si ha habido un protagonista estos días eres tú. Esa es la realidad. Entonces, que hemos tocado dos temas que son política, de alguna forma, no política, o el tema de Israel, y cine negro, que modestamente, bueno, pues yo soy un especialista
1: y he hecho
4: crítica de cine en muchos medios, pues si se ha tocado esos temas, es lógico que yo diga algo. Pero no otra cosa. Es decir, no hay ningún intento de monopolizar. Y segundo, caros espectadores, lo que hay es un debate continuo. Y ya está. Y quizás de alguna forma Gabriel y yo pues hemos hablado o hablamos más de los temas. Pues bueno, pues Gabriel ha tenido que hacer toda la exposición porque era un tema de los que íbamos a hablar.
0: A ver, si yo no... Yo, mira, yo aprecio mucho a Gabriel, no lo sabe, aunque parezca...
1: Antonio, Gabriel, el próximo tema habías propuesto tú el de la guerra hispano-norteamericana.
0: Sí, pero bueno, que yo lo que quiero
1: es un
0: decir
1: tema muy interesante,
0: público,
1: es un tema de historia.
0: Lo que quiero decir al público es que estoy entre dos personas que son muy cultas.
1: Y tú
0: además de cultas, muy cultas, es que saben muchísimo de esos dos temas. Yo no estoy a la altura. Si me sacan esos temas...
1: No, no es cierto, señores. No es cierto.
4: No es cierto.
1: Lo que pasa es que no le apetece hablar de novela negra, que sabe mucho
0: de
1: novela negra.
0: Las que he leído tuyas que me han encantado. Las que he leído tuyas que me han encantado.
1: No, bueno, pero yo tengo una novela negra nada más. Desde el punto de vista... No, porque la primera es una mezcla de novela de espionaje con pinceladas de novela negra. La segunda sí, es desde el punto de vista de un asesino por contrato.
0: Yo la novela de espionaje, no sé si estoy equivocado, pero la considero negra.
1: No, y a mí me encantan tus novelas históricas, son deliciosas, son estupendas.
0: Bueno, el caso que yo creo que sí que había que tener en cuenta cuando debatimos, pues que si yo ahora mismo que estoy estudiando astronomía me pongo a hablar de astronomía,
1: pues propon,
4: por ejemplo,
1: cultura.
0: No,
1: cultura.
0: Porque entonces me doy yo el pote de que estoy media hora hablando de las estrellas.
4: Y yo no hablaré nada.
1: Y ahí
4: no
1: nos callaremos.
0: Pues es que eso no me gustará a mí, yo no consentiré eso.
4: Pero ¿cómo lo vas a consentir? Si yo no
0: sé.
4: Vamos a ver, si tú de astronomía. Vamos a poner un ejemplo. Si tú de astronomía sabes 10, no voy a decir 10, 9, porque Sagan a lo mejor sabía 10 y tú sabes 9.
0: Sé 5.
4: No, sabes 9.
0: No, 4. Pero 4,
4: pero
0: sí.
4: Pues yo no podré hablar porque sería meter la pata porque no tengo esos
0: conocimientos. Pero entonces no puede ser un debate.
4: Pero si hablamos de cine...
0: Pero entonces no puede
4: Antonio,
0: ser un debate.
4: Es normal porque soy crítico de cine, porque intervengo en tertulias cinematográficas.
0: Pues claro.
4: Entonces que es lógico que si hablamos de cine, hable yo más. Y si hablando de la novela histórica, que no era el caso hoy, porque hoy era el cine negro y la novela negra,
0: pero
4: el que tiene que hablar
0: lo que yo
4: eres
0: digo
4: tú.
0: Es, ¿quién ha dicho que hoy era el cine negro y la novela negra?
4: Pues lo decidimos, lo habíamos
0: ¿quién?
4: Hablado.
0: ¿Quién lo decidió?
1: Mientras
4: ay,
1: estaba
4: que tú
1: firmando.
4: No estabas, que estabas el otro día enfermo, es verdad, lo habíamos decidido. Ah, claro. Es verdad, Antonio, es que, señores espectadores, oyentes, falta una cosa. Antonio estaba enfermo el otro día, intervino por televisión, claro que lo habíamos...
0: Bueno, intervine porque...
4: Y no lo sabías porque no habías hablado contigo.
1: No, pero sí,
4: bueno,
1: sabías
4: bueno,
1: que era el tema.
0: Hombre, sabía que el tema iba a salir
1: sí
0: un momento
1: sabías,
0: otro, no
1: sí lo sabías,
0: bueno,
1: sí
4: claro.
1: Lo sabías.
0: De todas maneras, que digo, ¿tú te acuerdas
1: tú
0: cuando
1: sabes
0: íbamos,
1: de novela negra, que es lo que me sorprende. Entonces, ¿qué pasa? ¿Que no te apetece hablar de novela
0: pero
1: negra?
0: Que no
1: si tú sabes
0: ver,
1: mucho de
0: que,
1: novela
0: a ver,
1: negra.
0: Que, ya para terminar.
4: ¿Pero cómo para terminar?
0: Sí, queda un minuto.
2: Ah, queda vale. Un minuto.
0: Ya,
2: bueno,
0: ya
2: vale.
0: Para terminar, yo de novela negra sé lo que sabe cualquier persona normalita que nos esté escuchando.
1: No es cierto. No es cierto. No coincido.
0: Y tú
1: no
0: sabes
1: coincido.
0: Mucha novela negra y este hombre de cine es que está en...
2: Claro, si los dos temas fundamentales eran esos hoy, pues claro, no entiendo. Claro. Pero no, el tema es que quizás no habíamos hablado contigo, porque hemos llegado todos rapidísimamente.
1: Sí, lo sabía. Antonio sabía
2: a
1: los
2: punto
1: temas.
2: De empezar
1: sí,
2: el programa.
0: Que sabía
2: que
0: los
2: el
0: temas,
2: tema que habíamos decidido. En la,
0: no,
2: la,
0: no, es verdad anterior. Que había un WhatsApp por ahí, pero
1: sí,
0: bueno.
1: Sí, sí, lo
0: que quiero decir
1: sabía,
0: que, estimado público, nos vamos a despedir ya.
1: Sí.
0: Voy a despedir la mesa. No tengáis en cuenta mis posibles neuras, que las tengo. Que estoy entre dos monstruos de la comunicación y me ha dejado aquí a Alesia solo ante un peligro. Y por eso no hablo, y encima de que no hablo, a lo mejor me enfado.
1: Bueno, estás en tu derecho, no hay problema.
0: Pero disculpas. Yo, por mi parte, hasta...
2: Pero si esto es radio, es radio vivo.
1: En radio, en directo.
2: En radio, en directo. Mira, eso es lo mejor que puede ocurrir, que de vez en cuando haya alguna diferencia. Porque es que es radio en vivo. Estamos haciendo un programa en directo. Y eso es fundamental. También es cierto que Alesia nos modera a todos.
1: Sí,
2: nos modera muy bien.
1: Ya faltaba Alesia.
2: Y hoy nos falta Alesia.
1: Bueno, pero hemos salido adelante, más o menos.
0: Mucho, Alesia.
1: Bueno, muchas gracias.
0: Buenas tardes, noches y días.
1: Eso es, y muchas gracias a todos.
0: Que aunque no lo parezca,
2: pues
0: nos
2: somos
0: queremos.
2: Super amigos.
1: Y sabe mucho más de lo que dice. Es que...
0: No, qué voy a saber. Sé de algunas cosas, de otras no tengo ni idea. Gracias.
1: Gracias a todos.
2: Gracias.

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1: Con esta coplilla que traigo, cantando con alegría.
0: Escucharemos a la banda de la Plaza de Toros de Las Ventas, Jaramillo, Ana Bárbara, Alejandro Fernández, al grupo ABBA, Los Tamara, Fórmula 5, Flor de Córdoba, Selena, alias Soler, María Canjiano, Sonora Santera, Isidro de la Vera, Maluma, Lorenzo Antonio con las Spark y acabaremos con el grupo El Símbolo. Y comenzamos con un pasodoble instrumental, la banda de la Plaza de Toros de Las Ventas en directo durante la Feria de San Isidro en el pasodoble taurino Vapor Román. 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
1: Alejandro Fernández tiene una gran pena, como quien pierde una estrella.

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1: Continuamos con una canción de Julio Bazán, Flor de Córdoba, con la fusión de flamenco y colombianas. Quisiera

Cecilio, aquí, en Clear Radio TV. Ya sabes que puedes vernos y escucharnos a través de nuestro canal. También en YouTube, Facebook, Twitch y todas las emisoras asociadas. Los auténticos panenquitas de Paco Cecilio. Continuamos con un estreno aquí en Platino Música Española. En este caso es María Canjiano, gran amiga de la casa, que canta Corazón de Mujer.

Y ya sabes que en nuestro exclusivo estudio de grabación, El Cubo, puedes cantar, interpretar aquellas canciones que, quién sabe, quizás algún día suenen aquí en Platino Música Española. Y ahora continuamos. Y que sí, que no, con esa duda que tienen los símbolos, nos despedimos hasta la próxima semana, no sin antes recordaros que hay que ser moderadamente felices. Adiós, adiós. Que sí.

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